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1: 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Los Yankees, los Padres están eliminados y el Cruz Azul no tiene estadio. ¡Adelante, viejón! ¡Adelante, viejón!
3: Compadre, sabias palabras para todos nuestros radioescuchas y podcast escuchas. Ya lo escucharon. Tenemos hoy 2,879 días que el Cruz Azul no tiene estadio. Pero bueno, hablemos de cosas interesantes. Amigo, ¿alguna vez te dijeron por ahí en tu infancia, de morrillo, en la adolescencia, mijo, no meta la mano donde no, se va a arrepentir o se va a enamorar?
1: ¿Cómo que
3: no? Y ahí vas, metes la mano donde no y luego acabas con la mano en la cara todo el día y ya no sabes ni qué hacer de tristeza. Pero bueno, eso es lo que le pasó a los aficionados de los Yankees.
1: Hijo.
3: Unos aficionados andaban metiendo la mano, queriendo cachar la bola, y gracias a eso, ¡adiós! Una jugada que iba para home run, para darle
4: adiós.
3: Y es que pudo haber dado el pase siguiente ronda, pero pues metieron la mano y marcaron una interferencia y te llamabas Marta.
1: Lástima.
3: Y ahí para la otra.
1: Los Yankees
3: cayó 4-3 ante Tampa Bay y con esto quedaron eliminados.
1: Eliminados, adiós, goodbye. ¿Qué me dices de los Padres de San Diego? Un juego que estuvo buenísimo.

0: Como también al cierre de la octava, Manny Machado conectó un batazo casi por entre el center y el right field, que estuvo a punto de caer del otro lado, pero el jardinero central del equipo de Milwaukee la agarró tras de la barda, güey. Y también estuvo a punto un aficionado de meter la mano.
1: Se la rifó el de los Brewers, híjole.
0: Con eso empataban, güey. Con eso empataban, güey, ni modo.
1: Lucharon hasta el final, pero pues no logró completar la remontada. Y pues bueno, cayó San Diego. Por primera vez en la historia, señores, el patrón se equivoca en una predicción.
0: Sí, la neta que sí. Sí, la neta
1: deportiva sí. Y ánimo, carnal. Vas bien.
0: Híjole,
1: pero has atinado a 356.
0: Pero de todas las series que se jugaron en este playoff, este primer playoff de las grandes ligas, fue la más cerrada, güey. Estuvo buenísima,
1: sí,
0: esa serie.
1: Estuvo bravo, estuvo candente ayer, ¿eh?
0: Cada entrada fue buenísima.
1: Ánimo. Y pues bueno, tenemos todavía parte. Ah, bueno, los Dodgers ya están del otro Laredo.
2: Te lo dije.
0: Pues no, que muy bravos los de Atlanta, pues, vale. Pero ya está un trabucón también en Los Ángeles. Van a enfrentar a los Cerveceros, que el año pasado el equipo de Los Ángeles dejó, barrió al equipo de Milwaukee, para pasar a...
1: Vamos a ver, vamos, no vaya a ser el diablo que vaya a ser, pero bueno, para los que nos escuchan en Milwaukee, ¡venga, Cerveceros! Y para los que nos escuchan en Los Ángeles, ¡venga, Dodgers!
0: ¡Let's go, let's go!
1: Que somos villamelones.
0: Así es, viejo.
1: Oye, amigo, noticias
3: de la vida
1: drásticas, vamos a cambiar un poco de pelotas y nos vamos a la lucha libre. Una tragedia que sucedió ayer en la lucha libre, el luchador, el hijo de Fishman, le aplicó un martinete al referee llamado El Búho, de nombre Germán Pineda, y ahí quedó, carnal.
0: Sí, estuvo bastante fuerte las imágenes.
1: Ahí quedó, y el hijo de Fishman estaría enfrentando ya cargos de homicidio culposo tras aplicar esta llave. Pues dicen pues que es prohibida en el ámbito luchístico.
0: Sí.
1: Y híjole, pues una vez más, literal, se le pasó la mano, se le pasó la fuerza. Lo hacen de show, de que agarran al referee, oye, tú no, márcale, no, que sí, que no. Pero aquí sí se le fueron, híjole, gacho.
0: Sí, ya fue presentado a las autoridades también y todo. Y, ¿no?
1: Sí, esto fue allá en la Arena Vanguardia de Hidalgo. Y pues bueno, vamos a ver qué procede. Y ahora sí que tenga que pase lo que tenga que pasar, vamos a ver. ¿Qué dice Fishman? Si ojalá no haya sido al drede, carnal.
0: Sí,
1: pero bueno.
0: Vamos a ver qué.
1: Y señores, ayer se presentó el nuevo recinto, el nuevo nido de los zorros, la nueva cueva del zorro, el nuevo estadio. Mientras haya equipos que no tienen estadio, el Atlas para el 2030 estrenará una chulada de estadio.
0: Nomás va a ser el más perrón de toda Latinoamérica, para que sepan, ¿no? Digo.
1: Mira, con que no pase lo de que ya se va a hacer el ascenso y descenso y que el Atlas tenga que descender, entonces digamos optimistas, pero bueno, es un estadio de primer mundo.
0: Sí.
1: Lo están construyendo los que hicieron Wembley y el Yankee Stadium, entonces agárrense.
0: Ay, no más, para que sepan cómo va a estar el negocio de las carnitas con los zorros del Atlas. Max, ¿algo quieras agregar el día de hoy, aparte de que recordarle a la gente que el Cruz Azul sigue sin estadio?
1: No, nada de eso. Déjenle seguir a Santiago Jiménez, por favor. Y como dijo el presidente del Atlas, venimos por un equipo de época y arriba el Atlas, canijos.
0: Estos son los deportes aquí, con el patrón y Max. Escucha.

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0: el show número 2 de la radio. Buenas tardes con el patrón. Y pues bueno, ya tenemos en línea, listo y preparado, nuestro amigo Rigo Trejo. Donde hoy hablamos de política
1: y cosas peores.
0: ¿Cómo está? Primero que nada, bienvenido Rigo aquí al segmento.
2: Estoy muy contento, pariente, pero no escuché que Stephanie dijera Rigo Trejo.
0: A ver, jálate,
1: es que fui opacada por patrona. Rigo Trejo.
0: Ah, pero ahí te va otra vez.
2: Jálate. No, tienen que ir juntos los dos.
1: Vámonos, juntos.
0: Dale, tú, dale 1, 2, 3, jálate, viejona.
1: Rigo Trejo.
0: Yo no sé para qué le andamos haciendo caso a Rigo también.
1: Sí, ¿verdad? Ay, ¿qué haces? ¿Cómo te consentimos, Rigo?
0: Para que después diga de que, ay, que el Mondragón, ¿por qué le
2: tengo
0: da más
2: un
0: tiempo?
2: Tengo un poder de convencimiento. Que si los mando que me hagan tributo, me lo hagan.
0: No.
1: ¿Qué pasó?
0: Te estás poniendo muy presidente, ¿eh? Te estás poniendo muy a la Donald. Te estás adoctrinando.
2: No, pariente. ¿Eh? Van a ver, el día que yo sea su presidente, este show se va a escuchar universalmente.
0: Vamos a ver, universalmente.
2: Ahora no te quiero que me lo vayan creyendo. Este show se va. ¿Qué digo? Número 2 va a ser el número 100.
0: Vámonos, Rey.
2: Porque con mis políticas nadie nos va a querer escuchar, pero.
0: No,
2: bueno.
0: Pues bueno, ya me imagino. Además, te van a querer poner una estatua como la Unión Europea, como la que le pusieron a Donald Trump. No se la vieron, hijos. Se burlaron macizo. Pero bueno, vamos a hablar con el tema candente, el tema caliente que está en el momento y que hemos estado hablando durante el show, comentándole a la gente sobre todo este anuncio que se dio el día de ayer, donde este operativo de 45 días que se va a llevar a cabo en el estado de California, que va a empezar de sur hasta terminar en el norte, allá en el área de la bahía, donde ha causado pues lo que ellos querían. Mucho miedo en la comunidad, mucha zozobra, y este asunto sí está pasando. Lo que debemos recalcar no es que sea un invento, sí está pasando, pero también siento que se ha magnificado mucho porque yo no sentía este miedo en la comunidad desde el día que empezaron todo este movimiento acá en Los Ángeles, Rigo Trejo. ¿Qué nos puede decir? ¿Qué información nos puede dar sobre este asunto?
2: Bueno, pariente, más que información, pues bueno, yo creo que la gente, primero que nada, no nos debería de sorprender este tipo de cosas. Por mucho tiempo, desde este segundo mandato del presidente, en este show nos hemos encargado de decirle a nuestra gente que tengan precaución, que las cosas no están como quisiéramos que estuvieran y que ellos van a buscar todas las oportunidades que tengan para sacar a todas las personas que ellos quieran o que ellos identifiquen como personas indocumentadas por el simple hecho de ver con el color de la piel o nuestro acento, nuestro color de pelo o los lugares a donde asistimos, ese tipo de cosas, los vecindarios donde vivimos, donde trabajamos, todo ese tipo de cosas. Ellos van a buscar todas esas oportunidades. Nuestra comunidad es gente trabajadora, es gente sana, es gente limpia, es gente que chambea mejor que nadie y más que nadie. No debería de estar sucediendo, pero el presidente en su campaña hizo una promesa a sus votantes que ahora no le están respondiendo muy bien, que digamos, pero él quiere impresionar a ese grupo de personas sacándolo a mayor cantidad de gente de los Estados Unidos. Se está volviendo un caos porque hay mucha gente detenida sin ningún proceso, sin ninguna fecha de alguna corte con un juez. Y bueno, pero lo que ellos están haciendo es que los números sigan reflejándose a lo grande y lamento decir, pero a nivel nacional ellos quieren incrementar el número de arrestos. Desafortunadamente, en estos momentos o en estos días le toca al estado de California ver esta actividad continua y pues que van a estar en estos operativos por varios días. Pero nuestra gente tiene que tener cuidado. No vamos a darle oportunidad al miedo de que nos tome. No podemos ceder al momento cuando uno sabe el temor, uno tiene el miedo, pero al momento que nosotros nos damos por vencidos por el miedo, a partir de ahí las cosas no empiezan a salir tan muy bien que digamos, y entonces más situaciones se vienen. Yo diría que nuestra gente es consciente de que es gente trabajadora, que es gente que sale a buscar el pan de cada día para mantener a sus familias, para sostener a su hogar, y el miedo no puede apoderarse de nuestra comunidad. Estamos en un tiempo de elecciones, estamos en un tiempo donde creíamos que para estas alturas del partido algún líder comunitario, algún líder religioso, algún líder de la política que estuviera corriendo, creíamos que se iban a acercar a nosotros, que nos iban a buscar, pero hasta el día de hoy nadie lo ha hecho. Hasta el día de hoy en nuestras comunidades donde llegamos o donde este show llega, no ha habido una sola persona que se comunique con nosotros y que nos diga de qué manera podemos unir fuerzas. Hay mucha gente que tiene mucho liderazgo, pero hasta ahora nadie levanta la mano para levantar la voz.
0: Correcto.
2: Y eso es lo más triste.
0: Lo más triste y lo más complicado, porque antes de venir aquí al show, pues, siempre las puertas han estado abiertas. Hemos mandado algunos correos, hemos tratado de contactar a personas que están en la comunidad, supuestamente, pero ya cuando se involucra algo político o que quieren que participemos en cosas políticas, ahí es donde yo no he querido, donde yo no he cedido a esa situación, porque nosotros estamos más como la comunidad que ser políticos al fin y al cabo, Rigo Trejo, y eso es lo que nosotros no queremos, politizar este segmento, politizar el show. Nosotros lo queremos, lo hacemos de corazón y porque nos nace y porque tenemos ese sentimiento con la comunidad. Eso que quede bien claro antes de cualquier situación, porque sí hemos nosotros intentado tener aquí a gente que protege a la comunidad, pero ya cuando nos piden cosas políticas, ahí es donde no hemos cedido, Rigo.
2: Ah, y eso nunca va a suceder porque un medio de comunicación no está para hacer alianzas políticas con absolutamente nadie, pero sí los micrófonos.

0: están abiertos para las personas que realmente atienden a la gente. Yo no veo dónde está la actividad altruista, yo no veo dónde está la actividad de defensa, yo no veo dónde están los líderes, porque en el pasado o en otras épocas presidenciales, a Obama le llovía con grupos pro reforma migratoria, con grupos pro inmigrantes, y le llovían las marchas y le llovían las cartas, y todo el mundo protestando y todo el mundo defendiendo y todo el mundo hablando. Ahora me doy cuenta que entonces el interés, quisiera yo pensar de otra manera, pero en este momento me hace pensar que el interés no era tanto la comunidad, el interés era más llevarse un título, aparecer en las noticias, salir en todos los medios de comunicación, como que fulano está haciendo algo, tal iglesia está haciendo tal cosa. Ahora nadie está haciendo absolutamente nada. Y por el otro lado, los pastores evangélicos rezando por Trump, poniéndole la mano encima a Trump para que todo vaya bien, porque es el enviado del cielo.
1: Según ellos. Pero bueno, vamos a ir a un espacio, te regresamos. Seguimos hablando largo y tendido aquí de política y cosas peores.

0: Estamos de regreso, está escuchando Buenas Tardes con el Patrón, el show número 2 de la radio. Y bueno, seguimos platicando de política y cosas peores. Aquí en Buenas Tardes con el Patrón, hablábamos el segmento pasado de lo que está, que se ha politizado mucho este asunto y que también nuestra comunidad, como siempre, utilizada como carne de cañón para muchos también, de cara a las elecciones, ya sea para bien o sea para mal. Lo que sí nunca vamos a dejar de decirle, no nos vamos a cansar de decirles, es que usted que nos está sintonizando y puede votar o tiene algún familiar que puede hacerlo, que vaya y lo haga por los que no pueden, Rigo Trejo.
1: Efectivamente, pariente, el día 3 de noviembre está a la vuelta de la esquina y a estas alturas ya todo el mundo debería de saber que votar es su responsabilidad, además de ser un privilegio que da el hecho de ser ciudadano de los Estados Unidos, participar en este proceso electoral, en el ejercicio de votar y de decidir por uno mismo quién quiere que le represente en todos los aspectos, porque en el condado, en la ciudad, en el estado y a nivel federal. Entonces, es súper importante que las personas hagan planes, que las personas voten, y yo creo que a partir de la próxima semana vamos a tomar un poquito más de tiempo también para hablar solamente de este tema, porque es verdaderamente importante. Yo espero que no se canse nuestra gente, espero que no vayan a decir ya nos cansaron con este tema, pero si lo estamos haciendo, lo estamos haciendo porque vemos las cosas como están y lo estamos haciendo pensando en nuestra comunidad.
0: Es correcto, así que aquí no nos vamos a cansar de informarles en este segmento de política y cosas peores. Hay más información, Rigo Trejo, el día de hoy, en este jueves 8 de octubre.
1: Sí, pariente, tenemos más información y bueno, el día de ayer se llevaba a cabo un evento de campaña por parte de los republicanos allá en San Antonio, Texas, donde pues bueno, el presidente Donald Trump estuvo presente.

0: Vicente, que de hecho él ha dicho que va a dedicar el resto del mes de octubre, todos los días antes de las elecciones para hacer campaña por los republicanos a los que él está apoyando. Es decir, hay un grupo de republicanos candidatos que están buscando algún puesto. Muchos de ellos no van a ser apoyados por Donald Trump, porque algunos de ellos de pronto han soltado alguna crítica, o el presidente simplemente no los acepta, no les cae bien, y pues bueno, entonces... pero el día de ayer el presidente estaba haciendo campaña por el candidato que está corriendo al Senado, y se armaron los golpes.
1: ¡A la vez! Se fueron
0: hasta
1: los golpes.
0: Hubo disturbios a todo lo que da, hubo varias interrupciones, golpes, me refiero a golpes. Uh-huh. El presidente dijo que era gente fea, que los manden a los lugares de donde han venido y que ellos estaban siendo pagados por enemigos políticos, refiriéndose pues de pronto a alguien más en el otro partido. Pero yo creo que los disturbios que se ocasionan, o ese, digamos, sentir de la gente, que puede ser rabia, que puede ser cualquier sentimiento menos alegría y menos convivencia, pues bueno, creo que es lo que sale directamente desde las oficinas de quienes nos representan, empezando por la Casa Blanca.
1: Sí, empezando.
0: Ningún candidato ha dividido tanto al país como lo ha hecho el presidente.
1: Entró todo.
0: Nadie, ningún presidente se ha expresado tanto y se ha encargado de que la grieta de la división entre personas de un partido y el otro se haga cada vez más y más y más profunda. Entonces, ese es el resultado de lo que el presidente dice, de lo que los candidatos dicen. La gente llega al punto en que ya no sabe controlar sus emociones, y pues bueno, eso pasó el día de ayer. Sin embargo, nosotros le pedimos a nuestra gente que nos escucha, que si un día llegan a asistir a un evento de esos, o estar frente a personas que tienen otra idea política, pues simplemente respetar y no caer ni en provocaciones, ni tampoco provocar ese tipo de cosas, porque nos hace ver mal como comunidad. Es, yo creo que, una recomendación muy sana que le pedimos a nuestra gente, porque en este momento nosotros los hispanos estamos en la vista de todos.
1: Sí, estamos cualquier, en el ojo del huracán, como dicen luego, y cualquier cosa que pase y
0: cualquier cosita pariente, pues no, van contra nosotros.
1: Van contra
0: la
1: nosotros.
0: Otra cosa que te quiero contar, pariente,
1: a tú
0: sabes
1: ver,
0: que el presidente
1: ver,
0: espérame, espérame, espérame. Se ha dedicado.
1: Ya cuando dices otra cosa que te quiero contar, ya esa nota ya me suena a otra cosa. A ver, pariente, ¿qué pasó sí. con el presidente? ¿Qué pasó?
0: Pues bueno, ustedes saben que el presidente en sus campañas, y esto desde la primera vez que lanzó campaña el presidente, pues dijo que su prioridad era los Estados Unidos.
1: Correcto.
0: Que todo hecho en Estados Unidos, todo fabricado en Estados Unidos, carros, ropa, zapatos, comida, todo hecho en los Estados Unidos. Que él no iba a aceptar cosas que vinieran de otro lado, y no las iba a aceptar en el país, pero mucho menos se iba a vestir con cosas que vinieran del extranjero.
1: Uh-huh.
0: Pues les cuento que el día, el día 5 de octubre, para ser exactos, el presidente en un evento de campaña empezó a hacer su típico baile que hace, y pues bueno, en una de esas abrió el saco, y pues bueno, los camarógrafos, los periodistas hacen un trabajo espectacular, que toman la foto en el momento más indicado. Pues le enfocaron la cámara justo a donde estaba la etiqueta del saco del presidente.
1: ¿Y?
0: Resulta, pariente, que van y buscan la marca de ese saco y el precio también.
1: ¡Ah, caray!
0: Pues bueno, ¿qué creen? Adivinen dónde fue hecho ese saco. Si me adivinan, los llevo a otras vacaciones.
1: ¡A China! ¡A China! ¡En China! ¡En Tailandia!
0: ¡En China! ¡Efectivamente! ¡Se van de vacaciones! ¡Efectivamente! Bueno, el presidente, ese saco, las personas que conocen de marcas y todo eso, pues bueno, dijeron es una marca realmente barata, pero pues bueno, aparece que cuesta $279. No, hombre, yo me pongo un saco de $279 y olvídense que les dirija yo la palabra. Jamás,
1: no,
0: en la
1: jamás,
0: vida.
1: Jamás.
0: No. Bueno, ese saco costó $279, fue hecho, si no fue hecho en China, fue hecho en Tailandia, pero por allá en Asia. Y el presidente, pues, usualmente dijeron que usa pues ropa italiana.

0: de entre 5 mil y 16 mil dólares, especialmente sus trajes, pero bueno, ese había optado por uno baratito. Uno baratito, pues de tres, chino, de a tres, como en la pulga, para que le hubiera para toda la campaña que anda haciendo.
1: Ahí está, pues ahí está, del dicho al hecho hay mucho trecho, incluso lo que ha prometido de dinero, nada ha llegado, y porque vea, ahí está la mentira, todo lo que da. Rigo, muchas gracias por la información del día de hoy. ¿Algo que quieras agregar hoy en este día jueves?
0: Pues regresamos el día de mañana, pariente. Hay mucha información todos los días, pero pues bueno, estoy en conversaciones para tener 3 horas.
1: Sí, ya próximamente. ¡Ya nos vamos! ¡Gracias, Rigo!
0: Gracias, pariente. Regresamos el día de mañana. Asegúrese de estar pendiente de las fechas. Pronto les vamos a decir todos los datos de cómo votar, dónde votar, cuándo votar, porque ya empieza la elección temprana. Que no se le pase el tiempo.

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0: es el show más ñaca ñaca de la radio. Buenas tardes con el patrón. Te doy miedo.
1: Miedo le va a dar en un par de semanas cuando escuche la pata peluda, compañera. ¿Por qué si existió una mano peluda?
2: También existe la pata peluda.
1: Me acordé de un chiste de vampiros.
2: A ver, arráncate.
1: Estaban dos vampirillos, ¿no? Estaban dos vampirillos en... Teníamos... ¿Por qué te ríes?
2: ¿Por qué estás poniendo esa cara? ¿Esa cara de que vas a salir con una babosada?
1: Estaban dos vampirillos. Ajá. Estaban de murciélagos, pues. Y tenían un montón de hambre, güey. Tenían días que no habían comido, pues. ¿Y qué comen los vampiros?
2: Sangre.
1: Correcto. Ya tenían rato que nada de sangre. Y uno le dice al otro, le dice, oye, pues

0: una toalla femenina usada. Y la agarra y la ve. Y dijo el vampirito, dijo, aunque sea puntecito, dijo, para matar el hambre. Dijo.
1: ¡Qué guarro! ¡Qué guarro!
2: Aunque sea para un tecito.
0: Ya agarró
1: qué barro,
0: y,
1: qué
0: y la metió la toalla así al té así y le empezó a revolver así como té, té de manzanilla.
1: Te prometo que a veces no espero mucho de ti.
0: Pero... Ah, sí, compañera. Bueno, salud, plebada. Está escuchando. Buenas tardes con el patrón de show más ñacañaca de la radio. Si usted quiere participar con nosotros en La Pata Peluda, ¿qué es lo que tiene que hacer, compañera? Si hay una persona escuchándonos en este momento, en este show, en este podcast, si usted ha sentido algún, ha tenido un contacto con o algo paranormal, con algo que da miedo, si usted conoce alguna leyenda de su pueblo, de su rancho, de su barrio, ¿qué es lo que tiene que hacer, Stephanie?
1: Mándenos un WhatsAppazo al 818-854-4057, 818-854-4057. Para contarnos tu historia.
0: Escríbanos y sabes que yo tengo esta historia y yo la quiero contar y nos jalamos la greña, compañero.
1: Así merito. Para compartirla con todos, pues.
0: Para compartirla con nuestro público. Siga mis redes sociales, también me pueden mandar un DM, @elpatronalaire.
1: Y @steph.castellanos.
0: Ahí un mensaje, un inbox o vete con el patrón. También las redes sociales, y ahí usted puede nosotros decir, ¿sabes qué? Yo quiero contar una historia y nosotros nos comunicamos con ustedes.
1: Ándale, así más.
0: ¡Ya regresamos! Está escuchando el show número 2 de la radio.

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1: ¡Ajúba! Compañera, ¿usted ha escuchado por ahí ese viejo y conocido refrán que dice que de las lunas, la de octubre es la más hermosa, como dice Pedro Infante hoy?
2: De las lunas, la de octubre es más hermosa.
1: Las famosas lunas de octubre. Usted, amigo redescuche, seguramente ha escuchado que en octubre están las lunas más bonitas, más preciosas, más grandes, más perrosísimas. Hay una explicación científica de este asunto, más allá de las canciones de amor y todo este creencia que hay.
3: Bienvenidos a su segmento Ciencia con el Patrón.
1: Hey, el otro día, fíjate que el otro día, créame que este show lo armamos así,
3: Con la bendición de Dios.
1: Con la bendición de Dios. Pero otra vez, escucha, me dijo, ¿sabes qué, güey? Siempre aprendo cosas en tu show.
3: Qué bonito, es que todos los días uno puede aprender cosas nuevas.
1: ¿Sabes? De quien menos imagina.
3: Bueno, eso sí.
1: Hasta, fíjate, aprende hasta cosas de patrón. Mí. Imagínese. De las lunas de octubre, la de octubre es la más hermosa. Es una de esas frases plebadas que cada otoño vuelve en la comunidad, sobre todo los mexicanos. Siempre nos decimos, ¡ay, qué bonito era octubre, las lunas tan bonitas, comadre, qué bárbaro! Y esta canción de Pedro Infante, que estamos escuchando de fondo.
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1: Esa frase la inmortalizó en una canción, señor Pedro Infante. ¿Ok? Y bueno, ahí va la respuesta. Hay una respuesta científica a esta, de que las lunas de la de octubre es la más hermosa. Octubre es que no hace que la luna físicamente sea más hermosa. No es... sino que nuestro satélite cambia sus características por llegar al décimo mes del año por una razón astronómica. Hay factores astronómicos, atmosféricos y de percepción que pueden hacer que muchas personas vean de manera más espectacular, más hermosa a la luna. En realidad, sí, en octubre se ve más perrona la luna. Por cuestiones atmosféricas y todo esto lo que estamos astronómicas, todo lo que estamos platicando. Además, la mejor luna que se va a ver en el año, apunte bien esta fecha para los amantes de la luna.
3: A ver.
1: 25 de octubre, que es el día tradicionalmente como el cazador lunar o la gente que le toma foto a las lunas, es el 25 de octubre. Y precisamente el 25 de octubre es cuando se va a ver un espectáculo en la luna.
3: Ah, chulada para todos los amantes de la luna. Vamos a anotar la fecha, 25 de octubre.
1: Hay muchas cosas alrededor de la luna. Incluso aquí una vez platicamos en Código Misterio.
3: Estrellas.
1: Que es un satélite natural de la Tierra. Uh-huh. Y que la Tierra pues simplemente no sería lo que es sin la luna.
3: Exactamente.
1: Y saludos a todos los que bajan la luna y las estrellas y todo eso para ir. Pero...
3: también...
1: a mí me encanta ver la luna, güey. Me gusta mucho ver la luna.
3: Fui muy triste, ¿sabes?
1: ¿Por qué?
3: Cuando me enteré que la luna no era de quesillo.
1: ¡Ay! No, y no era un conejo el que estaba ahí. ¡Ay, la Stephanie! Bueno, así que de aquí en adelante, cuando digan las lunas, la de octubre es la más hermosa, como dijo el señor Pedro Infante, es una realidad. En octubre se ven las mejores en octubre por cuestiones atmosféricas, astronómicas y todo esto que conllevan estas fechas del año, el décimo mes del año. Qué bonito. Así que ahí está.
2: Que ha sabido sufrir y ha sabido.
1: Rolón. Pues yo creo que ya me está volviendo viejo porque.

0: Estoy a punto de decir, esas sí eran canciones, no como las de ahora.
1: No, plebe, no, no lo hagas. No, no, no, no, no, no lo hagas.
2: La de octubre es más hermosa.
0: Le va oficialmente.
1: Eres viejo.
0: Sí. Porque estas sí eran canciones, no como las de ahora.
1: Ya.
0: Frase. Ya.
1: Ya. 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

0: está el mes de octubre, siento, y mucha gente seguramente también siente, que el mes de octubre, si tuviera música, sonará así, la neta.
1: La verdad.
2: 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Mágico mundo de hojas de colores, se empieza a ver en los paisajes en el mes de octubre.
0: Bueno, la neta, qué aburrido, qué deprimente, qué agüitadera, la verdad, escucharlo así, la verdad, compañero.
1: No, yo creo que sí está bonito.
0: No, no sea así. No, me deprime, ¿sí? Eso a mí. ¿A poco no le deprime a usted?
1: Para nada, no te da tranquilidad, paz, esa energía relajante, tranquilizadora.
0: Para mí el mes de octubre tiene que sonar así.
1: Ay, no.
3: Porque es el mes de las brujas. El mes de Halloween.
1: Pregúntame qué hice anoche.
0: Stephanie Castellanos, ¿qué hiciste anoche, compañera?
1: Me querían obligar a ver la película de Viernes 13.
0: Ah, ¿cuál de todas? Porque son como 40 películas.
1: No, la primerita, la original.
0: Para mí es la mejor. Ya puedes salir como la risa en vacaciones.
1: Verla,
0: como
1: empecé 20. A verla. ¿Y qué crees?
0: ¿Qué? Pisaste un sapo.
1: Antes de que yo pisara un sapo, me quedé dormida.
0: Ah, compañera, ve nomás.
1: Me salvé.
0: Hijo de la mañana, pero bueno. ¿A poco no? Empieza el mes de octubre, plebada. En el top 10 vamos a hablar de las cosas que pasan en octubre. Llega el frío, en la mañana necesita chamarra y a mediodía ya anda sudando, trae las patas hasta sudadas, hijo de su panda virotana. Es como cuando está cambiando el clima, pues si no sabes si es frío, calor, o la mañana, o si llueve, o si no llueve, o si hay viento, si no hay viento. Es un con eso, ¿a poco no?
1: Ey, la verdad.
0: Y pues a mí lo que más me gusta el mes de octubre, por ejemplo, es que es el mes del Halloween. Y el mes también donde se graba y se escucha La Pata Peluda. ¿A poco no?
1: Así, porque si hubo una mano peluda, también hubo una pata peluda.
3: Además, te doy el mello.
0: Oye,
1: uy, ay, qué miedo.
0: Ya empezamos a ver casas decoradas de lo de Halloween y todo ese asunto.
1: Claro, claro.
0: ¿No? Los colores magníficos que hay en el mes de octubre.
1: Ahí en el barrio.
0: Y muchas, muchas, ahora sí que tiendas se convierten en casas embrujadas porque vas por las tortillas y siempre sales con una calabaza.
1: ¿Cómo
0: le llaman los gringos a esas que van a las granjas de calabazas y todo el rollo?
1: Mira, la neta, no tengo ni idea. Que algún gringo nos diga.
0: A ver, ¿cómo se llama eso? El pumpkin, no sé qué. Que van a las granjas y agarran y compran las calabazas para decorarlas. Es muy gringo ese rollo, ¿no? Bueno, aquí, bueno, nosotros que quedamos en California, no sé para su estado donde nos sintoniza, cómo está en ese asunto, pero también ya anda planeando mucha gente. Por ejemplo, aquí en el show ya andamos planeando de qué nos vamos a vestir previo al Halloween, por ejemplo, previo al 31, compañera.
1: ¿A poco sí?
0: Ya andamos en eso. Ya, ¿cómo? ¿De qué no?
1: ¿De qué nos vamos a disfrazar? Tú te vas a disfrazar de... Híjole, a ver, déjame...
0: De una prueba de embarazo, da miedo.
1: También.
0: O una carta de child support.
1: Yo quiero disfrazarme de las mentiras de mi ex.
0: Ese es un gran disfraz.

0: disfraz. Ese es un gran disfraz.
1: Pumpkin Patch.
0: Diría ahí el disfraz. Se me descargó el celular. No tenía señal.
1: Ya me llegó un mensaje aquí. Dice no. Pumpkin Patch.
0: Pumpkin Patch. Ok, el famoso Pumpkin Patch. Están escuchando. Buenas tardes con el patrón del show número 2 de la radio. Hablamos de cosas que pasan en el mes de octubre. Por ejemplo, pero te le cuento más adelante.
1: ¡Ay!

0: Estamos de regreso. Estás escuchando Buenas Tardes con el Patrón. ¡Yaya, yaya!
1: ¡Salud para la gente que está en el tráfico! ¡Del terror!
2: El terror, tú.
1: No, la neta es ahí que el tráfico a estas horas se pone bien perrón. Pero ánimo, no se agüite porque hay tráfico. Agüítese porque le falta rato, pero rato para que se quite. Para que sepa.
2: La neta.
1: Cosas que pasan en octubre. Es cumpleaños de mi papá, por ejemplo, mi jefe.
2: Felicidades para el maestro patrón.
1: El 29 de octubre, ahí nació. Señor, mi papá José Alfredo Patrón Ruiz. Salud, siempre escucha el podcast, mi papá.
2: Sí, saludos, ¿sí?, para el maestro patrón.
1: El otro día me habló a las 6:30 de la mañana, pleba, mi papá, preocupado, preguntándome si había muerto el señor Ulises Mondragón también. Válgame la canción.
2: Ah, ya ves, para que veas que sí nos escucha. Saludos, maestro patrón.
1: En octubre, pleba, mucha gente decora la casa de modo halloweenesco.
2: Ok.
1: Pero sí, es la decoración más corta, uh-huh, que existe en el año. Porque pues casi dura como un mes nada más y caliente la tienes que quitar porque tienes que adornar para Navidad. O sea, es de volada, ¿sí o no? ¿Tú decoras la casa? ¿Pones algo?
2: ¿La neta? Tiene años que no decoro para nada. Pues es que me la paso todo el tiempo aquí.
1: O sea, las telarañas y eso yo pensé que era decoración.
2: No, plebe. No he limpiado el techo.
1: Pensé que ya estaba decorado aquí, no, dije yo.
2: No.
1: Pero bueno.
2: No le he pasado la escoba por ahí arriba.
1: Pero sí, mucha gente acostumbra en este tiempo, en esta temporada.
2: Ahí.
1: Las, ¿cómo se llaman? Las fiestas de disfraces, ¿no?
2: Ah, no, claro.
1: Fiestas de disfraces, ahí para convivir con la familia y todo el rollo.
2: ¿De qué te vas a disfrazar?
1: Disfrazar. ¿Y por qué? Porque se siente esa nostalgia en el mes de octubre. Es el mes número 10 del año. Pues ya te queda, güey, ya dos más y te fuiste.
2: Amones.
1: Se acerca el siguiente año y ya como que siente esa nostalgia de ver qué es lo que va a pasar las noches. Además, sí, cierto, en el mes de octubre las noches sí se ponen más oscuras y como que más misteriosas. Siento yo que ya en las noches hay esa, ¿cómo se dice? Ese sentimiento, ¿no? De misticismo y esas cosas. Bueno, al menos yo. No, sí, al menos yo. Y por supuesto, siempre aparece la típica pregunta:
3: ¿de qué te vas a disfrazar? ¿De qué te vas a disfrazar?
1: Óigame, pues todavía no procesa uno lo que pasó en el año. Ya quieren que sea Spider-Man 1, qué bárbaro.
2: No, pues no se puede.
1: De la fiesta de disfraz y todo eso. Hacen su agosto las tiendas de disfraz, es un negociazo eso, ¿verdad?
2: Claro, con los 20 disfraces que tú vas a ir a comprar.
1: No, porque 20 no, ¿qué 20? No.
2: Dijiste que querías una sesión fotográfica con disfraces diferentes, ¿no?
1: Ah, pues ni que fuera como de Freeway Show. Ni que fuera Freeway Show para andarme disfrazando todos los días. Yo con la cara que tengo ya con eso, con la pura cara de...
2: ¿Ya la armaste?
1: Ya con eso la armo. Nomás me amarro un hilito de las orejas acá a la nuca y van a pensar que traigo máscara. Nomás, ¿qué más quiero con eso, compañero? ¿Para qué voy a gastar? ¿Para qué voy a gastar, pues, tu muchacho? Pues, carajo, vale. Salud para toda la plebada que anda ahorita sintonizándonos y que anda estresada para ver de qué se va a disfrazar. Si fuera, bueno, tú dijiste que te vas a disfrazar de las mentiras de tu ex.
2: Claro.
1: Cuatro frases, cinco frases de las mentiras de tu ex que te vas a poner ahí en el disfraz. Jálate, viejona.
2: Nada que ver.
4: Mi amor, te juro que nada que ver con esa morra, mi amor.
1: Pues, buena, buena, buena, buena, buena.
2: ¿Ni la conozco?
4: Yo no sé de qué me estás...

0: hablando, yo ni siquiera la conozco. O sea, te metes cosas en la cabeza. Estás loca tú. Oye, seguramente tu amiga te dijo algo, ¿verdad?
1: ¿Eres la única?
0: Mi amor. Tú eres la única en mi vida. ¿Tú crees que yo voy a estar con otra mujer que no seas tú? Tú eres la única, mi amor.
1: Y te amo.
2: Esa es la mentira más grande, la verdad. La verdad que sí, compañero. ¡Yo le aplaudo! Quiero que estén pensando ahorita, usted que nos está sintonizando, ¿cuáles son las mentiras que le dijo su ex? Agarra una cartulina el 31. Estamos dando ideas, vamos a estar dando ideas todos los días aquí de disfraces. Agarra una cartulina, oiga, la engrapa nomás donde saque la cabeza, las manos y las patas, dijo el otro, y va a poner frases de las mentiras de su ex. Se me descargó el celular, te amo, tú eres la única, nada que ver, es solo una amiga. Te juro que no fue mi intención y no lo vuelvo a hacer. Esas frases tienen que ir a fuerza en ese disfraz de las mentiras de tu ex.
1: Que salieron bien naturales, plebe.
2: ¡Continuamos! ¡Ya regresamos! ¡Esto es Buenas Tardes, Karel Patrón!

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1: Estaban dos amigas platicando y le dijo, vecina, porque eran vecinas, ¿verdad? Le dijo, vecina, ¿cómo ha cambiado el tiempo, verdad? Dijo una, ¿por qué lo dice, vecina? Dijo, mire, vecina, antes la visita llegaba a la casa y le pedían un vaso de agua y le preguntaban dónde estaba el baño.
2: Ajá.
1: Ahora la visita llega a la casa y preguntan por la clave del Wi-Fi y dónde están los enchufes.
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2: Eso ha sido todo por hoy. En buenas tardes.

0: Compañera, ya nos vamos, largamos, nos ausentamos el viento, regresamos mañana, que será ya viernes, se va la semana, todo lo que da. Y póngase al tirante, porque mañana también venimos con un show, pues así como dicen todos los locutores.
1: A ver, a ver.
2: Regresamos mañana con un gran show como el de hoy. Ay, compañera, qué buen show.
1: Ver, no, no, no, tienes que decir que regresamos con un show mucho mejor.
0: Voz de locutor, pues, de locutor.
1: Ok, ok, vamos de nuevo. Déjame preparo.
3: ¡Ya se la primo!
2: Pues, a ver, está escuchando. Bueno, mejor dicho, ya escuchó el show número 2 de la radio. Regresamos mañana. Mañana regresamos, muchachos. Este gran show el día de hoy. Mañana regresamos con un show mejorado y mejor que el de hoy.
1: Muchas gracias a toda la audiencia que ha escuchado. Buenas tardes con el patrón.
2: ¡Qué perrón nos escuchamos!
1: El mejor show de la radio en todo Estados Unidos. Perdón, el número 2. No le vamos a mentir aquí. Información que se corrobora. Información que se comprueba.
0: Qué perras, eso no, nunca sucede aquí, pero bueno.
2: Gracias por escucharnos el día de hoy.
1: Hasta me dolió la garganta.
0: Mañana estamos de regreso, mañana que será ya viernes. Si usted no escuchó el show en vivo aquí en la radio, lo puedes hacer en nuestro podcast que está disponible. Que por cierto, mañana vamos a tener ahí en el canal de los podcasts de Buenas Tardes con el Patrón. Sí. Tuve una plática con el señor Jorge Gamboa.
1: Ok.
0: Se puso bien interesante.

0: bien perrona y tú quedó perrísimo, la neta. Y vamos a platicar con él largo y tendido ahí en el show. Pero mire, usted váyase ahorita, suscríbase, descargue los podcasts, descargue las aplicaciones en donde sea que usted nos escuche, donde escuche su podcast de preferencia, ahí nos puede sintonizar Stephanie Castellanos.
1: Así es, patrón. Buenas tardes con el patrón. Lo vas a encontrar en Spotify, YouTube, Amazon Music, Apple Podcasts, Deezer, entre muchas plataformas de audio digital. Búscanos como Buenas tardes con el patrón a través de Siri, Amazon, como quieras. Ahí pone el show número 2 de la radio y te van a salir estos dos buenos...
0: Pa' nada, pues yo creo que buen show ni queda nada. Pero bueno, síganme en redes sociales, arroba el patrón al aire.
1: Y arroba steph.castellanos.
0: Que mañana, en cuanto terminas el show, mañana te vas a ir a Memphis.
1: Fuga, tortuga,
0: te vas a Memphis, Tennessee. Mañana viernes saliendo, agarras el avión y allá te ríes en Memphis, Tennessee. Mañana le platicamos para qué va.
1: ¿Me voy a una misión?
0: Perrona. Vas a llegar, güey. Perrosísima vas a llegar de allá.
1: Ey.
0: Pero bueno, está más adelante. Bueno, más adelante ya nos vamos.
1: Más adelante. Más adelante.
0: Cuídense mucho, plebada. Cuídense mucho a la gente que ahorita está con este asunto de los operativos. Que está con miedo y con su sobra. Pues ánimo, confíe en Dios. Manténgase informado. Y sobre todo, ponga la fe. Póngase en manos de Dios y créame que todo va a estar bien y que todo va a salir bien. Regresamos mañana. Adiós. ¿Cómo que sí soy, amado? Adiós.

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96.9, la caliente, la que te prende, es la matraca. ¿Qué tal? Te saluda Érico, estoy contigo de 7 a 11 de la noche, le damos gracias al patrón y compañía. Oye, buenas tardes con el patrón, lo puedes escuchar todos los días de lunes a viernes, de 3 a 7 de la tarde. Arrancamos con mucha información, chismes, deportes y más, y no puede faltar la música de 96.9, la caliente, la que te prende.

0: 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A la información, porque, oye, la cosa se pone muy buena en el Major League Baseball. Playoffs de las grandes ligas están a todo lo que da, ¿no? Cleveland visitando los White Sox de Chicago para el cuarto juego de la serie. Chicago viene con ventaja de 2-1. Si gana, avanza. Y si gana Cleveland, habrá un quinto partido. Los Guardianes están jugando con la temporada en la línea, damas y caballeros. Están a la mitad de este juego, más o menos. Y van ganando los Guardianes, así es de que los White Sox van a decir, híjole, tenemos que ganar esto ya para que se acabe, o qué rollo, nos vamos a ir a sábado, si es necesario, a jugar este partido. Hubo también el de los Brewers, que le ganaron ayer a los Padres 3-1, los Rays le ganaron a los Yankees 4-3, no sé si viste ese partido, estuvo muy bueno, y ya lo hemos platicado, que ganaron los Dodgers a los Bravos 4-1, entonces los que ya están esperándose ahí, hasta el momento, vienen siendo los Dodgers, que van a jugar contra los Brewers empezando este dominguito. 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
1: Para toda la gente trabajadora.

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0: Es 96.9, La Caliente, la que te prende, la matraca con un servidor. Érico, estoy contigo de 7 a 11 de la noche. Buena música, me pidieron esta de Mar Solís,
1: la hija del Buki.
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96.9, La Caliente, la que te prende, es La Matraca con un servidor Érico, en vivo desde los estudios Julio's Insurance, 20 años de experiencia, servicio de confianza, los seguros más económicos, ahí los encuentras, en Julio's Insurance, ¿ok? Okidoki, andamos bien. Oye, hoy es jueves de fútbol americano, está jugando los Cowboys, que ganaron su último partido, van contra Tampa Bay, están jugando en este momento, no te quiero decir ahí ya el resultado porque pues todavía no se acaba para empezar, ¿no? Ahí por si vas rumbo a la casa, ya el arranque pues empezó desde hace ratón en Prime Video, ahí lo puedes ver, están jugando esta semana 5, en que acaba de empezar la temporada 5, digo la semana 5 de la NFL. Es 96.9 La Caliente, la que te prende. Aquí está Yuridia.

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96.9, la caliente, la que te prendes la matraca con un servidor, Érico. 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

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Oye, ¿te acuerdas de Edgar? El famoso Edgar en YouTube que decía, ¡ya, güey! ¡Ya, güey! Pues, ¿qué crees? Tiene prevista su boda este sábado con Valeria Bermea, allá en Coahuila. Aquella vez se cayó en el agua, ahora cayó, pero enamorado el compa. Nada más que no le pongan ahí un tronco en medio del altar, porque si no, va a decir otra vez, ¡ya, güey! A las 9, tenemos 90 a las 9, aquí en

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Oye, Yair y sus memes. ¿Ya vieron los memes que lo comparan con Homero Simpson a Yair por los ojotes así que tiene como, como ranitas, dicen por ahí? Desde que entró a la casa de los famosos, bueno. Pero lejos de enojarse, se la toma con humor. Qué buena vibra tiene el Yair. Lo que me gusta de Yair es de que siempre representando a Hermosillo y lo representa bien el compa. Cae muy bien. Que se me hace que realmente él es el que iba a ganar la casa de los famosos. Vámonos con esto nuevo de la banda Carnaval. Eres pasado. Aquí en 96.9, La Caliente, la que te prende.

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96.9, la caliente, la que te prende. Comenzamos 90 a las 9. Esto se va a poner sabrosón, así es de que mantente en sintonía. 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Y arráncate, viene esta primavera ahorita. Viene la arrolladora, viene música de banda machos, de Ramón Ayala, Guardianes del Amor y más aquí en 96.9, la caliente, la que te prende.

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Ahora sí, seguimos con 90 a las 9 aquí en 96.9, la caliente, la que te prende.

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Oye, si estás viajando entre Bakersfield y Los Ángeles, recuerda que ahí se reportaron unos cierres, desvíos todavía entre el Interestatal 5 por el incendio que hubo temprano ahí en el Smoky Bear Road. Así es de que revisa bien tus condiciones actuales de las carreteras antes de salir, si vas a pasar por ahí más o menos, si tienes planeado por estar ahí en el recorrido, ¿ok? Ponte trucha con eso. Es 90 a las 9, los Bukis, chiquilla bonita, aquí en 96.9, La Caliente.

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Oye, de las high schools, ¿cómo quedó el resultado? Yo sé que mañana Independence visita a Highland, Richview juega contra Golden Valley, McFarland va contra Miramonte, va a jugar Arvin contra, van a jugar en West, ¿no? Entonces todos estos encuentros, Varsity, arrancan a las 7:30. ¿Cuál? ¿A quién vas a ir ahí a estar en la porra? Hoy hubo juego, ¿no? Hoy hubo juego. Sé que se estaba poniendo buena la cosa. Mañana viernes también Stockdale visita a Bakersfield High. Liberty juega contra Frontier en Frontier. Foothill visita South y North juega en East Bakersfield. Los cuatro partidos de Varsity están programados a las 7:30. ¿Tú a quién vas a apoyar? Esos son los juegos de mañana aquí de High School. Es 96.9 La Caliente, la que te prende.

96.9, La Caliente, la que te prende, WhatsApp. Oye, te saluda Érico. Esto es, bueno, tenemos los mejores shows todo el día, primero que nada, y también las mejores promociones. 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Vámonos con Cuisillos aquí en 96.9, La Caliente.

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5: A ver, ahorita mi comercial nos está platicando sobre un vato que se ganó $2 billones.
6: De apellido Castro. Es que la lotería tenía 41 días sin pegarle al gordo. 41 ocasiones, 41 sorteos sin pegarle. Se acumula, aquí lo estuvimos mencionando al aire, en el 2020.

0: 22.
1: No manches.
0: Y decíamos, ¡ay, ya van 2 millones! ¡No manches! Nunca se ha visto esa cantidad. Aquí en el sur de California, se la saca un vato de apellido Castro.
1: ¿Y no se refirió ni nada de eso?
0: No, no. ¿Por qué?
1: No, yo digo, porque ya ves que últimamente anda un virus, anda un virus muy
0: cuidado
1: fuerte.
0: Cuidado con sacártela durante el virus, la lotería. El vato de apellido Castro se la saca, dice, quiero que me den de un fregazo toda la lana. Y nomás le dieron 628.5 millones de 2 billones con 40 millones. Hasta difícil se me hace decir la cantidad, güey. ¿Qué pedo con el gobierno?
1: Serían 2.040 millones y nada más le dieron menos de 700.
0: Sí. ¿Qué por qué los impuestos?
1: Así que chiste.
0: Sí, ¿verdad?
1: No, cállate. No, yo sí diría. No,
2: bueno, pues, como quieres dinero. ¿Eh? Y si no tenía nada, imagínate.
1: Ay, no, pero.
0: No, pero también es gacho.
1: Si le van a quitar uno tanto, ¿para qué juegas? ¿Para qué juega uno? Entonces,
2: pues sí.
0: Mejor no juegues.
1: Mejor no jugar.
0: No, no te creas, sin compra, compra. Quien quite un día te la saques aquí enfrente de nosotros y digas, ¡eh!
1: En una
0: te
1: de
0: la
1: esas.
0: Saqué.
1: En
0: una la de lotería, esas. Pues.
2: La lotería. Oye, la lotería.
1: Tenemos con nosotros invitada especial el día de hoy, señores, porque es viernes. Sí, viernes de variedad.
0: Hola,
1: variedad.
3: No,
1: palabra. Palabra bien jovencillo, ¿no? Tenemos con nosotros a Linda, paisana de Chihuahua.
0: ¡Linda Robles!
1: Cállale a YouTube, arroba bueno mala feo, estamos completamente en vivo.
0: ¡Qué chulada!
1: Linda, ¿alguna vez te has ganado un premio así, perro? O tal vez un raspadito, la lotería.
2: No, a mi papá es el que le gusta jugar bastante y él se ha ganado, pero, o sea,
0: ¿cuánto?
2: Poquito a poquito. No,
0: ¿pero cuánto?
2: No
0: ¿cuánto?
2: Tanto, como unos $500.
1: ¡Ah, está chido! ¿Está chido?
0: ¡Ah, un poquito, güey!
2: Sí, no, nada.
3: Oye,
2: así.
3: Oye, Linda, ¿verdad grande que tu papá es de la edad del pelón?
2: Sí.
0: ¿Sí? ¡Espérate! ¿Es de la edad del pelón, mi madre?
1: Yo tengo 47.
0: ¿Qué edad tienes?
2: Bueno, no, mi papá es mayor.
0: Mira, más, todos más dicen grande que.
1: ¿Es de la edad del pelón entonces?
0: ¿Qué edad tienes?
1: No, eso es tu abuelita.
0: ¿Qué edad tienes?
2: Tiene 55. ¿O yo? 35.
0: ¡Ay, güey! ¡Tragaños!
1: ¡Tragaños!
0: Pareces de 22.
1: Sí,
0: ¿linda?
1: Yo diría que tienes 20 kibole.
0: Sí.
1: La verdad.
2: Gracias, gracias.
0: 36. No mames.
1: ¡Wow!
0: ¡Qué
3: linda!
1: Ya se quedó. Sí, sí, sí, sí.
0: 1-855-370-3100. ¿Te la has sacado?
1: ¿Cuánto te
0: la
1: quitaron?
0: Lotería. ¿Por qué tienen que quitar tanto? ¿Qué gasto administrativo ni qué pedo? ¿Qué ganan trillones de dólares los güeyes que chambean en la lotería? ¿Qué pedo?
1: Mira, yo en lo personal, la neta, yo sí soy, estoy bien salado.
0: No, estás dulce.
4: Estás azucarado por la diabetes.
0: 1-855-370-3100. Cuéntanos cuánto te sacaste en la lotería.
1: No juego a la lotería. Yo, la neta, nunca me he ganado nada. Pero sí sé que cuando te ganas un premio grande, te quitan. O sea, te deben de quitar.
0: El 30, vamos a decir el 40.
1: 40. Ahora, no entiendo por qué de 2,000 millones le quitaron.
0: Con 40 millones.
1: Sí, le quitaron tanta le quitaron tanta feria a este
0: 638. Y el vato se tomó la foto sonriendo. Yo hubiera estado enojado.
1: Oye, feo, pero tú sí juegas, ¿no? Tú sí le entras a la lotería.

0: quita, al raspadito le quita lo divertido, pero, o sea,
1: ¿sin rasparle?
0: Sin rasparle, nomás le sacas el código, escanéalo y te dice winner o loser.
2: Así que lo compras, le tomas foto y ya.
0: Sí, bueno, le tienes que descubrir un código. O sea, también le raspas, apareció un código de barras, le escaneas para asegurarte si es ganador o no antes de tirarlo, porque hay gente que tira los boletos sin saber, porque o no le entiendes el juego.
1: Hay que estar trucha.
3: A lo mejor sí.
0: En peligro, ganaste. Burro.
1: Idiota.
0: Pero tenemos a Rosy con nosotros. Hola, Rosy, ¿qué peteo?
4: Hola, buenos días.
0: Buenos días, Rosy. Oye, Rosy, pregunta, ¿tú te has ganado algo jugando a la lotería?
1: ¿Has sacado, Rosy?
4: No me he sacado nada, ni un chicle siquiera.
1: ¿Y compras? ¿Compras? ¿Eh? ¿Quién está ahí contigo, tu amante?
4: Mi marido. Mi marido. No, lo que pasa es que yo trabajo en lo de Lincoln Tax y tengo un cliente que se ganó $1,000,000.
1: A ver, que nos explique, tú explícanos por qué les quitan tanto.
4: Bueno, a él le entregaron del millón nada más $700,000.
1: Bueno, pues ya es ganancia.
0: Ah, lo creo, le quitaron el 30%, sí, está bien.
4: Ajá, y aparte la IRS le cobró otro 10%.
1: No, cállate, no. ¿Qué? Sí. No.
0: O sea, estamos hablando de 40.
4: Ajá, exactamente.
0: Wow. Oye, Rosy, pregunta, ¿y tú que le llenaste los impuestos?
1: ¿Por qué?
0: ¿No le pudiste ayudar allá que le quitaran un poquito moverle, no sé? Manera. ¿Tiene muchos hijos este vato, algo así? ¿No?
4: No, con esa cantidad no hay manera. O sea, se tiene que pagar. Es como el 401k, también te quita mucho cuando tú lo cobras, ¿no? Ajá. Que supuestamente es tu fondo de retiro, entonces igual con la lotería. El gobierno se queda con mucha parte de ese dinero.
1: Pregunta, ¿la lotería? Sí, ok, no es el IRS. ¿Por qué desgraciadamente te quitan tanto esos perros? No, ya me enojé, güey.
0: Que se mueran todos.
1: A ver, sí, ¿por qué?
0: ¿Por qué, Rosy?
4: Supuestamente el pretexto son impuestos que tiene que pagar, cobrar el gobierno. Es lo único que dicen. Y de ahí no lo sacas.
1: No, dice aquí que son gastos administrativos.
0: Pregunta, Rosy, ¿por qué crees que... ¿tú de dónde nos llamas? ¿De qué parte?
4: De Texas.
0: Ok. Es que lo que pasa, feo, de que en Texas se mueven las cosas diferentes como aquí en el sur de California.
1: Sí, no hay,
0: ¿por qué crees, Rosy, que a este que se ganó 2,040 millones, nomás recibió 700, menos de 700?
4: No, pues es que en el tema de la lotería ahí sí te la debo, o sea, manejo el tema de los impuestos, pero a la lotería sí ya no sé por qué se quede con tanto.
0: Sí, es que fue pero mucho.
4: Sí, es una burla, mejor ni le hubieran dado nada.
1: Sí, por eso yo no compro, ¿no?
4: Que sí los tomaba.
0: Yo les hubiera aventado su cheque de 600 y pelos de millones en la cara, así de tenga.
2: Y escupido.
1: Y escupido.
0: Imagínate.
1: Tenga su desgraciado.
0: Vamos, Linda, y yo a cobrar eso. Te bajas, Linda, en la oficina y luego regresas con tu chequecillo de 600 millones. Le digo, devuélvelo. ¿Qué burla es esta?
1: Sí.
0: Que no se está viendo
2: con él. ¿Eh? Me quedo con el cheque.
1: No, pues tú porque eres trucha, pero... Oye, yo le hubiera dicho, ustedes lo necesitan más que yo, desgraciado.
0: Muertos de hambre.
1: ¿Eh? Como los meseros, güey.
0: Ahora tenemos a Raúl. Hola, Raúl, ¿qué pasó, tocayo?
5: Oh, yo me gané dos veces en las máquinas aquí en Oregon.
0: Sí.
5: El juego de los gatos negros, esos que... ¡Ah!
2: ¿Cómo le hace? ¿Cómo le hace?
0: ¿Y qué, güey? ¿Qué?
1: ¿Cuánto ganaste? ¿Cuánto
0: fue o qué? ¿Cuánto te dio el gato?
5: Ahí les va chulada, mira. Estaba jugando todo, $2.40, $2.40, y que me sale el jackpot, $6,000.
0: ¡Ah, no!
1: ¿Cuánto?
0: $6,000.
1: ¿Y? Ajá, ¿y?
5: Espérense, entonces dije, ya estuvo, ya me voy, que me salí de esa cantina y que estaba otra como a cuatro bloques y que me meto, dije, me dio el ticket de a $6,000 y me aventó $240 más de lo que estaba jugando y que paro a otra cantina como cuatro bloques y que empiezo a jugar los mismos juegos y que me da el otro jackpot del mismo, dije, no te pases.
2: ¡Qué suerte!
0: ¿Qué? Oye, tocayo, pregunta, ¿y cuando te da ese dinero las máquinas, también te quita ahí los impuestos o cómo funciona eso?
5: No, tengo que ir a acá a una ciudad que se llama Salem a cambiarlos. Esos güeyes me quitaron $780 de cada uno de $6,000. Más aparte, $2,400 del federal, hijos de toda su...
0: No, sí se pasaron, güey.

0: Es que si de algo no te salvas, papi, es de la muerte
1: y del IRS.
0: Y del IRS.
1: Qué desgraciado. Ah, con
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0: Señores, y agárrense porque agárrense. 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
1: 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Decía mi mamá. ¡Ya, ponle ¿qué? La tele!
0: ¡Ay, sí! ¡Ay, sí!
1: Feo su novio. No, no, el de mi mamá.
0: Y son de la misma edad, Don Francisco y el feo.
1: ¡Ay, te lo sé! No, seas famoso, payaso. También se estrena estreno mundial. ¿De quién? ¿Quién es la máscara, loco?
0: Sí.
1: Esa me gusta, ¿quién es la máscara? Mucha gente piensa que yo uso máscara, no.
3: ¿Mm? No, es natural. Es natural.
0: No, pero ahora para Halloween, nomás cuélgate dos ligas.
1: Con una liguita.
0: ¿Qué crees? Tenemos un mensaje especial de Omar Chaparro. 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
0: Oigan, chavos, y más adelante vamos a regresar con un video viral. Yo me quiero preguntar a nuestra invitada especial el día de hoy, Linda.
3: Sí.
0: ¿Casada o soltera, Linda?
3: Soltera.
0: Soltera. Supongamos que te consigas novio.
3: Ajá.
0: Y estés bien enamorada.
3: Ajá.
0: Y hablen de matrimonio.
3: Ok.
0: Y el vato te diga, nada más una condición, mi vida. Quiero que sean tú y otra chava.
3: No.
0: ¿No le entrarías?
3: No.
1: ¿Qué tal otro chavo?
3: Lo dejaría.
0: ¿Cómo que lo dejarías?
1: ¿Por qué?
0: ¿Por qué?
3: Porque no, yo soy muy celosa.
0: ¿En serio?
3: Sí, tóxica. Soy muy tóxica.
0: Ajá. Pues te voy a presentar un vato que está viviendo el sueño de todos nosotros.
1: ¿Qué?
0: Él tiene dos y va por una tercera.
1: Ay, yo quisiera tener dos también.
0: ¿De qué se trata? Cáiganle a YouTube, arroba bueno, malo feo, va a haber video. Y también para que saluden a Linda. Oye, ahorita estaba viendo un comentario y sí es cierto.
1: ¿Y qué?
0: Dicen que es la Mexican Megan Fox.
1: ¿Qué? Para mí que la Mexican...
0: ¿Te lo han dicho que te pareces a Megan Fox?
3: Sí, sí me han dicho.
0: No, la neta. Cállale a YouTube, para que la salude.
4: No es por presumir, pero... 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
5: Se dice YouTube.
4: Ya sé. 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
3: A ver, chavos, cáiganle a YouTube, arroba bueno, malo, feo, estamos completamente en vivo, tenemos invitada especial el día de hoy, tenemos a Linda. Del meritito Cuauhtémoc, Chihuahua. Estamos en YouTube. Nos está platicando Linda que es soltera. Sí. No tiene novio. Y nos está platicando la anécdota de un vato, que por cierto, feo el vato.
4: Feo.
5: Más feo que yo.
3: Feo con F de foco fundido.
4: Por ahí, por ahí.
3: Y que le, y que le puso el cuerno, Linda, te puso el cuerno.
4: Sí.
3: ¿Hace mucho o...?
4: No, ya hace mucho. Yo estaba ya, más...
3: Ya, machín. Ya. Ok. Y ahorita en YouTube, arroba bueno mala feo, yo le quiero presentar a todos ustedes el sueño de un vato. Que este vato no vive con una, sino vive con dos chavas.
5: ¿Qué?
3: Sí, señor. Sí, señor.
5: Y juntitas.
3: Y ellas felices. Y él, obviamente, feliz.
4: Pues sí.
3: ¿Tú le entrarías, Linda, algo así o...?
4: No, claro que no.
3: ¿Por qué no? Es...
4: Les digo que soy bien celosa.
3: Ajá.
5: ¿Qué tal con dos vatos, así como el pelón y yo?
4: No, menos.
5: Tú no vas a dejarnos solos, nosotros hacemos lo que tenemos.
3: Tú grabas.
5: A ver,
3: cáganle YouTube, arroba bueno malo feo, y saluden a Linda por allá y está en el video.

0: se está viralizando, ya está por todas las redes.
1: Por si no te lo han mandado, entérate aquí.
0: Con el bueno, la mala y el feo, el video viral.
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3: Oigan, chavos, ¡qué bonito! El sueño que está viviendo este compa que se llama Tony Alejandro Martínez.
4: ¡Ay, güey!
3: El vato...

0: Tony Alejandro Martínez es un cantante, es un compositor. Él, la neta, el vato le va bastante bien. Es un vato que genera dinero. Es famoso también. Entonces, él, como está viviendo una vida de rockstar, él sabía lo que quería desde que se metió a este ámbito. Él dijo, yo quiero ser famoso, quiero tener lana.
1: Está chido.
0: Pero también, obviamente, quiero casarme. Dice, quiero casarme, quiero tener una familia. Ajá. Pero no quiero una sola mujer, sino quiero varias. Y ahorita
2: yo también.
0: Varias. Bueno, tenemos con nosotros a invitada especial. Tenemos a Linda, nuestra Megan Fox.
2: Sí. No, la gente otra es Salma Hayek.
0: ¿Te parece a Salma Hayek?
2: Te parece a las dos, güey.
0: Oye, Linda, la gente comenta en YouTube que te pareces también a Selena Gómez. ¿Eh? Dice la gente.
3: Nunca lo había escuchado eso.
0: Sí, a Selena Gómez.
3: Bonita.
2: En el pelo.
3: Gracias.
2: En el pelo.
0: Mándenos fotos en arroba bueno mala feo en 310. Ahí les va el WhatsApp. 310-908-4646. ¿De qué artista otra también se parece Linda, nuestra invitada? Para mí, ¿qué te parece a Megan Fox? En la de Transformers, la de. Yo digo que en la 2.
3: En la 2
0: de Transformers.
3: La tengo que ver.
0: Sí, regresó.
2: Sí. Para mí, Salma Hayek, porque yo lo he tenido cerquita.
0: Sí,
2: ha estado con nosotros. Es bien divertida. Sí, muy linda. Sí, se parece a Linda, güey.
0: Sí, la verdad, muy linda. Oye, Linda, entonces tú dices que ahorita eres soltera, no tienes novio, pero si tuvieras, ¿no compartirías a tu vato?
3: No, claro que no.
0: ¿Por qué no crees que sería algo chido?
3: No.
0: Vivir algo diferente
3: celosa.
0: En tu vida.
3: No, soy muy celosa.
2: ¿Sí? ¿Celosa o tóxica? Porque
3: tóxica,
2: hay dos diferentes.
3: Celosa.
2: ¡Ah, todo el paquete! Y si eres. No tiene miedo ni decirlo, güey. No, yo sí le tengo miedo ya.
0: Es que ¿sabes qué pasa? Hoy en día están como que de moda las relaciones, ¿cómo le llaman? ¿Abiertas?
2: ¿Cómo le llaman? Swinging.
0: Relación abierta, ¿no?
2: Abierta.
0: Una relación abierta, o sea,
2: moderna.
0: Mira, el vato no te está mintiendo, o sea, he's not cheating on you.
2: He's gonna tell you.
0: Porque te lo está diciendo, o sea, te está diciendo, mi amor, te amo, pero en mi corazón quiero amar a alguien más también.
3: No más me puede amar a mí.
0: Nada más a ti.
3: No más hay espacio en su corazón para mí.
0: Ahora, espérame. ¿Sabías que científicamente está comprobado que el hombre puede amar a más de una? O sea, literal
3: no
0: amarte.
3: Eso.
0: Claro.
2: El científico que lo comprobó era un vato.
3: Sí, no, claro que era un vato el científico.
0: Tú dices que
3: no creo. Nunca ha sido esos estudios.
0: Nunca ha sido casada. ¿Tienes hijos?
3: No, no tengo hijos.
0: No tienes hijos tampoco.
3: Soy un unicornio.
0: Porque porque miren, por ejemplo, uno que es papá, tú te preguntas y tú dices, a ver, yo tengo cuántos hijos, no sé, 4, 5, 2, 3, a todos los amas. Entonces ahí está la capacidad de amar.
2: Claro.
0: Tú, por ejemplo, tienes cuatro hermosas hijas.
2: Cuatro.
0: Las amas a las cuatro.
2: A todas. Dices, ay, la preferida es esta. Y hay la otra. No, mentira. Todas con diferentes necesidades.
0: Ya estás amando.
2: Amo a
0: cuatro
2: todas.
0: Seres humanos.
2: Claro.
3: Pero es no amar diferente, ¿no?
0: No, es lo mismo.
3: Es lo mismo.
0: Amor es amor. Love is love, dice por ahí el dicho. Entonces, este vato, vamos a escuchar sus declaraciones. Que hay en la YouTube, arroba bueno mala feo. Para que conozcan a Linda, la salud de nuestra invitada especial, pero sobre todo para que vean el video también de este cantante, compositor, Tony Alejandro, habla de qué es vivir con dos esposas, con dos novias.
4: Con una es complicado, que cómo yo puedo estar con dos. Y no, la real es que no sé, se me ha hecho fácil.
5: Y ella.
4: Se me ha hecho fácil.
5: Ella no se pone celosa entre sí.
6: Entonces es una familia linda.
4: ¿Para qué tú puedes saber?
6: Es una, pero esa, linda, es una de verdad. Linda. Una familia linda, ¿verdad?
4: No, en verdad.
5: Duermen los tres juntos. Duermen los tres juntos.
4: Y por eso me compré una cama aquí. Una cama necesitaba una.
2: Duro, mira.
4: No, me compré. Yo tenía. No, mentira. Yo tenía una Queen. Yo tenía una Queen. Ya después. Ya compré una King para tener el espacio, para que todo el mundo esté cómodo.
5: Y duermen los tres.
4: Sí, dormimos los tres.
0: Fíjate.
2: Ahí está, Linda.
0: Hasta cama King Size. Yo tengo una cama King Size.
2: Sí, tú, pero por el peso. Es que este güey se desparrama. Pues sí, güey.
7: Y luego pelón también, si no, las estrías, las varices te duelen.
2: Sí, él tiene que dormir desparramadito, si no le duele tu piernita.
0: No, digo, pero en mi cama aquí, si caben otras dos. Bueno, mi vieja ocupa.
3: ¿Cuántas caben?
2: No, mira, de lado sí caben tres.
0: Mi vieja normal, sí ocupa tres cuartos de la cama. Sí, no cabemos muchos.
2: No, pero neta.
0: El vato dice que tiene una king size donde caben. Ellos tres bien a gusto.
2: ¿Y duermen a gusto también?
0: ¿Eh?
3: No,

0: No, no.
1: ¿No, no
0: sería buena idea dormir todos juntos?
2: Por eso no te has casado, linda.
3: Sí.
2: Yo pienso que por eso.
0: Quizás.
2: No estás muy abierta en la vida.
0: No, no, no. A mí no me gusta eso.
3: Pues, ¿qué crees? Aunque usted no lo crea, hay gente que ha vivido con dos o más. Paisano, ¿tú conoces a alguien? 1-855-370-3100. Los viejones de antes. Eso sí, qué bárbaro esos viejones.
2: No, mi abuelo tenía dos. Y ¿sí? familias. No.
0: ¿Pero en la misma casa?
2: No, no. Una en el rancho, en Los Ángeles del Triunfo, y la otra en Guasave.
0: Pues no sabía, eso es diferente.
2: No, sí sabía, mi abuela sabía. ¿Sí sabía? Le mandaba costales de frijol. Llévale la fulana esa un costal para que traguen.
3: ¿Cómo será así?
0: Ay, no.
3: Vivir o tener dos casas. ¿Conoces a alguien? Márcanos o coméntanos en YouTube, @ bueno mala feo. Nayeli dice, ¿es diferente el amor de pareja a los hijos? No, mi amor, es lo mismo.
0: Amor es amor. Amor es amor. Amor es amor.

0: A ver, pregunta, paisano, comadre, ¿tú conoces a alguien que vivía así con dos morras?
1: ¡Qué chulada! Ese
0: venimos
1: es el sueño.
0: De el video viral, este cantante, este compositor, este vato vive con dos mujeres.
1: Tiene billete. Tiene éxitos.
0: Güey, para tener dos.
1: Es artista. Tienes
0: que tener lana para tener dos. O sea, ¿cómo las vas a tener ahí?
1: Ah, no pueden trabajar ellas también. Ah, claro, calmado.
0: Claro.
1: Entonces, calmado.
0: Tenemos invitada especial. Linda, ella dice que tú no lo aceptarías. Tú sí, de plano no. Una relación abierta así de.
2: No me gustaría.
0: De dos.
2: No lo aceptaría.
1: ¿Por qué?
2: Te digo que me levanto en la noche y los orco a los dos.
1: ¿Qué? Ay, güey.
0: No más.
2: Supuestamente.
0: Paisana, no nos hagas quedar tan mal a los de Chihuahua, paisana.
1: Tan bonita que está.
0: Sí, sí, linda.
1: ¿Cómo se llama? Megan Fox, ¿o cómo?
2: ¿Les gustaría que la mujer tuviera dos o tres?
0: No, eso es pecado. Eso es pecado, ¿verdad? Capital. Eso es.
1: Ustedes tienen pudor.
0: Sí.
1: Ustedes no pueden fallar.
0: Ustedes son bonitas. Ustedes
1: sí,
0: son.
1: No pueden hacer eso.
0: Son la creación perfecta del Señor.
1: Sí.
0: Eso es un pecado capital. Mira, a ver, tenemos a Roberto con nosotros. Hola, Robert, ¿qué peteado? Roberto.
1: Bueno, Roberto.
3: Saludos, Bali.
0: Saludos, Bali. Oye, Robert, pregunta, carnalito. ¿Tú conoces a alguien que vivía con dos?
3: No, yo tengo en mi rancho una que tiene las tres hermanas.
0: Mm. A ver, ¿cómo?
2: ¿Qué?
0: ¿Cómo?
1: Espérame.
3: Tiene. Ajá.
1: ¿Tiene qué? ¿Tres hermanas qué? ¿Cómo?
3: El vato tiene las tres hermanas viviendo con él.
0: ¡Ay, ¿qué? No.
1: ¿Qué?
0: ¿Y con las tres hermanas ya tiene hijos, todo? ¿Duermen juntos o cómo?
3: Sí, tiene como 50 hijos.
1: Ahí ya hizo una colonia el vato, una mini ciudad.
0: Ya, puede armar varios equipos de
1: ¿qué
0: fútbol.
1: ¿Qué pedo, güey? ¿Tiene mucho dinero el vato o qué? ¿O cómo está el rollo? A ver, cuenta.
3: No. ¿Qué? Las viejas lo mantienen a él nunca ha trabajado.
1: Ay, este güey está hablando de
0: esto. Nah.

0: neta, güey.
1: ¿En qué rancho? ¿En dónde? ¿Qué parte de México?
2: Mira, métete donde dice Cotija y vas a ver, ahí salen los 39, ahí salen videos de los morrillos y las muchachas.
1: Cotija, Michoacán. Los 39, los 30... ¿así le dicen?
2: Hay videos. O los 43 ya subieron hace de años.
0: Este güey.
3: ¡No!
1: Se siguen reproduciendo.
0: No, pero eso sería pecado y incesto si se reproducen entre ellos.
1: No. O sea, ¿en serio? Él se reproduce con las hermanas.
0: ¡Ah!
2: Esas muchachas trabajaron con mi suegro en el rancho. Son bien trabajadoras, ¿eh?
1: Bien chambeadoras.
0: ¿Y tan buenas las viejas o qué?
2: Pues en realidad sí, estaban muy bonitas, estaban muchachas, pero ahorita pues no.
0: No, pues el tiempo y la...
3: ¡Qué mal!
0: El tiempo y la gravedad hacen su jale.
1: ¡Wow! Pero entonces el vato vivía...
0: ¡Qué machín!
1: Digo, perdón, vive con tres.
0: Y a las 13.
1: Y ahorita son los 43 o a lo mejor los 50, dice el Robert. A ver, mira, tenemos a Camilo con nosotros. ¡Hola, Camilo!
4: No.
1: Compadre, no me digas que tú conoces a alguien que vivía con dos novias.
4: Vivía con tres.
0: ¿Qué? ¿Quién?
1: Ese es mi sueño dorado. Güey.
0: ¿Quién?
1: Tres,
0: ¿quién? ¿Para qué pelón si Jimena, no puedo ni con una?
1: Jimena Córdoba, tener, no sé, a Linda.
0: Ya. ¿Linda?
4: Todavía tiene las tres.
0: ¿Tú bajas el billete?
1: ¿Tiene? Todavía, Camilo, tiene las tres. ¿Cómo? ¿Y viven juntas o tiene casa, las tienen casas aparte?
0: Tiene que ser en otro país, aquí no.
4: Viven juntas, las tres en una sola casa. Está grande la casa, como 5 o 6 habitaciones.
0: ¿En qué parte del mundo?
4: Es en Honduras.
0: ¡Ay! Las hondureñas.
1: Oye, carnal, ¿y con las tres tiene hijos? ¿Cómo le hacen?
4: Sí, tiene unos 10 hijos con cada una. Son 30 hijos.
1: 10 hijos con cada una.
0: Lo que hace la sopa de caracol.
1: ¿El vato es dueño de compañía? ¿A qué se dedica o qué rollo?
4: Es terrateniente, tiene pues un rancho y una casa de campo y pues, una casa lógico donde habitan.
1: Wow. Oye, Camilo, pregunta, ¿allí en el pueblo qué se dice? ¿Se ven felices las señoras o se ven así como agüitadillas?
4: No, muy felices. Ellas lo quieren, lo consienten.
0: Se les da todo.
4: Una cuida a la otra cuando está parida.
0: Wow. Ya ves, linda, así se.
3: No.
1: Okay. ¿Eh? Señor.
3: Qué bien para ellos.
1: Señor, yo sé que tienes tus favoritos, pero acuérdate que yo también soy tu hijo.
0: Pero tiene diabetes, señor.
1: Güey, imagínate vivir con tres. Qué bonito.
0: Yo me gustaría vivir con tres.
3: Qué bonito, no. Eso no es bonito.
0: Yo quiero cuatro.
1: Linda, imagínate.
0: Tres morras y que mi vieja le eche yo cocina.
3: Ay, no. Te está escuchando,
1: Imagínate, Linda, a la hora de limpiar baños, limpiar la casa, ¿se ayudarían entre todas?
0: Está chido.
3: No, padre, no.

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1: A ver, vamos a regresar a continuación con la trampa. A toda la bandera que siempre está muy al pendiente de las redes sociales, arroba bueno, mala, feo. Gracias por mandarnos sus mensajes. Mira, tenemos con nosotros a Cristina. Hola, Cristina, bienvenida. ¿A quién le quieres poner la trampa, corazón?
2: Ah, le quiero poner la trampa a mi hija, Michelle. Tiene 18 años. Es una persona muy estudiosa y anda con una persona que no me gusta para ella.
3: ¿Y qué tiene? ¿Qué tal si esa persona con la que anda tu hija es un buen chamaco, una buena persona? Digo yo, ¿no?
2: No, es un tacuache, no la trata bien. Ella es muy estudiosa, tiene metas.
3: Perdón.
2: de ir a la universidad.
3: Excuse me, ¿qué es un tacuache o qué?
2: Ay, no. Anda tú? Todo tatuado.
1: ¿Como tú?
2: Tiene el corte de pelo horrible, parece tizón.
1: ¿Como tú?
2: Y su camioneta llega a la casa y todos los vecinos salen con todos los arracones que él da.
1: ¿Como tú?
2: Ay, no, es una vergüenza.
1: Una vergüenza. A ver, espérate, no te nos vayas.
3: Se lo cico.
1: Dice que con un tacuache. A ver, ahorita regresamos enseguidita con la trampa. Cáigale a YouTube. Tenemos invitada especial. Tenemos a Linda Mexican Megan Fox. Oh, yeah. Tenemos a Linda con nosotros. Ahí para que la saluden, ¿eh?
0: Dicen que tenemos más de 100,000 en YouTube solo por Pau. Correcto. Pero métete tú también y mírala en vivo en YouTube. Bueno, mala, feo. 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
4: Estaban dos amigas platicando y le dijo, vecina, porque eran vecinas, ¿verdad? Le dijo, vecina, ¿cómo ha cambiado el tiempo, verdad? Dijo una, ¿por qué lo dice, vecina? Dijo, mire, vecina, antes la visita llegaba a la casa y le pedían un vaso de agua y le preguntaban dónde estaba el baño.
5: Ajá.
4: Ahora la visita llega a la casa y preguntan por la clave del Wi-Fi y dónde están los enchufes.
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4: Regresamos con la trampa. Tenemos a Cristina con nosotros. Le quiere poner la trampa a su hija. ¿Qué? Porque dice y sospecha de que anda con un, como ella le llama, un tlacuache.
5: Ay, ¿qué es eso? Qué feo.
4: Un tlacuache, así le dijo al vato, el morrillo.
6: Los cas. Sí, ¿verdad? ¿Eso es un tacuache, un ca?
4: ¿Un ca? Dice que anda con un ca. Que le gusta andar, que anda que en una troca.
5: ¿Nunca andarías con un ca?
6: No, ahorita no.
5: Oh, ahorita.
6: Cuando estaba más chiquita, a lo mejor.
4: Ah, sí. Pero nomás que no llegue Peso Pluma, a ver si no. La linda.
6: Pero Peso Pluma no es un ca.
5: ¿Qué es?
6: ¿Eh? No sé, pero no es un ca.
5: Es un ca.
4: Es el rey. Peso Pluma es el rey de los K.
6: ¿Crees? No.
5: Claro.
4: Por supuesto, él puso de moda el corte de pelo y todo eso.
6: Pero ya no lo

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1: Vamos con la trampa, chavos. Tenemos con nosotros a Cristina y dice que le quiere poner la trampa a su hija.
2: Ajá.
1: Porque dice que en sus palabras que anda con un tlacuache.
3: Ay, qué feo.
4: Cristina como el feo.
3: No, no, yo no.
4: Tatuado. ¿Eh? Marihuano.
3: ¿Eh?

0: Sí, y con el pelo así que el corte y que llegue el vato en una troca y que la anda ahí nada más patinando.
1: A todo volumen.
0: Cristi, de nuevo, cuenta bienvenida, ya tenemos aquí el teléfono de tu hija. ¿Dónde tu hija conoció a este vato, oye?
2: Ah, creo que se conocieron por parte de una amiga de ella, porque la dejé salir a una fiesta y pues salió con ese muchacho. Y ahora me dice que no anda con él, pero yo la miro rara.
3: Oye, Cristina, bueno, ¿y qué tal? ¿Y qué tal si a lo mejor si realmente no andan juntos? O sea, porque ¿tú se los prohibiste o qué?
2: Le dije a ella que no lo puede mirar, que no quiero eso para ella, pero ella me dice, no, mami, no te preocupes, todo está bien, pero hay textos diferentes. Ya le dije que no puede andar con él, pero ella está, insiste, y pues yo sé que lo prohibido le atrae un poquito más, porque la he mirado que se está revelando, pero mi esposo y yo estamos teniendo problemas por ella.
3: Sí, oye, pero...
2: Y por el muchacho, que no tiene un respeto, no es de que ha venido hacia nosotros y nos ha dicho, ¿sabe qué?
3: Claro.
2: Voy a platicar con su hija.
3: Soy fulano de tal, ¿sí? etcétera. Oye, Cristina, sí. Bueno, y además también... Tú dices que este vato que es un tacuache, que no te gusta para tu hija.
4: ¡Como el feyo!
3: Pero tal vez a tu hija le gustan este tipo de personas así, que arrancones y que esté tatuado. Y, o sea, tal vez no es tu tipo, pero sí es el tipo de ella.
2: Pero es que a los 18 años, ¿en verdad sabes lo que quieres? Te vas por lo prohibido. Si tu mamá te dice rojo, tú vas a decir negro.
3: Ok, vamos a marcarle, vamos a poner la trampa a tu hija. ¿Cómo se llama este vato?
2: Se llama Jeremías.
3: Jeremías, ¿ok?
4: Jeremías el tacuache.
3: ¿Qué pasaría si le marcamos y nos damos cuenta que anda con Jeremías?
2: Ay, no sé, tal vez le tendría que quitar todo lo que ella tiene de beneficios de nosotros, en lo que es tarjeta de crédito, el carro, que se lo acabamos de agarrar, todo eso.
0: Bueno, ahí le vamos a marcar, mi vida, tú nada más no hagas ruido, ¿eh?
4: De seguro la Cristina en su juventud anduvo con un...
5: ¿Hola?
3: You speak Spanish?
5: Yes, I do.
3: Okay. Sí, estoy buscando a Michelle.
5: Sí, soy yo.
3: Michelle.
5: Claro.
3: Hola, Michelle. Mira, mi nombre es Raúl Molinar. Te estoy llamando de la promotora. La razón de mi llamada es para felicitarte, congratulations, porque te acabas de ganar un par de boletos
6: para el próximo concierto de Peso Pluma. No sé si sea algo que te interese. Sí lo conoces, ¿no? Peso Pluma.
5: Sí.
3: Ok, muy bien, mira, lo que pasa de que, bueno, pues vienen muy pronto en concierto y lo que nosotros estamos haciendo es regalando un par de boletos para que ya se empiece a hacer la promoción más grande. Entonces, lo que estamos en este momento haciendo es regalándote este par de entradas con acceso VIP para ti y tu pareja, si tienes novio, eres casada o tienes algún amigo, para que vayan a disfrutar del concierto. No sé si es algo que te interese.
5: ¿Es todo gratis?
3: Todo va a ser completamente gratis, no hay nada que pagar, lo estamos haciendo más que nada por publicidad. No sé si sea algo que te interese.
5: Sí, me interesa.
3: Ok, mira, yo nada más necesitaría confirmar un par de datos y ya te mandaría un email para que tú ahí puedas obtener los boletos gratis, ¿estás de acuerdo?
5: Sí.
3: Muy bien, mira, tengo aquí tu nombre como Michelle, ¿cierto?
5: Sí.
3: Ok, muy bien. Y como te digo, esto es en pareja. Entonces, ¿cómo se llamaría la persona que vendría contigo al concierto?
5: Sería mi novio Jeremy.
3: Oh, ok, muy bien. Es tu novio. Muy bien, Jeremy.
5: Sí.
3: Muy bien. Mira, les vamos a poner también un detalle porque van a tener mesa VIP ustedes. Y van a tener ahí un detallito. ¿Quieres que le escribamos algo a Jeremy para que lo vea como detalle?
5: Quiero que le ponga que lo amo mucho y que espero tener una buena noche con él ese día.
3: Ok, muy bien, perfecto. Oye, nada más una cosa, Michelle. Fíjate que no te estamos llamando de ningún evento para invitarte a ningún concierto, mija. Somos un show de radio, El Bueno, La Mala y El Feo. Yo soy El Pelón. En la otra línea está tu mamá Cristina, que pues te quería poner esta llamada, que es la trampa, para ver si pues tú andabas con Jeremías, con el Jeremy. Cristi, ahí está tu hija, Michelle.
2: Oh, Dios mío, Michelle, estoy sin palabras. ¿Cómo que ese muchacho es tu novio? ¿Cómo puedes andar con una persona así, toda tatuada? Su cara está tatuada, mija. Tú tienes tantas aspiraciones y vas a estar con él. ¿Y ahora cómo que quieres que sea una noche inolvidable? ¿Qué es eso?
5: Mom, what are you doing? It's like, I love him. He loves me too. That's all that matters. everything que
2: mija, how can you say that, mija? Eso no está bien. ¿Cómo vas a saber que es amor si una persona no te trata bien?
5: Tengo 18 años, yo puedo hacer con mi vida lo que...

0: años, ok, tienes 18 años, entonces ahora te vas a quedar sin tus tarjetas de crédito, sin nada. Vamos a, vas a estar toda independiente.
1: Mom, dale una oportunidad.
0: ¿Cómo le voy a dar una oportunidad si he mirado cómo te trata cuando llega ahí a la casa? Todos los vecinos salen.
1: ¿Por qué no me puedes hablar de eso en la casa?
0: Lo siento mucho, mi amor, Michelle, pero te vas a ir con tu abuelita a Guanajuato, porque yo no puedo estar lidiando así contigo. Tienes que sentar un poquito cabeza y mirar que no, no está bien lo que estás mirando.
1: ¿Por qué me tengo que ir para ahí?
0: Porque no te conviene este muchacho.
1: Mom, if you send me to Mexico, I'm just gonna not go over there, and I'm gonna stay here, and I'm gonna leave, because it's not fair the fact that you don't want me to do nothing. When I turned 18, you told me that I could do whatever I wanted. Now that I have a boyfriend that I love, you don't want to accept him?
0: Mija, ¿cómo vas a hacer lo que quieras? ¿A dónde te vas a ir? ¿Con qué dinero vas a estar? Eres un adulto, sí, pero todavía tu papá te mantiene. Entonces, ¿a dónde te vas a ir?
1: Oh, my boyfriend Jeremy told me that I could go with him. So if I have no choice, I'm going to go with him, but I'm not going to Mexico.
0: No vas a durar nada, mija. Eso solamente va a ser mientras él agarra el pastelito y ya después se va a lavar el plato.
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3: Es que a veces los hijos, sobre todo las niñas, andan con pues con unos vatos que a uno no le gusta como papá.
4: Cuidadito.
3: A ver, pregunta a mí, para todas las mujeres. ¿Tú anduviste con un chavo que no aprobaba a tu mamá, no aprobaba a tu papá? ¿Qué pasó? ¿Te casaste con él? O, compadre, tú eras un vato que nomás los suegros no lo querían.
4: ¿Cómo porque, a mí?
3: ¿Qué hacías? ¿Qué pasó? ¿Que eras muy fiestero?
4: A mí no me querían.
3: ¿Desmadroso?
4: ¿No
3: te querían?
4: ¿Por qué? No, cuando la chava le dije, es mi amigo. Con ese güey andas y tiene una niña.
3: Ah, y la chava
4: era mi babysitter también.
3: Eras papá, Fey.
4: Sí, la chava le tuvo que decir que era gay yo. ¿Eh? No, es gay, él es
3: no,
4: gay.
3: Y se las creyeron. No, ¿sí? El feo no tuvo que comprobar absolutamente nada,
4: A ver. Me miraron caminar y dijeron,
5: ¡ah! Sí,
3: 1-855-370-3100. Cállale a YouTube, @ bueno mala feo. Tenemos invitada especial, Linda, con nosotros para que la conozcan Mexican y la saluden. Mexican Megan Fox. Sí, dicen que se parece mucho a Megan Fox. A Salma Hayek también.
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0: A ver, venimos de la trampa donde Cristina, ella dice que su hija andaba que con un tacuache.
1: Ay, esa Cristina.
0: Y resulta que la hija sí sigue. Ella es más, se quiere ir con el vato.
1: Se enamoró la morrita.
0: De plano, de plano.
1: Algo le dio el tacuacín. Así me decía una salvoreña. Usted parece un tacuacín. Dije, ¿qué es eso? Un tacuache.
0: No, sí, sí, sí.
2: Ah, ellos
0: sí.
2: Le dicen tacuacín.
1: Sí, tacuacín.
0: Tenemos con nosotros hoy, invitada especial, tenemos a Linda, paisana de Chihuahua. Cáiganle a YouTube, arroba bueno mano feo, para que la saluden, la conozcan. Parece artista de Hollywood. Dicen que se parece a la Mexican Megan Fox.
1: Salma Hayek.
0: También a Salma Hayek. A ver, ya tenemos a Ana con nosotros. Anita, ¿qué peteo?
3: Hola, buenos días.
0: Buenos días. Oye, Ana, ¿tú saliste con un vato que no quería tu mamá o tu papá, el tacuache ese?
3: No, no, no lo querían para nada. Es que le decían el moicano.
0: ¿El qué? El moicano.
1: ¿Qué es eso?
2: ¿Qué es un moicano?
3: El cabello lo tenía parado. Ya es que lo tenían antes, así que le decían el pum.
2: Simón. Ah, como rostar.
1: Como moja. Hey.
3: Tatuado, moja. Tatuado. ¿Eh? Y con los pantalones tienen tallado y todo. Él que era muy... me buscaba y mi mamá me negaba, le quebraba las ventanas, mi hermana le quebró el carro. Y lo peor fue esto, que me vine para... Porque cuando yo tuve a mi niña, porque yo tenía 14 años.
0: Ajá, ¿qué?
3: Y él tenía 18. Entonces yo tuve a mi niña, mi primera niñita con él y... Ajá. Sí, porque mi mamá fue a verla y él pensó que me iba a traer para la casa y agarró la niña y se quería aventar desde el tercer piso.
0: ¿Qué?
1: ¡Cállate! Sí. ¡Está loco!
3: ¡Está bien loco! Tenía mi niña recién nacida y llegó la policía y todos allí. Y él, que si le quitaban la niña se iba a aventar y que se iba a aventar y que... ¡Ay, no, Dios mío, qué feo! Eso fue lo peor, que pues mi mamá me decía... Que se estaba loco.
0: Sí,
1: pensé que la Linda estaba tóxica, pero ese güey estaba peor.
0: Fíjate,
2: no,
0: y el,
2: sí te pasó.
0: A mí lo que me sorprende es el instinto. Deja tu femenino, materno. O sea, las mamás saben, ¿verdad, Linda?
1: Sí.
0: O sea, de que no andes con él, mira, ven algo.
2: Ven algo que nosotros no vemos.
0: Mira, tenemos a Sarita con nosotros. Hola, Sara.
1: Alergias.
4: Hola, buenos días.
0: Buenos días. Sara, ¿tú anduviste con alguien así o qué onda?
4: No, yo ahorita tengo un problema con mi hija y es lo mismo que está pasando la señora que habló.
0: Ajá.
4: Y mi hija tiene 16 años y yo no sabía, yo le había dicho que no quería que anduviera con ese chamaco. Entonces yo decía no.
1: ¿Por
4: y
1: qué
4: no,
1: razón?
4: Ella es muy... Porque haz de cuenta que yo lo veía como que no era para ella, como que yo, como la señora, yo aspiraba más para mi hija.
0: Ajá.
4: Que estudiara, que... Todo eso que ella decía, que quería ser enfermera, que ella quería su carro, quería su licencia y todo. Pues ándale, que hasta era monaguilla en la iglesia, porque yo le inculqué todo eso a mi hija. Entonces haz de cuenta que en este tiempo tiene 16, 10, va a cumplir 17, y se me salió de la escuela con el chamaco.
0: ¿Qué?
4: Se salió de la escuela con el chamaco. Entonces me hablaron de la escuela y me dijeron, ¿sabes qué? Tu hija salió y se fue a McDonald's y bla, bla, bla, bla. Yo le dije, ¿cómo que se fue a McDonald's? ¿Con quién? Y yo luego se me vino a la mente, el chamaco.
1: El entonces, marihuano.
4: Yo les preguntaba y no me querían decir en la escuela. Entonces, cuando llegó mi hija, le quité el teléfono, le quité todo y le dije yo, ¿qué estuviste haciendo? Dijo, nomás fuimos a McDonald's. Y que te he dicho, a un año tenía diciéndole, ese chamaco no me gusta y no me gusta y no me gusta. Es mi vecino, allá vive atrás de mi casa. Pero haz de cuenta, lo más que me caló fue que le vi todo el teléfono y se acostó con el chamaco.
0: ¡No!
1: ¿Qué?
0: ¡Wow! A los 16 añitos, Sarita.
1: ¿Y su abuela?

0: Bueno, eso quién sabe, eso quién sabe. Pero es que a ti te pasó lo mismo, ¿no, Linda? A los 16 también. Y sí. Es que estás muy ingenua, pues, estás muy chavita.
1: Que no sabes.
2: Te acostaste
1: sabes
2: también
1: vida.
2: Tú.
1: ¡No!
0: Oye, ¿qué consejo le podrías dar a la hija? Porque tú estuviste en una posición igual. O a Sarita también como mamá.
1: Ay, no. Es que es muy difícil porque a esa edad tú piensas que sabes lo que está pasando y no quieres escuchar a tu mamá, no quieres escuchar a nadie. No, pues que no la deje que... No sé, que sí. La mueva o algo.
0: Sí, hay que cuidarla.
1: Que la aleje de ahí, ajá.
0: Sí, tenemos a Lisbeth. Sí. ¡Hola, Lisbeth! ¿Qué peteo?
3: Hola, buenos días. No, pues mira, yo vengo a defender a los tacuaches.
0: ¿Por qué? ¿Por qué?
2: Gracias, aquí estoy.
3: Mira, yo tengo un hijo que es un estilo que ellos tienen, ¿me entiendes?
0: ¿Cómo? ¿Tu hijo qué?
3: Nacido aquí. Él es tacuache, él es un estilo que ellos traen, créeme, me ha costado mucho trabajo, pero la vez que estoy orgullosa, te voy a decir por qué. ¿Por qué no niega sus raíces mexicanas?
2: ¿Sí
3: me entiendes?
0: Tacuache, ¿cómo es un tacuache? A ver, ¿cómo?
2: ¿Cómo traes?
0: ¿Qué es eso?
3: Sí, mira, ellos son los que son nacidos aquí en Estados Unidos, pero les gusta mucho lo que es lo mexicano. Ajá. Y como trae las trocas tumbadas, estar escuchando que los corridos, yo no estoy diciendo
0: ¿el pelo?
3: Que los corridos.
0: ¿Cómo traen el pelo?
3: Bueno,
2: parado.
3: Exacto, el pelo también es otra cosa. Ahorita él se lo ha tenido que recortar más debido a su trabajo, porque usan casco, ¿verdad? Él es este soldador. Entonces lo tiene que cortar más. Estoy agradecida por eso, porque sí, trae una melenota. Y, o sea, al final, como madre, yo entiendo a la señora, sí la entiendo y te voy a decir por qué, porque yo también fui hija. Pero la cosa es esta, que si ella no le tiene confianza a su hija tiene que decidir por cuenta propia. Yo tuve un montón de novios, de todos los estilos, pero mi mamá nunca lo supo. Mi mamá nunca lo supo, ¿sí me entiendes?
2: Y todos queremos mi hija, ¿no?
0: Oye, pero aquí lo raro es que ¿cómo es un tacuache? Y por el, ¿cómo se puede ver? Linda, ¿nos podrías hacer un dibujo, un sketch? Cáigale a YouTube, @ bueno, mala, feo, señores. Ahí para que, acá ¿aquí? Hay un pizarrón, mira, cáigale. Para que vean exactamente. Ay, y ahorita regresamos enseguidita, a ver cómo sería eso.
4: ¡Wow! Hoy sí se puso mi color favorito.
5: ¿Cuál ratito?
4: ¡Ay, güey! Me cachaste comentándole al en vivo del bueno, la mala y el feo en YouTube. ¡Pélate para allá! Y mira lo que acabo de ver.
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10: Venenosos.
11: Tengo amigos que son bien chismosos.
10: Ah, ¿neta? Pero son, sí. Son de la comunidad.
11: Me hablan
10: porque
11: y me dicen.
10: Porque los hombres, normal, así como yo, macho alfa, mira.
12: Feo.
10: No soy chismoso.
12: ¿Ya te enteraste lo del coyote?
10: Ay, sí, güey, normal. Desgraciado, ¿por qué ando hablando eso de...
12: Hoy.
10: Pobre Julio.
12: No,
10: y
12: deja
10: pobre
12: tú.
10: Del otro compañero.
12: Con Moy Bobadilla trae pleito ahora.
10: ¿Qué?
12: El coyote. ¿Qué dijo? Ahorita lo vamos a platicar. Edwin Cass, mi compita Edwin
10: ¿Qué
12: Cass.
10: ¿Qué pasó con el Edwin?
12: ¿Cuánto dinero ganará Edwin Cass, muchachos?
11: Un montón, quién sabe.
10: Para mí, que sí se anda llevando unos 15 millones al año.
12: Pues se está quejando del bill de la luz de su casa.
10: ¿Eh?
12: Dice ¿qué? Que le cobraron mucho, Simón. Y también Tito WP. Canceló su tour.
10: ¿Por qué, güey?
12: ¿Qué pasó? Ahorita regresamos.
10: Hay que
12: en el minuto del minuto. Güey, no es que sea chismoso.
10: Hey.
12: Yo no soy chismoso.
13: La gente trabajadora, en todo el mundo.

0: chavos, no es que nosotros los vatos nos guste el chisme. No, no es que yo sea chismoso, no, pero ya se enteraron que Tito WP canceló su tour,
1: güey. Ahora, ¿qué trae ese güey? Sí. ¿Por qué no anda cancelando? Él es familiar de Peso Pluma, ¿no?
0: No, es primo.
2: Primo, ¿no?
1: Primo de Peso Pluma.
0: Simón. Y lo que pasa de que Tito WP, pues ya mi compañero.

0: ahorita. Él dijo, ¿sabes qué? Ya estuvo, canceló todas las fechas de su tour, que se llamaba La Pipo Tour ese. Saludos a la gente que compró sus boletos.
1: ¿Por qué?
0: Ahora, te voy a decir algo. Uno, para ver a su artista favorito, hace un sacrificio enorme.
2: Sí. Planeas, para empezar.
0: Machín.
2: Sí. ¿No? Y hay gente que viene a verte desde lejos.
3: Sí, o sea.
2: Compras el boleto de avión, el hotel y bla, bla, bla, y el ticket.
0: Sí.
3: Se preparan.
0: Lo que pasa, muchachos, de que Tito WP canceló todo su tour en México. Todos los seguidores así en redes sociales. ¿Qué pasó, Tito? Why? What happened? Mira que yo, que es que el otro. Y que también, así como dice el Feo, iba a viajar. O como dice Linda, sí, que también. Oye, el sacrificio.
3: Sí.
0: Tú, por ejemplo, ¿qué artista tú has pagado así para ir a ver y hasta volaste, manejaste, anduviste?
3: No ha habido uno, pero me gustaría ver a Luis Miguel.
0: ¿A Luis Miguel?
3: Para él, sí.
0: ¡Asu! ¿Nunca lo has visto en vivo?
3: No.
0: Jamás.
3: Uh-uh.
0: ¿Y por qué te gustaría verlo?
3: Pues me gusta mucho un Luis Miguel.
2: ¿De veras?
3: Él, Cristian Castro.
0: Órale. Sí. La música romántica, entonces.
3: Sí.
0: ¿A Cristian lo has visto en vivo?
3: No, pero lo quiero ver.
0: Sí.
3: Dicen que va a venir. Creo que va a venir en noviembre, octubre.
0: Sí, anda de arriba para abajo el Cristian. Sí. Lo bueno que anda vigente, anda más activo que Luis Miguel. Luis Miguel apenas, creo que anunció el tour 2027.
3: Sí, 2027.
2: ¿Qué no andabas en el concierto de Nodal?
0: No, de Cari León, güey.
2: Yo la vi en un concierto.
0: Ajá.
3: ¿En el de Nodal?
2: ¿No fuiste? No,
3: no fui.
2: No te enojes, nomás te estoy preguntando.
3: Ay, no, no, no, cacheta.
0: Es que no preguntes estupideces,
2: pero. ¡En el de Nodal!
0: Señores, lo que pasa es que él lo compartió a través de sus redes sociales. Toda la gente así asustada. ¿Qué pasó?
2: ¿Qué pedo?
0: Y lo que dice mi compita, dice: lamentamos informar que por motivos ajenos al artista y a su equipo, o sea, no es cosa de, no son cosas de él.
2: La misma excusa que
0: las
2: siempre
0: fechas
2: da.
0: Ya anunciadas de La Pipo Tour van a ser suspendidos hasta nuevo aviso.
2: En México.
0: La gente que ya compró boletos a través de los puntos autorizados van a ser reembolsados en el mismo lugar donde fueron adquiridos. Porque la gente también dice, güey, ¿y mi lana dónde quedó?
2: Pues sí.
0: Entonces, para mayor información, la gente, que el reembolso, que se pongan de acuerdo, que no sé qué.
2: ¿Y los revendedores?
0: Que muchas gracias, que ahí disculpen. Y dice que el equipo va a seguir trabajando, que agradecemos su comprensión y todo el rollo. Hubo, en otras palabras, rollos con el organizador. O sea, que son cosas externas a tanto.
2: No fue amenaza ni nada.
0: Dicen que no. Dicen que no.
2: Pero es que deberían de decir la neta y explicar por qué la gente se merece.
3: ¿Pero eso era nada más en México?
0: En México,
3: estaba...
0: sí. Okay. En México,
3: so
0: sí.
3: Acá,
2: pero se merece una explicación buena.
0: Acá en los Estados Unidos, donde se presenta Tito WP, hasta ahorita no han anunciado que hayan cancelado ni nada. Pero en México, adiós. No, güey, pero tampoco no creo que vayan a anunciar. O sea, si lo amenazaron o algo, no creo que vaya a decir.
3: No, óyeme, no creo.
0: Pero me quisieron levantar.
2: No, pero puede decir, fue una amenaza, no voy a decir el nombre de quién o de qué. Pero que le expliquen, la gente se merece una explicación.
0: Sí.
2: Ay, por motivos de administración, ya no. Bye. No manches, güey. No manches.
0: A mí en lo personal, me gusta mucho la música de Tito WP.
2: Yo sí. Ni, pregunta, mira, no me la sé. Ni. Y si canta y Peso Pluma. Pero no.
0: Anda mucho con él, anda mucho con Peso Pluma.
2: ¿El abre o qué?
0: Sí, sí, y de repente también él mismo solito anda llenando escenarios por todos lados.
2: ¿De veras?
0: Una vez me tocó andar en la Riviera Maya, allá en Cancún. Sus panorámicos del Tito WP.
2: ¿Qué?
0: Y los boletos. Sí, pero y los boletos como pan caliente, muchachos.
2: Así anda el Darey de la Sierra ahorita.
0: Ah, también, también.
2: Pero parece Chabelo con chores.
3: Cambió mucho, ¿verdad?
2: El Darey, sí.
3: Yo no me acuerdo que se veía así antes. Lo vi y dije, ¿es él?
2: Con sombrero antes, hasta el día de hoy.
0: Está como el pelón.
2: Y ahora anda cantando pura rola de
0: chavorruco.
2: ¡Ey! Y con chores. No hay calcetas, el Darey, no manches.
0: No, pero el Darey sí. Ya está señor el Darey, que tiene 50 y cubre, ¿no?
2: Sí, sí.
3: No, pues yo cuando lo dije, este no es el señor del...
2: El señor.
0: El señor... Oye, ¿a quién le gusta el Grupo Firme, muchachos?
2: O sea, todos.
0: Digo, no es que yo sea chismoso, ¿eh? ni a que los vatos nos esté gustando el chisme. ¿Cuánto, Linda? Invitada especial el día de hoy, viernes, del Bueno, la Mala y el Feo,
2: de
0: Linda.
2: Chihuahua.
0: ¿Tú cuánto crees, Linda, que gana nomás Edwin Cass?
3: Me imagino.
0: Por concierto.
3: Millones.
2: Pero al año, unos 10, 15 millones. Sí se anda llevando unos 10. Pienso yo.
0: Yo te voy a decir algo.
2: No, espérame. Ya no está cantando en Estados Unidos. No.
0: Yo
2: cuando
0: como Linda,
2: cantando en Estados Unidos, te la creo.
0: Yo como Linda creo que más. Porque, sí,
2: no.
0: Oye, si este, ¿cómo se llama? Mi compita J.O.P. De Fuerza Regida.
3: ¿Fuerza Regida?
0: Oye,

0: se compró un Lamborghini de 10 millones de dólares.
1: Estás hablando de conciertos en Estados Unidos. Ganan muchísimo más dinero aquí, güey.
0: No, no le hace, no le hace también aquí, en México. Aquí,
2: también
0: no.
2: Ahorita Fuerza Régida está pegando, o sea.
1: Machín.
0: Sí, machín.
1: Ahora, está más fuerte que Firme ahorita.
0: ¡Hombre!
1: ¿Sí? Fuerza Régida.
2: Yo digo que sí.
1: En Estados Unidos
2: Firme
1: estamos fuerte.
2: Firme tuvo su tiempo. Ey. Y luego, pues, yo no he escuchado mucho de Grupo Firme, la
1: y
2: verdad.
1: No, y no los dejan entrar.
0: Es que no tienen visa. Ey. No los están dejando entrar a Estados Unidos. Por eso tú no escuchas, porque estás aquí. Pero, ¿qué tal, por ejemplo, Firme? Mm. Acaba de ir a España, güey. ¿Y qué tiene? A ganar, no dólares, euros, papá. Entonces imagínate esa, allá estaban ganando más dinero de cualquier presentación aquí en
2: Estados Unidos. ¿Pero han sacado nuevas canciones al Grupo Firme?
0: Sí, sí, sí. Acaban, no nos mandó calientita, Edwin Kass nos mandó la de con Arjona. ¿Grabó una con Arjona?
2: ¿Neta? Ah, ok, sí, hay que escucharla.
0: Tiene una con Luis Miguel, es inteligencia artificial, pero tienen una con Luis Miguel. También Peso Pluma tiene una con Luis Miguel ahí de inteligencia artificial. No,
1: yo
0: pero
1: tengo una con Lalo Mora, yo, loco.
0: ¿Pero qué creen?
1: Me agarró el pecho.
0: Todo lo que gana el compita Edwin Kass, señores, y se está quejando.
1: ¿De qué?
0: Del bill de la luz. Dice que le cobraron mucho.
1: ¿Cuánto?
0: Lo que pasa es que él tiene paneles solares en su casa.
1: Simón.
0: Entonces, tú cuando tienes paneles, no recibes el bill de la luz tan alto, pero ahora dice que le cobraron mucha lana. Escuchen esto, ¿eh?
3: Muy buenas noches. No sé cómo empezar este video. Estoy sorprendido. Hace un par de días me quejé que me habían llegado 100 mil pesos de agua. Estamos todavía investigando y si tengo que pagarlos, se van a pagar, ¿verdad? Eso no hay detalle. Exacto. El problema no es el dinero, el problema son las acciones.
0: Ah, las acciones.
3: Hoy me llegó el recibo de la luz. Yo tengo tapizada mi casa de paneles solares. Acostumbrado me llegan 800, a lo mucho 1,200 pesos de luz, ¿no? Ay. 12 mil pesos, güey, me llegaron. Ni estaba. No estaba en España. Me la pasé en Ciudad de México. O sea, de gira. No estoy entendiendo qué está pasando, pero ojalá el dinero lo usaran para arreglar el problema, pero el peor del caso es que se lo van a robar otra vez, man. Qué tristeza, man.
1: A lo mejor alguien está robando luz, conectan un cable. Sí,
2: tiene que checar eso.
0: Dejó un foco prendido, a lo mejor.
1: Sí. Cámaras, dice las cámaras consumen.
0: Que ni estaba en su casa, que andaba, ya ven, que en España, andaba en la gira.
1: Pero tiene alguien que va y chequea, o a lo mejor la que limpia. Y ha de haber dejado un foco prendido.
0: Ahora, 12 mil en México, en dólares, estás 800, hablando de unos
1: 700 bolas.
0: Está caro.
2: Pero imagino que es una mansión.
1: Pues sí.
0: Sí. Casotota, ¿no?
2: Sí.
1: Imagínate cuánta recámara no tendrá. Unas 15.
0: Ahora que dice, un foquito. El dinero no es problema, dice. El problema es que me cobran y se lo quieren clavar la feria, la lana.
2: Pues eso también no está bien.
0: Ajá.
1: Ey, que hable con el de la luz, ya es que te instalan un torito. Órale, güey, como compa soy.
0: Ay,
1: soy güey, calo.
0: Como a ti, que tu compa, te pusieron en la casa, te pusieron algo, ¿verdad?
1: Paneles solares también.
0: Ajá, sí.
1: Y torito.
0: Ajá, sí.
1: Por si las moscas.
0: No, pues no. Al contrario, los de la luz llegaban y te daban un cheque, güey, te pagaban a ti.
1: ¿Y sí? ¿Y
0: no,
1: sí?
0: Más este vato.
1: 20 paneles aquí en Dallas, en Ox, en Ventura. Ajá. Y hay ocasiones que no hemos estado. Y te llega crédito de guataje, o quién sabe cómo se llama. Pero, y yo le vendo a la comisión.
0: Uy, no más este vato.
1: Pues, te lo compran, güey. Te regresa.
0: Y no es que me gusta el chisme, pero pregunta.
1: ¿Qué?
0: El Coyote. A ver, Linda, que es más joven.
1: Sí.
0: Linda, ¿quién te gusta
1: quién es
0: más?
1: ¿El Coyote?
0: ¿El Coyote o Moy Bobadilla?
2: Creo que me sé una canción. Pues canta la canción del Coyote.
1: Árboles. Sí. De la barranca. Es un señor así bien panzón.
2: Sí, sí, gordito, sí. ¿Verdad?
1: No, gordote.
2: Gordote.
1: Unas patitas bien chiquitas.
2: Come bien el señor.
0: No es que me guste el chisme, muchachos, pero ¿qué creen que dijo el Coyote?
1: ¿Qué pasó con el Coyote?
0: El Coyote se le estuvo rayando a Moy Bobadilla. Le dijo, Moy, que no sé qué. Sí, le empezó a decir.
1: Anda bien agresivo.
0: Usted, compa, saque canciones originales. Es que el Moy Bobadilla canta la de Suspiros, que es del compa Coyote también.
2: Ay, ¿no? Me gusta esa canción.
4: A ver, vale. Con el que sea, para mí, se tiene que poner guante para que me la hijo de la. ¿Qué? Esta va, para el Moy Bobadilla, dígale que hijo el Coyote. Cuando tengo un éxito como este, aunque le duela y aunque le pese anuncios, este éxito es mío. Se llama Suspiros y lo puedo con la mano cantar.
1: Cerca del pecho. ¿Esa te gusta?
2: Sí.
0: La de Suspiros.

0: Dios.
1: Me gusta mucho esa canción.
0: Pero también la canta muy Bobadilla.
2: ¿Y quién la canta mejor?
1: No, creo que no le
2: escuchado. Ponla para bailarla con la linda, loco.
0: Mira, ahí le va. Moy, suspiros con Moy Bobadilla. Moy andaba con una banda. Entonces, con esa banda, la sinaloense, se cantó la de suspiros, ¿no?
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0: Entonces el vato canta, la alcanza bien, perrón. Y el Moy Bobadilla ya le contestó, dijo, señor, yo respeto a los mayores, pero bájele dos rayitas.
4: Acabo de ver un video por ahí en las redes sociales, pero la verdad no me voy a enganchar, porque a mí sí me enseñaron a respetar a mis mayores.
2: Y está muy
4: mayor. Desde mi casa, mis padres, gracias a Dios los tengo conmigo. Y más que nada se trata de disfrutar, la música es para compartir y no para competir.
2: Entonces...
0: Claro, yo estoy de acuerdo con el
2: morro. Qué bonito se expresó el morro, loco.
1: Sí, pero es que también el coyote, ¿por qué se enoja? Lo debería de ver como algo bonito, como, you know.
2: Ahorita el coyote está pasando por un momento de enojo, no sé por qué, pero se le ha rayado a Chuy Lizárraga, creo que también a...
0: ¿A Julio?
2: A Julio Preciado, que son hombres de respeto.
1: A mí también me gustan mucho los
2: ¿Te la rayó a ti?
1: No. A mí también me imagino.

0: Enseguida volvemos con esto. En el bueno, la mala y el feo.
1: Vamos a regresar, señores y señores, con amigo de la casa esotérico José Isaías para hacerle una pregunta muy, pero muy importante, ¿verdad, Peito?
2: Hay 7 señales que te anuncian en tu vida la prosperidad.
1: ¿Neta?
2: José Isaías nos las va a describir.
1: Órale.
2: A ver si alguna por ahí te cala o te asienta y te dice que en el futuro vas a ser próspero y con mucho dinero.
1: Órale.

0: al tiro.
1: Ahorita regresamos.
2: José Isaías al regresar.
1: Cállale a YouTube, arroba bueno mala feo. Tenemos invitada especial, linda. Ella es de Chihuahua. De Cuauhtémoc, Chihuahua. Ella es de Chihuahua, Chihuahua. No es de Cuauhtémoc, Chihuahua. Y las mejores preguntas para ella van a aparecer en la pantalla para que les conteste todo. Ya nos contestó, por ejemplo, a él le preguntaron, ¿casado o soltera? Soltera.
2: Solterita, sin hijos.
1: No tiene hijos.
2: Anda buscando novio.
1: Ya nos confesó su edad, ella misma.
2: No, pero sí quiere hijos, ya me
3: dijo. Quiero hijos,
2: sí. ¿Quiere hijos?
1: Sí, cómo no. ¿La quieren conocer? Cáiganle a YouTube, arroba bueno mala feo,
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0: Si hay alguien que nos va a decir algo acerca del futuro, a leer las cartas, en el lado del esoterismo, es un compa bien perrón, uno de los más machines aquí en Estados Unidos, y nos va a dar 7 señales.
1: 7 señales.
0: Que según las creencias esotéricas.
1: Hasta el número, feo, 7.
0: Esas 7 señales te anuncian cuando la prosperidad va a llegar a tu hogar y...
1: Eso.
0: En la puerta.
1: ¿Qué es eso?
0: Estoy haciendo el sonido de la puerta.
1: ¡Ah!
0: Va a llegar a tu hogar y... Y tú vas a decir, ¿quién? y vas a decir, soy yo.
2: ¿Quién toca peta?
0: Vas a darle la bienvenida a José Isaías.
2: Ese José, bienvenido, ¿cómo estás?
0: José.
2: José.
3: Hola, muy bien, chicos, ¿cómo están?
1: Bien.
0: Aquí, emocionados.
1: Mira, tenemos invitada especial el día de hoy. Hola, viernes José. De variedad. A Linda.
0: Viernes de Taco de Ojo.
1: Así es.
3: No, pues mucho gusto y bienvenida al programa.
4: Gracias, mucho gusto en conocerte.
1: Oye, José, a ver, 7 señales que viene la prosperidad en tu vida, pero antes de eso, también estamos platicando sobre, no sé si esta sea una de esas señales.
0: Cuidado.
1: Pero Linda ahorita en YouTube y en VIX nos estaba platicando de que ella se encontró, bueno, número uno, tú andabas buscando, Linda, una cruz, o sea, tú ya la tenías en la mente.
4: Sí, yo ya llevaba como un año que yo quería una cruz así, pero una cruz delicada, así. Ajá. Exactamente, y no la hallaba.
0: ¿En las joyerías o dónde?
4: En las joyerías, o era muy grande, o no me gustaba, o estaba muy tosca. Y luego de repente me encontré esta cruz.
0: Pero dile, ¿dónde? Un año después, en un baño, peda.
4: En un baño,
1: peda. Bueno, eso ya es extra. Creo que eso no es, ese detalle no es necesario, Andrés Maldonado.
0: Dale, estás sentada en el toilet y volteó.
4: Volteé y la vi y dije, lo que andaba buscando.
0: Y no se subió ni los calzones.
3: Sí, miren, eso ahí demostramos que, bueno, lo que ponemos en el universo no lo manda. Y en el momento adecuado y en el lugar adecuado. Ahora, lo que yo le sugiero a ella es...
0: Que la lave.
3: No, aparte de eso, que la limpie. ¿Por qué? Porque ella va a jalar energías de quien la traía. Y si esa persona traía problemas, traía preocupaciones, traía algo... Ella lo que va a hacer es jalar eso y al rato, yo no le doy más de 3 semanas cuando empiezan a pasar cositas raras. Uy. Entonces yo lo que sugiero en esa ocasión, no que la regrese, que la venda, que la deshaga, no. Que la guarde hasta que venga la luna llena y en la luna llena que me ponga un plato con sal de grano arriba y que la saque a serenar toda la noche. Al día siguiente que se la ponga y ahora sí que la use como protección porque es para ella. O sea, definitivamente esta protección que ella tanto pedía es para ella. Pero aquí lo que tiene que hacer ella es limpiarla para no jalar energías de lo que yo hemos hablado en otros programas de las personas que la tenían, que la cargue ella. Entonces, ahora, pero está perfecto y ahí está la manera que vemos.
1: ¿Has sentido cosas o soñado o te han pasado cosas? En esta semana, porque apenas se lo encontraste hace una semana, ¿no?
4: No.
1: Nada, todo bien.
4: Nada, ahora, todo bien.
0: ¿Qué tal si trae energía?
3: Acuérdense
0: buena la persona?
3: Esto pasa un mes. Acuérdense que esto pasa en un mes. No es de mañana pasado, esto es un mes. Entonces, como dicen por ahí, como dice ella, porque ella es un poquito media escéptica en todo esto, se ve en foto en vivo que la estoy viendo. Sí. Pero bueno, siempre no hay que descartar que somos energía. Definitivamente somos energía y que nosotros jalamos o absorbemos energías de otros. Ajá. Entonces, como puede ser energía buena quien la traía, como puede ser energía mala quien la traía. Entonces, yo no me arriesgaría a usar algo que a mí no me corresponde, mejor la limpio y ya ahora sí que sirva como protección para mí para siempre.
0: Y que la llenes de tu energía.
3: Perfecto. Así es. Muy bien. Así es una recomendación nada más.
0: Ok, ¿cuáles son las 7 señales que debemos de estar al pendiente porque podrían venir con prosperidad y tocar la puerta de nuestro hogar para que no pasen desapercibidas y aprovechar de ellas, José?
3: Así es, mira, todos hemos tenido más de 2 señales de las que les voy a decir.
0: A ver.
3: La cosa es que no sabemos cómo hacer para que llegue esta prosperidad y para agradecer. Siempre que vean alguna de estas señales, primero tienen

0: que dar la bienvenida, o sea, decir que acepta la energía, la prosperidad que viene a mi vida y agradezco también lo que llegue. Eso se tiene que decir. Número uno, encontrar monedas. Encontrar monedas, van a
1: Monedas.
0: escuchar a muchos esoteristas que dicen, no recojas monedas del suelo, no las levantes,
1: Uy, yo
0: ahí
1: fui.
0: déjalas, es mala suerte. No es cierto, la prosperidad está viniendo. Si tú rechazas y no levantas una moneda que te encuentras tirada, es como rechazar la
1: Un
0: prosperidad, ¿ok?
1: penny, no le haces.
0: Definitivamente.
1: Aunque sea un
0: No
1: penny.
0: importa, y
1: Okay.
0: a
1: Oye,
0: lo que
1: una
0: sea,
1: cadenita.
0: cualquier moneda.
1: Oye, José, yo cada vez que me encuentro una
0: Exactamente.
1: moneda, digo, pero eso ya viene como de costumbre. Era
0: ¿Ok?
1: po es poner una cruz. Ahora, también,
0: Ajá.
1: ¿qué onda si la moneda tiene, te la encuentras con el sello hacia arriba o con el águila hacia arriba?
0: Ah.
1: ¿Es buena, mala suerte?
0: Es un voladito.
1: Hay gente que no la levanta, güey. Si creo que si tiene el
0: ¿Qué?
1: sello, si es de mala suerte, si el sello o la águila, no sé cómo funciona eso.
0: Sabe, a ver, José. No, aquí lo que se hace es que si sale la cara hacia arriba,
1: Ok.
0: viene la prosperidad. Automáticamente viene la prosperidad. Personas lo que hacen es poner la cruz
1: La
0: para
1: cruz.
0: sellar ese, sellar y que
1: ¿Qué?
0: venga. Si viene volteada,
1: El
0: lo que
1: águila.
0: se hace es exactamente lo que se hace es que viene lo que viene siendo buena prosperidad, nada. O sea, las dos
1: Ah.
0: formas es lo mismo, pero
1: Ajá.
0: uno sí
1: Ok.
0: toma. Yo lo que hago, y se los voy a decir y
1: La
0: les paso el tip,
1: volteas.
0: agarro la moneda y me la pongo en la frente y doy gracias. Y
1: ¿Qué?
0: créanme que funciona porque funciona. O sea, hay que ponerla. Recuerden que aquí tenemos el tercer ojo y ahí es donde nosotros viene lo que viene siendo la abundancia,
1: Oh,
0: que viene toda la energía.
1: el feo no, su
0: Ya,
1: tercero.
0: tengo tres ojos, cuatro.
1: Ya se lo vi, ¿no?
0: Y está
1: Ya hasta me
0: oscuro.
1: parpadeaba.
0: Y le hizo
1: Ok,
0: seña.
1: ese es número uno. Número
0: A
1: dos,
0: ver,
1: ¿cuál sería otra
0: vamos hablando en
1: señal
0: serio,
1: de que
0: pero
1: viene
0: por
1: la
0: favor.
1: prosperidad?
0: Número dos es ver el número, lo que llamamos nosotros número
1: ¿Qué?
0: espejo, el número 8. Así como vemos el 11-11 que nos está diciendo nuestro ángel de la guarda, si tú empiezas a ver lo que viene siendo en el reloj, en placas, en anuncios o en algo que
1: El
0: vea el
1: ocho.
0: número 8
1: Ocho.
0: repetido, ahí nos
1: ¿Y?
0: están hablando en la numerología que van relacionados con cosas materiales y abundancia. Entonces, ya les dije, cada vez que vean una señal de estas, reciban la abundancia que viene y den gracias, porque si no va a haber gente que dice, yo me encuentro un chorro de monedas y mira, estoy mal económicamente, porque no das la bienvenida a la abundancia y no das las gracias. Eso es básico para abrir lo que viene siendo el flujo
1: Hay
0: energético, ¿ok?
1: mucha gente que dice que el 8 es infinito.
0: Así es, acuérdense que el 8
1: Mira.
0: acostado es el número del infinito y número 8 es la prosperidad, entonces si lo
1: Qué
0: encuentras, perfecto.
1: chido.
0: Número 3.
1: A ver.
0: Si te siguen las abejas,
1: Tienes
0: esa es una
1: diabetes.
0: señal, créanme bien.
1: Al pelón las
0: No,
1: hormigas y
0: si
1: las
0: te siguen las
1: abejas.
0: abejas,
1: Ya me puse cal en las patas. Ya para que no se destruya.
0: acuérdense que las abejas se asocia con el trabajo, se asocia con la prosperidad y también a las mujeres, por ahí les puede venir lo que viene siendo la fertilidad, ¿ok?
1: Órale.
0: Cualquiera de esas tres cosas,
1: Muy
0: pero
1: bien.
0: estamos hablando ahorita de la prosperidad y el dinero, entonces es normal. Si te sigue una abeja, les voy a dar un ejemplo. Cuando ustedes prenden un incienso, ¿no han visto que el humo se va a determinada persona y
1: A
0: aunque
1: ver.
0: muevan el incienso, sigue yéndose a determinada persona?
1: Sí, está
0: Es
1: raro.
0: porque esa persona necesita esa limpieza.
1: Ahí ya
0: Esa persona
1: va.
0: necesita. ¿Mande?
1: Pero nomás el incienso, porque yo hago lumbradas y donde quiera que me ponga, me sigue el mendigo humo.
0: Pero acuérdate una cosa, feo, tú tienes pacto con el elemento fuego. Eso es
1: Ajá.
0: otra historia contigo.
1: ¿Es bueno o es malo?
0: Pero
1: Y donde hay mucho fuego
0: es
1: también.
0: bueno. Es bueno porque tú tienes ese
1: Soy
0: pacto con él,
1: fuego.
0: tú tienes mucha, mucha,
1: No manches.
0: asociación contigo, ya sabes por qué, no vamos a mencionar ahora,
1: Ay, güey.
0: pero bueno, eso es parte tuya, ¿ok?
1: Fuego. Te voy a decir
0: Pero el
1: que
0: incienso
1: fuego,
0: sigue.
1: fuego.
0: Y también lo que viene siendo las abejas. Entonces, cuando
1: Las
0: nos sigue una
1: abejas. A
0: abeja,
1: mí, sí.
0: den bienvenida, den gracias y déjenle que se vaya o no
1: Sí.
0: se arriesguen a que les
1: Señores,
0: pique, ¿ok?
1: tenemos a José Isaías con nosotros.
0: Qué
1: Cáigale a
0: bonito
1: YouTube,
0: tema,
1: arroba
0: qué
1: bueno, bueno,
0: bonito
1: feo.
0: tema.
1: Estamos hablando de siete señales que viene la prosperidad. Ya nos dio tres. Ahí venimos con la cuarta, ¿eh?
2: Señito, chéquele, tenemos un feo, una mala y un pelonchas bien fresquecitos.
3: Ay, ¿me los pone en una bolsita?
2: Mejor déjeme, se los meto aquí.
3: ¿Qué pasó, joven?
2: En la app de Euforia. Mal pensada.
1: Estamos platicando con José Isaías, el mejor esoterista en Estados Unidos, y nos está platicando de las siete señales que van a tocar a tu puerta o podrían tocar a tu puerta y que las tienes que aprovechar porque son señales

0: prosperidad y nos quedamos en cuál, José.
1: En la cuarta.
2: Nos quedamos en la cuarta. ¿Cuántas veces no hemos escuchado de la comezón que nos da en la palma de la mano?
1: Oye, sí.
3: Ah, sí.
1: ¿Qué
2: es que eso? Te da comezón en la palma de la mano, ¿ok? Ahora les voy a decir lo que es en el medio del esoterismo, porque van a encontrar mucha información, les voy a dar la verídica. Ajá. Si ustedes reciben o sienten comezón en su mano izquierda, es que van a recibir dinero. Por eso se dice en la magia y en la religión celta que cuando recibamos el cambio que nosotros recibimos, lo tienes que recibir con la mano izquierda, porque es la receptora. Si te da comezón en la mano derecha, vas a pagar. ¿Ok? Así se los digo de simple. Okay. Entonces, ahí les va. Si ustedes reciben, si sienten comezón en la mano izquierda, hagan como que rascan y dirijan la energía a su bolso, ya sea de los varones de pantalón o a la cartera, y las mujeres reciban la energía y pónganlo en su bolso de mano. Eso es que estás recibiendo. Okay. Vas a dar gracias. Ahora, Isaías, ¿pero qué pasa si yo me da comezón en la mano derecha? ¿Voy a gastar, voy a pagar, voy a hacer...? Sí, pero hay manera de bloquear ese flujo de energía de gastar o de que se vaya de nuestras manos. Lo que les voy a pedir, y pónganlo en práctica, lo que les voy a pedir es que cuando tengan comezón en su mano derecha, no la rasquen, no la muevan. Lo único que tienen que hacer es esto y tóquense su cabello. Acuérdense que el cabello es una antena. Por eso dicen que personas que nos tienen envidia, hay dos partes en el cuerpo que no nos deben de tocar. Que no te acaricien tu cabello ni que te den palmadas en la parte de la espalda. Ay. Eso no, no, no lo hagan.
1: A mí me tocaron el cabello.
2: Porque yo les puedo comprobar. Ajá. Que
1: miren lo que pasó.
2: No, lo puedes hacer en la barba o ya sabes dónde.
1: Ah, ok, ok. Bello,
0: okay. Espérame, si en la mano derecha, comezones que vas a pagar.
2: Sí, pero no la rasques, no le estimules la energía. Ajá. Acuérdate que el rascar es estimular. Entonces, si te da comezón en la mano izquierda, sí.
0: Me la tallo. Si en las nachas.
2: Dime.
0: La tallo en las nachas, voy a pagar con nachas.
1: No, las nachas son lombrices, que ya no es.
2: Esa es otra cosa.
1: Son granitos. Porque son las cuatro. ¿Cuál sería la cinco?
2: La cinco es encontrar un grillo en tu casa. Jamás mates los grillos. Jamás mates los grillos. El grillo es uno de los animales más considerados que traen la abundancia y que traen el dinero. Entonces, lo que se sugiere es sacarlo o regresarlo al jardín. Eso también es, y ustedes lo pueden comprobar, que no se deben

0: La roja.
1: En Chihuahua le decimos vaquitas.
0: Vaquitas. Las vaquitas. Ok, en Jalisco le decimos catarinas. Entonces, la catarina, esa es. Por eso cuando la gente la ve, luego la asocia a la buena suerte. Mm. Pero acuérdense que es la suerte nosotros la creamos. Entonces, está asociada a lo que viene siendo la prosperidad. Okay. ¿Y qué es lo que se hace? Les digo nuevamente, dar la bienvenida a lo que nos está trayendo ese animalito. Bienvenido. Y le das las gracias siempre. Porque si no, abres el portal de bienvenida y cierras el portal de agradecimiento, te pueden pasar 20 gallinitas o vaquitas y no va a haber nada de comida.
2: ¡Ah, la
0: Entonces,
2: máquina!
0: Hay que saber girar lo que viene siendo la energía, ¿ok?
1: Perfecto. Y la séptima y última señal.
0: Ok, la última, lo que les voy a decir es encontrar dinero en una prenda que tienes tiempo de no usar. No el pantalón que estás lavando de un día para otro.
2: En
0: no,
2: los calzones.
0: En donde sea. Puede ser en tu pantalón, en tu calzón, en tu camisa. No sé si les ha pasado a ustedes que se van a poner una camisa, un pantalón y dicen, ay, ¿de dónde salió este billete? O yo no recuerdo haber puesto este dinero. Entonces, ahí es donde se demuestra que no tenemos muchas veces que preguntar de dónde vienen las cosas, sino nada más hay que agradecer. Pero definitivamente eso es una buena señal de que nos viene prosperidad.
1: Me encantaron. Siete señales. José Isaías, ¿dónde la gente te puede consultar, llamarte si tienen alguna pregunta, por favor?
0: Bueno, José Isaías Esoterista, todas las redes sociales y también, bueno, si quieren comunicarse al teléfono 888-736-5556, 888-736-5556. Y Feo, tenemos que hablar de Cristina Pike, lo que dijimos en el programa está pasado, así es que tenemos que hablar de eso, recuerda.
2: Claro, porque no ha habido una conclusión exacta que va a pasar con el caso de esa muchacha que se salvó de la pena de muerte.
0: Pero lo dijimos en vivo y las cartas respondieron que ella iba a estar bien. ¿Cierto o no?
2: Claro.
1: ¡Wow!
0: Dijimos que ella iba a estar bien en salud. Tuvo un pacto.
1: Las cartas no se equivocan. Es más, ¿qué te parece, José Isaías? Vamos a YouTube, arroba bueno mala feo, para que le leas las cartas a Linda, nuestra invitada.
2: ¡Ay, Linda!
1: ¿Qué te parece? ¿Le entras o qué, Linda?
2: No tiene miedo, no tiene miedo.
1: ¿Y qué le preguntarías? ¿Qué te gustaría saber de tu futuro?
3: No, un poquito de todo. ¿Cómo? Un poquito de todo. O sea,
2: ¿te vas a casar con un hombre rico?
3: Tipo así. Sí. Ajá, tipo así.
1: Claro. A lo mejor un locutor guapo.
2: ¿Quién se va a morir primero, el pelón o yo?
1: No, eso no. Vamos a YouTube, arroba bueno malo feo, cáiganle.

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0: Señores, vamos a recibir con nosotros directamente desde la Perla Tapatía. Tenemos desde Guadalajara, Jalisco, México, para platicar de la jornada 11 de la Liga MX a mi compita Gabo Sáenz. ¡Gabo! ¡Gabo! ¡Qué rollo, Gabo! ¡Bienvenido!
1: ¿Qué pasa, muchachos? Qué gusto saludarlos. Muy buen día. Saludos para todos. Y bueno, ya es viernes, por fin. Fin de semana. Cuéntame.
0: El día de hoy tenemos invitada especial. Saludos. Queremos que la conozcas, que la saludes.
2: ¿Cómo estás?
0: Tenemos a...
1: Saludos, Linda.
0: Heidi
3: Robles de Chihuahua. Salma Hayek. Hashtag Megan Fox.
0: La Mexican Megan Fox. Oye, de hecho...
1: Sí, claro.
0: Desde antes de que llegara Linda aquí, todo... Dijo, voy al programa, pero con una condición. Que me presenten al muchacho ese de los deportes. Eso. Que dijo que tiene una... Dijo que tiene una voz así.
1: No creo que haya dicho eso, pero bueno.
0: ¿Sí o no?
1: Pero un gusto, Linda.
2: Un gusto, mucho gusto conocerte.
1: Igualmente. Yeah. Bueno.
0: El Gabo le tiene miedo a su vieja. ¡Hombre!
2: Lo van a meter en problemas.
3: A ti no, a él.
2: A mí, exacto.
3: Por mandilones, de
0: me quedé corto cuando dije miedo, ¿veo?
3: Tiene terror.
1: Sí,
3: tiene
1: terror, pavor. Pavor.
2: No es el mismo, tengo miedo.
1: Pavor.
3: Ahí sí son los calzones.
1: Pero bueno, a ver.
3: Está temblando el desgraciado.
2: Lo están pellizcando.
0: Oye, su perro, el perro Cooper.
3: Ahorita le va a entrar con el perro en la cara.
1: El Cooper dice, ¿qué onda? ¿Y este por qué? ¿Por qué se le fue algo?
3: ¿Ya te hiciste?
1: No, qué cosa.
0: Eres la mandilones.
1: No, de veras son.
0: Echa hombre, güey. Oye, Gabo.
1: No, qué cosa.
0: Hablemos de la jornada 11, Gabo. ¿Qué onda?
1: Venga. Hablemos de la jornada 11 porque tenemos fútbol mexicano este fin de semana, tenemos NFL y tenemos béisbol, así que platicamos de las tres cosas. El día de hoy juega Puebla contra el conjunto de León. Ahí los espero en ese partido a través de la aplicación Euforia y TUDN Radio. Tigres contra Toluca también el día de hoy. Y para mañana Juárez contra Xolos, el conjunto de Querétaro contra el Atlante, el Atlas contra el Guadalajara en el clásico tapatío, el conjunto de América contra Rayados, para que también nos acompañen. Ahí estaré en ese partido. Y el domingo, San Luis contra Santos, Pachuca contra Necaxa y Pumas contra Cruz Azul. Les repito los tres partidos en los que estará su servidor para que sigan la aplicación Euforia y TUDN Radio. El día de hoy, ya cállate, feo. El día de hoy, en el partido Puebla contra León, el día de mañana en el América contra Rayados y el día domingo en el Pumas contra Cruz Azul. ¿Cómo está la tabla general del fútbol mexicano? Primer lugar el Toluca, segundo el América, tercero el Guadalajara, cuarto el Querétaro, quinta el León, sexto el Atlas, séptimo el Cruz Azul y octavo el conjunto de Xolos. Eso en cuanto a la Liga Mexicana, así que les recuerdo, Puebla, León hoy, mañana América Rayados y también el conjunto de Pumas contra Cruz Azul, aplicación Euforia y TUDN.

0: Que por cierto, mención honorífica. Señoras y señores, se cumplen.
1: ¿De qué?
0: ¿Cuántos años? ¿Cuántos años de las Águilas del América, Gabo?
2: Pero el día 12, 12 de octubre.
0: Pero este fin de semana, las Águilas del América
1: así
0: juegan.
1: Cállate,
0: con,
1: no es.
0: Permíteme.
1: No es hoy.
0: Jersey conmemorativo, vamos a jugar.
1: El 12.
0: El 12 se cumple el aniversario. Pero el partido es mañana.
1: ¿Pero a quién importa?
2: 110 años. Van a cumplir 110 años.
0: Se va a jugar, señoras y señores, jersey amarillo sin logotipos, sin venta. Va a ser un partido especial.
2: Patrocinadores.
0: En contra de sin patrocinadores, ni nada. Limpiecito, ya lo van
1: qué
0: a ver.
1: Bueno, güey, me da gusto.
0: América Monterrey, no se lo pierdan, partidazo.
2: Sí. Y para que lo sigan también a través de la aplicación Euforia y TUDN Radio, también vamos por YouTube, así que para que se conecten con nosotros. Ahí está en cuanto a la Liga Mexicana.
0: Vamos.
2: Y obviamente también roba cámara, bueno, ese partido que suena interesante, y también el clásico tapatío y el Pumas Cruz Azul también por lo que está pasando, así que los esperamos en esos dos juegos. Bueno, el día de ayer el conjunto de los Vaqueros de Dallas otra vez jugando en casa, terminaron perdiendo 24-16 en la NFL. Y pues bueno, obviamente el conjunto de los Vaqueros empieza a preocupar, porque otra vez es un equipo que empieza a ser favorito, juega contra los Bucaneros, que uno esperaría que le ganaría. Abrieron bien el marcador en la primera serie ofensiva, iban ganando 7-0, después los Bucaneros le dan la vuelta, los empatan, y en el tercer cuarto prácticamente, pues bueno, terminan sacando la ventaja, así que con obviamente una buena actuación impulsada por Bucky Irving, y la ofensiva aprovechó los errores rivales para ganar al conjunto de Dallas por parte de los Buccaneers 24-16, eso en la semana 5, que por cierto tiene muy buenos partidos para este fin de semana, los Jaguars contra los Eagles, también el conjunto de los Saints contra los Vikings, los Steelers van a jugar contra los Colts, los Commanders contra los Giants, los Jets contra los Browns, los Dolphins contra los Bengals, Titans contra los Texans, Packers contra los Osos de Chicago, los Chargers frente a los Broncos, los Seahawks contra los 49, los Cardinals contra los Lions y el conjunto de Falcons contra los Ravens. Para el día lunes cerrará la semana 5 el Rams contra Bills, pero ya estaremos platicando precisamente qué pasa en esos partidos.
0: Oye, yo en lo personal...
2: Pues lástima, ¿no? Por los Vaqueros.
0: Gacho.
1: Pobrecito, dueña.
0: Ayer estaba ocupado, el minijet necesitaba un baño, entonces...
1: Ey, tu pájaro.
0: Andaba en las caballerices el día de ayer. No, la neta, le andaba cambiando la batería del carro de mi hija. No pude ver el partido, quería ver el juego de las Cowboys, pero por lo que he visto, Gabo... Cowboys están sufriendo de una defensiva terrible. La ofensiva, pues, Prescott hace lo que puede, responde.
2: Medianamente
0: como
2: estaban
0: mencionando, o sea, ganan, empujan y todo. Pero acuérdense que son tres equipos en un equipo de la NFL. Es la ofensiva, defensiva y special teams. Pero si la defensiva no hace su jale, ¿cómo? Pues
1: sí, tiene que ser
0: si en cada oportunidad
2: de no te ayuda.
1: Tiene
0: pues
1: que
0: ¿cómo?
1: Ser un conjunto.
2: Claro, y lo ha hecho bien el conjunto de los Vaqueros en el tema de ofensiva, pero la defensiva es la que hace agua y que prácticamente ahí termina definiendo los partidos, y por eso se le complica al conjunto de los Vaqueros.
0: Terrible,
2: así que,
0: terrible.
2: Bueno, habrá que esperar qué es lo que pasa. Bueno, y en el béisbol, para platicar precisamente, ayer ganó el conjunto de los Guardians 9-5 a los White Sox, 9-5, para poner la serie 2-2 entre estos dos equipos en la serie divisional. Y obviamente, hoy no hay partido, mañana hay juego, precisamente los Guardians contra el conjunto de los White Sox, y ya el primer partido entre los Cerveceros y los Dodgers sería el día domingo, para que estén atentos, obviamente, en esta situación, ya en las series de campeonato, donde ya está el conjunto de los Cerveceros contra los Dodgers. El día de mañana se define quién es el equipo que va a estar avanzando, si Guardians o los White Sox, el que va a enfrentar los Tampa Bay Rays para buscar la Serie Mundial. Así que ya estamos en la recta final, Feo, y de verdad yo sigo pensando que el equipo, aunque los Tampa Bay Rays barrieron a los New York Yankees, yo creo que el equipo a vencer son los Dodgers. Creo que los Dodgers van a ser el equipo que es el más complicado.
1: Tampoco como siempre.
2: Porque han pasado temporadas en las que les dan hasta para llevar. Les dan topper y se llevan todo. Así que tampoco digas mentiras, no vengas a decir mentiras. Pero a ver qué pasa, ¿no?
1: No tengo la culpa que no pueda saludar a la señorita bien como se debe.
2: No, sí la saludé, pues ni modo que no.
1: Miedoso, salud para todos.

0: todos muy bienvenidos a mi segmento.
1: Una cosa es una cosa y lo cortés no quita lo valiente.
0: Y eso es otro miedo.
1: No.
0: No, mira, no voltea.
1: No. Mira, tampoco metas cosas que ni al caso, ¿eh? Tampoco metas cosas que ni al caso.
0: Bueno, saludos.
1: Bueno, pero a ver, ¿quién es su favorito? ¿Quién es su favorito para la Serie Mundial? No me dicen.
0: A mí me gustaría... Bueno, lo voy a dejar así.
1: Dodgers, queda claro Dodgers.
0: No. La vamos a llevar. El Dodger tiene la fama de llevarse 2-3 seguidas. Así es que, ahí está.
2: Y ahorita como los actuales campeones van a... Yo creo que sí van a llegar, wey, obviamente, a la Serie Mundial. ¿Aló? A campeonar y
1: sería,
2: no a Serie Mundial.
1: Sería tricampeonato por parte de los Dodgers. Tenemos
0: fama por eso.
2: Increíble, la neta.
1: Bueno, entonces tú con Dodgers, feo.
0: ¡Claro!
2: ¿Tú qué piensas?
1: Nada más, no tienes otro equipo para la Serie Mundial. Digo, hay otra serie, ¿eh?
3: La verdad. Ajá. ¿Eh? Yo no sé mucho de...
2: ¿Fútbol? Deporte. ¿NFL?
1: No, tampoco el feo, béisbol. No te preocupes, Linda. Tampoco el feo, no lo haya, no sabe, no se entiende.
2: Linda, ¿qué te gusta más?
3: Me gusta el soccer, la selección mexicana.
2: Eso.
1: Vamos. No, la selección mexicana, no, pues wow. con lo bien que anda, pero bueno.
0: No seas así, bueno. Linda.
1: Tú, mi querido pelón, ¿con quién vas a la Serie Mundial?
2: Yo digo que Dodgers, no sé del otro lado quién, pero...
1: Tampa Bay, sí, Guardians o White Sox.
2: Ay, güey.
0: Para mí que van a ser los White Sox, pero bueno.
2: Sí, yo digo
0: Dodgers
2: que White Sox.
0: Van a ganar, güey.
2: Pero la neta, Dodgers andan enrachados y lo tienen Machine. A Otani, güey. Sí. Otani.
0: No anda tan bien.
1: No anda encendido.
2: ¿No anda bien?
0: No anda tan bien.
1: Pero bueno, el equipo lo está sacando. Por lo que tiene. Pero bueno, a ver qué pasa. Yo sí veo a los Dodgers en la Serie Mundial. Habrá que ver primero quién pasa, si los White Sox o los Guardians, el día de mañana, para ver qué onda. Yo creo que los Tampa Bay Rays tienen mucha chance de meterse también a la Serie Mundial. Así que, pues bueno, ya veremos, ya platicaremos precisamente a partir de la siguiente semana qué ha pasado y cómo va ya el primer partido de Serie de Campeones.
2: Oye, tenemos a Linda con nosotros, invitada especial. Y Linda, un vato sí que sabe de deportes. Hey. ¿Qué te parece?
3: No, muy padre, tienes muy bonita voz.
1: Muchas gracias.
0: ¡Gabriel! Y voltea para todo.
1: No, de veras, qué cosas son. Oye, son muy carrillas, no cabe duda.
2: No, y vieras, o sea, cuando así que entrevista a los deportistas y todo, que les dice. ¿Le tienen miedo?
1: No, miedo no, pero no ando preguntando tarugadas como el feo. Yo le digo que anda preguntando tarugadas.
0: Dicen Bigfoot. Sí. Y tiene OnlyFans.
1: Bigfoot. OnlyFans de Bigfoot.
0: ¿Bigfoot?
1: Sí, señor.
4: Gabriel.
1: Ah, que por cierto, ahí vamos con los seguidores en Instagram, ahí vamos, ya casi 700, digo, mala suerte que perdimos la otra cuenta, ya ni modo, pero bueno, ayúdenme este fin de semana a que me sigan, digo, somos como 4,000 y tantas personas conectadas ahorita, ayúdenme a llegar a los 1,000 este fin de semana, venga, 300 y tantas, venga, Gabo. Todos vayan a seguir Gabo Sainz Oficial.
0: ¿Y la otra no te la regresaron, güey?
1: Todavía no, me sigo metiendo y me dice lo mismo, me dice, el pelón, te acusó de copyright y mandó un reclamo.
2: No, eres un desgraciado. ¿Por qué le tomaron el Instagram? Porque subió una foto de él en la alberca. Ya ves la que tienes tú en tu Instagram, así que te estás en el shower.
1: Y pensaban que era una ballena pareándose. Y como están protegidas, pues no se puede subir esos cosas.
0: La ballena de las nalgas peludas.
1: Mira, ahí está.
2: Gabo, ¿dónde la gente te sigue en redes, por favor, que se mira el tiro?
1: Mira, en casi toda la red estoy como Gabo Sainz, en X, también en TikTok, en Facebook, y obviamente el OnlyFans, pero ahorita lo que me interesa es Gabo Sainz Oficial. Váyanse todos a Gabo Sainz Oficial, venga, lleguemos a los 1,000 por lo menos este fin de semana, venga, y los espero hoy en el Puebla contra León, mañana América contra Rayados, y también el domingo Pumas contra Cruz Azul. Tres buenos juegos que nos tocan este fin de semana, así que venga con todo, aplicación Euforia y TUDN Radio. ¿Y dónde más, mi querido feo?
0: En el OnlyFans, Bigfoot, hashtag diagonal, el miedo no anda en burro.
2: Dice Lindia que iba a estar conectada esta noche, escuchándote, Gabo.
1: Venga, muy bien, y mandamos saludos ahí, bien.

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1: A ver, señores, vamos a regresar a continuación platicando sobre ese vato que le salió el tiro por la culata.
2: ¿Y eso por qué, loco? ¿Quién es este?
1: Este vato inventó una página para conocer personas.
2: ¡Ay, qué chido!
1: De estas páginas que, bueno, antes eran páginas, ahora también ya son aplicaciones. Que, por cierto, tenemos con nosotros a invitada especial. Tenemos a Linda Heidi. ¡Hi, Linda!
2: ¿Qué te pares? ¿Ella era modelo, güey?
1: No, es modelo, es modelo.
2: Ah, no, sí, todavía.
1: Oye, Linda.
2: Ahorita estamos modelando una silla nomás, párate mejor.
1: ¿Qué opinas de las aplicaciones estas de citas?
3: Yo las odio, a mí no me gustan. ¿Por qué?
1: No te gustan. Ya las probaste.
3: He tenido malas experiencias en esas aplicaciones.
2: El psycho ese que te salió.
3: A muchas amigas también han tenido malas experiencias.
1: No, hombre, también.
2: Sí. Yo tengo una amiga que también se quejó, dijo, ay, tengo malas experiencias, no me pagaron.
3: Ay, no, eso debe ser otra cosa.
1: Esas son otras aplicaciones.
3: Esas son otras aplicaciones.
1: Pues fíjate, ahorita les voy a platicar de este, él es el dueño de la página.
3: Ajá.
1: Y él dice que tuvo una mala experiencia con su propia página. ¿Qué fue lo que pasó? Ahorita regresamos enseguidita. Cáguenle a YouTube, arroba bueno, mala, feo, para que saluden ahí a Linda Heidi, invitada especial, ¿eh?
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13: Haciendo preguntas, ¿eh? Arroba bueno, malo, feo.

0: Saludos a toda la gente que de repente le gusta andar en aplicaciones de citas.
1: Que es bueno para los solteros y o viudos, divorciados. Porque siempre y cuando se la lleven bien tranquilita para conocer a alguien, como dice Linda, alguien en serio.
0: Claro. Está chido. Para la gente que apenas nos está sintonizando, tenemos con nosotros invitada especial del meritito Chihuahua. Chihuahua. Tenemos a Linda Heidi. Cáiganle a YouTube, arroba bueno, malo, feo, para que la conozcan. Ya nos dijo su edad, la gente le está preguntando varias cosas.
1: ¿Ya nos dio un OOTD?
0: Sí, sí, sí. Ella también, obviamente, bueno, pues tiene experiencia de modelo, de presentadora, ha entrevistado a grandes artistas, estuvo con Snoop Dogg, con la banda MS.
1: Y nosotros le hemos entrevistado, que llevamos 20 años en este show.
0: Sí, con Fuerza Régida y todo el rollo. Oye, Linda, y hablando de estas cosas de las redes sociales, aplicaciones, también aquí en el programa nos estabas platicando de que tú estuviste en una aplicación y no te fue bien.
2: Sí, no, en Hinge no.
0: ¿Tuviste una mala experiencia?
2: Sí, no me gusta. Y no nomás yo, tengo amigas también que me dicen que no han tenido buenas experiencias.
0: ¿Por qué? ¿Qué te dicen? ¿Qué es lo más loco que les ha pasado?
2: Ah, no, pues nada, que los hombres que están ahí normalmente están casados o tienen novia. ¿Qué? O no quieren nada, serio.
0: ¿En serio?
1: Pero te lo dicen enfrente, está bien. Peor sería que te lo escondieran y dijeran, no, soy soltero.
2: Pero lo han escondido de... Bueno, a mí no me ha pasado que yo sepa de un casado, pero a mi amiga sí le pasó que alguien estaba casado.
0: ¿Neta?
2: Sí, pero decía lo conoció que era soltero. Ahí y él decía que era soltero.
1: Ah, no, no, es mentira.
0: Ahora, Linda, tú dices que también estuviste en una aplicación y conociste, por ejemplo, que era un Marine, dijiste, ¿no?
2: Ah, sí, ajá. Creo que sí. Sí, no tuve buena experiencia, no.
0: Da todo paniqueado el vato ahí en la noche.
2: Sí, no sé.
0: Fue de una cita nada más.
2: Fue algo muy, muy breve, pero por su carácter, tener carácter muy feo.
0: Ah, ok.
2: Sí.
0: No te gustó. Lo que sucede es que a veces en la aplicación nada más los conoces por la foto, ¿no?
2: Por la foto.
0: ¿O cómo funciona? Digo, yo nunca he estado
2: pues
0: en eso.
2: Pues de primero era normal y luego como de repente se alocó. Como ya les dicen que después de unos meses tú conoces a quién es la persona verdadera. So, creo que él llegó a la final del mes y le voy a enseñar quién soy y pues estaba bien loco.
1: ¿Y qué hacía? ¿Qué hacía el vato que te paniqueó?
2: O sea, por cualquier cosita como que se enojaba, pero era como algo...
1: ¿Quería pelear o qué?
2: Ajá, como que quería pelear y yo como que...
1: ¿En alguna ocasión no le buscó pleito a alguien porque te estaban viendo algo?
2: No, porque la verdad yo le dejé de hablar rápido cuando vi que estaba loco.
0: Oye, ¿cómo se le da la oportunidad a alguien? ¿Cómo alguien como tú le da la oportunidad a alguien? O sea, ¿se hacen match y empieza el mensajeo? ¿Cómo tú le das oportunidad? ¿Qué te gustó de él?
2: Bueno, de primero sí hablábamos bien. O sea, era interesante. Sí había química, como cuando estábamos.
1: ¿Hubo besitos?
2: Sí hubo, sí. Pero no, ya después como que yo lo veía y decía, no, pues
0: no,
2: está bien loco.
0: No es para mí, claro. No, mira, pues les voy a platicar. Y a ti no eres la única que le pasa. Le pasó al mismo creador. ¿Ustedes conocen Match.com? ¿Han oído de Match.com?
2: Sí, he escuchado.
0: Creo que son una de las primeras páginas de citas que
1: yo
0: existieron.
1: Yo conozco,
0: ¿no?
1: Massage.com.
0: No, bueno, eso es diferente, Fede.
2: No,
0: sí, ese es.
2: No.
0: ese es distinto.
1: Massage.
0: Sí, no, este es Match.com.
1: Ah, ok.
0: El creador de Match.com se llama Gary Kramer.
1: Ajá.
0: Este vato, pues ándale de que le salió el tiro por la culata. Porque él creó esta página para que alguien encuentre pareja y todo el rollo. Y le dijo a su esposa, oye, mi amor, ¿cómo no te abres una cuenta en nuestra página, en mi página? Y ella le dice, ¿cómo pa' qué? Si tú y yo estamos casados. Dijo, nomás, pues dijo, para calar.
1: Sí, pues es nuestro material, nuestro producto.
0: Exacto, exacto.
1: Porque no crea...
0: Nomás ábrelo y a ver qué rollo. Pues la señora lo abrió. ¿Qué te piden cuando abres un profile? ¿Qué te
2: nomás
0: piden?
2: Nomás te piden, literal, tu edad.
0: Es opcional la edad, me imagino, sobre todo para las damas.
2: No.
0: ¿O es de fuerza?
2: No, es de fuerzas.
1: Pues, ¿cómo vas a decir que tienes? Ella puede pasar por una de 20.
0: Sí, sí,
1: y tiene
0: sí.
1: 30 y qué hubo, ¿eh?
2: 35.
0: Oye, pero entonces te piden edad.
2: Te piden la edad.
0: La ciudad.
2: La ciudad. Ajá. ¿A qué te ocupas? Uh-huh. Religión.
0: Ah, religión también.
2: También te dan la opción si quieres algo con una persona o si quieres... Uh-huh. dos o tres, cuatro personas.
0: ¿Qué?
2: Sí, te dan la opción. O sea,
0: ¿serio?
2: Como si quieren algo abierto, o si están con pareja, o si...
1: Ay, abierto, abierto.
0: Pues la señora sí llenando eso, güey. La señora llenando en...
1: Lo que caiga, pongo
0: ¿Qué creen? ¿Qué creen?

0: le empiezan a llegar solicitudes a la esposa del vato que creó la página. ¿Qué? Le empezaron a llegar los mensajitos. Ajá. Y ella empezó a platicar ahí con dos, tres güeyes. Total de que al último le puso el cuerno al vato. Dejó al marido.
1: Está bien, a lo mejor quería
0: dejó marido. Al marido. Perdió a la señora, a la girlfriend. Se fue con otro vato, güey. Wow.
1: Pero el dueño de la compañía gana tanto dinero que...
0: Sí.
1: Ahí viene la otra.
0: No, no, le preguntan ahora, lo agarran de cotorreo sus compas. Dicen, ¿qué, güey? ¿Te dejó tu novia, verdad? Güey, porque abrió página. Dijo, sí, pero nomás para que vean que lo que yo hago, lo hago bien.
1: Eso.
0: Sí funcionó. Wow. El producto está perro. Comprobado.
1: Qué bueno, me da gusto. Voy a abrir una. A ver si así me divorcia la Chayo.
2: Te está escuchando.
1: No, oye, ¿cómo sabes? Y sí escuchando. Me dijo. Te estoy oyendo, Andrés.
0: Ya sigue a Linda, ya le mandó mensaje. No, no, no.

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2: ¿Qué tal? Muy buenos días, les saluda Eli Venegas y este es el breve informativo del Bueno, La Mala y El Feo. Trump pone precio al sueño de trabajar en Estados Unidos, propone cobrar 70 mil por estudiante. La administración de Donald Trump volvió a poner bajo presión a los estudiantes internacionales con una propuesta que podría cambiar radicalmente sus posibilidades de trabajar en Estados Unidos después de graduarse. El departamento

0: El Instituto de Seguridad Nacional planteó una tarifa de 70 mil por la primera participación de cada estudiante en el programa de formación práctica opcional conocida como OPT. Que ataquen Los Ángeles y San Diego. Trump desata indignación y luego promete protegerlas. Donald Trump cambió el tono sobre un posible ataque de Irán contra ciudades estadounidenses. Después de afirmar el lunes que podían atacar o destruir Los Ángeles y San Diego, el presidente aseguró dos días después que su gobierno no permitiría que eso ocurriera. El nuevo mensaje llegó durante un meeting en San Antonio, Texas, donde Trump intentaba movilizar a los votantes republicanos de cara a las elecciones de mitad de mandato. Y fallece Margaret Hamilton, pionera del programa Apolo y de la llegada del hombre a la luna. Margaret Hamilton, pionera de la informática que lideró el desarrollo de software para el programa espacial Apolo de la NASA, ha fallecido a los 90 años, informó el Instituto Tecnológico de Massachusetts en Estados Unidos. Durante más de dos décadas, Hamilton abrió nuevos caminos en la informática y la inteligencia. Hasta que llegamos con el breve informativo del bueno, la mala y el feo, les informó Eli Venegas en redes sociales, Eli Venegas Radio. ¡Feliz día!
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2: Regresamos con la enchufada, tenemos el teléfono de una persona que, güey, ya decoró, pero bien machín la casa ahora para el Halloween.
3: ¿Oh, así como calabacita?
2: No, güey, puso zombies, puso espantos bien gacho, Simón. Pero ahorita regresamos con la enchufada, ¿eh? No, Santo Claus, no, güey, pues esa es Navidad, ¿no?
3: Y ya está ahí en las tiendas.
4: ¡Los Reyes Magos!

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1: Vamos con la enchufada, chavos. Tenemos el teléfono de esta persona que ya decoró el departamento, ya le puso fantasmas, zombies.
2: ¿Aló?
3: Sí, disculpe, estoy buscando a la señorita Fernanda.
2: ¿Sí? ¿Quién habla?
3: Sí, mire, señorita, lo que pasa es que yo soy su vecino.
2: Ok, ¿qué ocupaba o qué necesita?
3: Mire, lo que pasa es que le voy a pedir atentamente que si puede pues bajarle un poquito a sus arreglos, ¿no? Del Día de los Muertos, del Halloween. Lo que pasa de que fíjese que pues yo soy una persona que se asusta muy fácilmente, ¿no? Y pues nada más de pasar y ahí por su departamento y ver, uy, no, el esqueleto ese que puso en la puerta, ay, no, tengo que cerrar los ojos para cruzar su departamento.
2: ¿Y yo por qué tengo que mover mis adornos nomás porque se asusta? ¿Por qué no da la vuelta por el otro bloque o trata de rodear mi casa?
3: No, es que lo que pasa es que pues por el otro lado me queda más lejos. El hombre lobo también que puso el grandote, ay, no lo voy a decir, ese me da mucho miedo.
2: Pues si le da mucho miedo ahorita le voy a aventar a mi marido para ver si así sigue con sus ridiculeces que quitan mis adornos.
3: Señorita, mire, los murciélagos esos que colgó del árbol, ay, no, qué espantosidad.
4: Bueno. El murciélago, loco.
2: ¿Bueno?
5: ¡Hermana! ¡Arrepiéntete, hermana!
2: ¿Quién
5: pasa? ¡Usted es la del departamento adornado todo de Halloween!
2: ¿Y usted quién es?
5: De la Iglesia de la Sagrada Caridad. Y llamo para decirle que se arrepienta. ¡Hermana, te vas a ir al infierno por creer en el diablo, creer en Drácula y el hombre lobo!
2: ¿De qué se está hablando, viejo?
5: Y también llamo para invitarte a que adquieras el aceite sagrado. Con este aceite sagrado, esmaizada, te vas a liberar de esos fantasmas y malos espíritus.
2: Ya no me no les voy a aventar a mi marido ahorita.
4: También avienta. Bueno.

0: ¿Alguna vez han escuchado de el síndrome de la Madonna? El síndrome de la Madonna, dicen que son, dicen, no sé, mujeres que al parecer, creo que es de hombres, ¿no? Síndrome de hombres. ¿Tú alguna vez has escuchado, Linda, del síndrome de la Madonna?
1: Sí, sí he escuchado un poco. Es un síndrome medio rarito.
0: Ajá, digo. ¿De qué has escuchado que es?
1: Que la mujer quiere, el hombre quiere una mujer, ajá, como para casarse, quiere una mujer que pueda ser buena esposa.
0: Ándale.
1: Pero
0: okay,
1: se quiere acostar con una mujer que no, ¿qué?, sea así, entonces...
0: ¿What? Yo nunca había escuchado esto. Ah. Ahora, ¿es un síndrome que tenemos los hombres o lo tienen las mujeres?
1: Creo que nomás los hombres.
0: ¿Será que no? A ver, sí, vamos a regresar con experta psicóloga Sandy Caldera para preguntarle... ¿Qué es esto del síndrome de la Madonna? ¿Por qué no tenemos los vatos? Ya regresamos a continuación, ¿eh?
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0: se llama el síndrome de la Madonna.
1: Adiós, ¿qué es
0: eso? Yo en lo personal nunca había escuchado de este síndrome. Tengo entendido que nada más nos da los vatos. O lo tenemos los vatos. ¿Eh? Vamos a recibir con nosotros a experta, psicóloga. Ella sí se la sabe todas, todas. Ella es amiga de la casa, la queremos mucho. ¡Sandy Caldera, señores! ¡Sandy! ¡Hola! ¿Cómo estás, Sandy? Qué gusto saludarte, ¿cómo estás?
2: Adiós, linda. Saludos, bendiciones.
3: Hola, saludos, saludos.
2: Sandy. Adelante, chicos, les platico, les cuento.
1: A ver, porque suena como va mujer. ¿Cómo yo me voy a sentir Madonna? No manches.
2: No, ahí va, ahí les va, chicos. A ver. Vamos a pensar, Raúl, que tú eres un niño pequeño de unos 8 años, ¿ok?
0: Ok, 8 años.
2: Entonces yo soy tu mamá. Vamos a regresarnos el tiempo así ya bien acá.
0: Muy bien.
2: Y yo te voy a decir, Raúl, cuando tú te cases, vas a buscar una mujer que sea pura, que sea buena, que sea casi casi una santa. Y de preferencia, tú de niño vas a decir, yo quiero que sea como tú, mamá.
3: Oh.
2: Ay, ay, ay, ay.
0: Ok,
2: ay.
0: Ok.
2: Ok. Okay. ¿Por qué? Porque tu mamá para ti que es una santa, ¿no? O sea, es lo que está bajito de Dios. Entonces los niños,
0: ¿pero qué
2: por
0: crees?
2: Lo regular dicen.
0: ¿Pero qué crees, Sandy? A mí.

0: ya que me pusiste ejemplo, a mí me tocó ver a mi mamá con otro señor.
1: Ay. Ah, pero a ver, ¿pero qué pasó? ¿Sentiste bien horrible, sí o no?
0: Sí, sentí gacho. Es más, y fui el chismoso.
1: Yo, exacto.
0: Yo con mi mamá, ahora, yo vi a mi papá con otra señora y ahí
1: y no
0: fui,
1: pasó tanto.
0: Ahí no fui, exacto, de chismoso.
1: Porque, no ¿por sé qué creen que la, o sea, por ejemplo, para los latinos cuando nos mientan la mamá, cuando nos mencionan a la mamá feo, es como un problemón porque la mamá, claro, es lo más sagrado, yeah, es lo más santo que hay. Exacto. Entonces, de la mamá, el varón quiere brincar hacia la esposa. Entonces, okay, la esposa prácticamente es una extensión de la madre.
2: Ay,
1: y, pero fíjese, todavía me voy a ir más para abajo, ¿eh? La Madonna, el complejo de la Madonna viene por la imagen que creó, se le atribuye a Leonardo da Vinci, ah, que es una imagen de nuestra madre, de la Virgen María, ¿ok? Ah. Entonces, fíjese, dese cuenta que el hombre tiene figuras femeninas de referencia, por ejemplo, la Virgen María, okay, su mamá, y por ende su esposa y luego sus hijas. Entonces, uh-huh, esas figuras son intocables para él.
0: Claro.
1: Están todas las mujeres, menos mi madre, mis hijas, mi esposa y obviamente la Virgen María. O sea, uh-huh, es como que esas son mis figuras y nadie las puede tocar, nadie las, uh-huh, puede ver, son mías. Entonces, por eso es que el hombre dice, yo puedo andar de canijo, pero mi esposa siempre va a ser mi esposa.
2: Eso, la madre de mis
1: hijos. Muy mal.
0: Pero eso está bien.
3: Muy mal.
0: ¿Cómo que está mal eso?
4: Es la reina.
0: Sí, es, estamos, o sea, se respeta a la esposa, a la mamá.
2: Es la catedral.
0: Es la catedral.
1: Es que lo ideal, o sea, lo ideal es que también nos bajen un poquito del pedestal. O sea, lo ideal es que el hombre tenga una cortesana en su cama, para que no se oiga feo, una cortesana, una señorita que le haga cariño, ¿verdad?
0: Okay.
1: Exacto, o sea, que tenga eso en su cama. Y luego que tenga una dama en su mesa, o sea, esa mujer que se sabe comportar, que es una chulada, y una amiga para los momentos complicados y para los camaradas cuando ande con él. O sea, que sepa divertir, que sepa agarrar cotorreo, ¿sí? Pero el problema es que si usted, no, es que tú no. No, es que tú no puedes tomar, no, es que tú no puedes hablar así, no, es que contigo no puedo hacer esto, no, es que a ti no te puedo tocar así. Oye, pues si no me bajas del complejo de la Madonna del altar, pues ¿cómo voy a poder estar equilibrada contigo, no?
2: No, okay, se enojan, le digo a la Chayo, agarra la pala, empieza a encarbar.
0: ¿Eh? Y se enoja, no. Bueno, tú lo que quieres es un chalán. Ok, entonces déjame entender esto. El síndrome o el complejo de la Madonna es que nosotros los hombres vemos a la esposa como
2: la madre.
0: Como una mujer intocable, como una mujer,
1: exacto,
0: sagrada.
3: Algo puro.
0: Algo puro, y no nos animamos a pedirle fantasías o cochinadas, Andy,
1: conmigo, misionero style, ¿ok?
0: Sí.
1: Every time, o todo el tiempo.
0: Lo mismo.
1: Pero si te vas para afuera, no, hombre, ay, qué bárbaro, marometa y tabla, ¿no? O sea, literal. Pero conmigo no se puede, conmigo no se puede, porque soy la santa, soy la esposa, soy la mamá. Entonces, ¿qué pasa cuando la esposa te dice, qué tenía ella que no tenía yo?
0: Ahí te vas, Sandy. Por ejemplo, yo en lo personal, siempre he soñado con un trío.
1: Ajá.
2: Y te trajo los panchos.
5: ¿Qué esperas? Ve a tu casa ahorita, pelón, y vas a ver, nomás faltas tú.
0: ¿Qué pasó?
2: Ahí está tu sueño hecho realidad, vente, Raúl.
0: No, pero con dos morras.
3: Que se le hizo realidad.
0: Pero yo con dos morras. Ahora, me han preguntado y me han dicho, ¿y qué? ¿A poco tu vieja? No, mi vieja no entraría en esta ecuación. O sea, serían, no sé, Linda y su amiga, por ejemplo.
2: Ya te embarró, Linda, también a ti.
0: ¿Eso es complejo de Madonna?
1: Sí, porque a ver, o sea, por ejemplo, tú no la puedes ver mezclada con tus, entre comillas, lo voy a decir, con tus cochinadas, ¿sí? Tú no la puedes ver mezclada a ella con tus actos sucios, con tus fantasías dirty.
0: Tus porquerías.
1: ¿Sí? Exacto, no la puedes ver así.
0: Sandy,
1: entonces, ¿qué
0: es
1: pasa?
0: Que es la madre de mis hijos, Sandy.
1: Ahí está.
0: ¿Cómo va a andar con otra vieja ahí que lo que se ve es? No,
2: ahí está, Marlon Brando.
1: Y tu payito, ¿por qué tú quieres andar así, pues?
3: Y lo que se besen y que te digan que te salgas.
0: No. Imagínate.
1: Te digo que no acaba bien, no me creen.
2: Enfrente de ti me da vergüenza hacer eso, Raúl, salte.
0: ¿Cómo? Entonces, ¿está bien o está mal eso entonces, el complejo de la Madonna? Yo lo veo como respeto, o sea, respeto a mi vida.
1: Es que mira, yo estoy fan

0: Yo soy fan de que me respetes, de ser la niña bien, de ser la que tú presentas en tu casa, la que llevas con la familia. Yo
1: Okay.
0: soy eso. Y creo firmemente que las mujeres amamos ser eso. Pero, oye, pues piérdeme el respeto cuando estamos tú y yo solitos. O sea, por algo somos pa...
2: Sí, un
1: ¿cómo que
0: ¡claro!
1: piérdeme
0: Sea
1: el
0: kinky.
1: respeto?
0: Sí, piérdeme el respeto, agárremelo todo. Sí, porque soy su esposa, pues. Estoy hablando de que soy su esposa, somos esposos.
1: ¡Ay!
0: No se
1: ¡No!
0: asuste, feo, no se asuste. No le saque, no le saque. Mira, ya se lo
1: ¿Juguetes y
0: perdimos.
1: todo?
0: Mira,
1: ¡No!
0: ya se infartó que
1: ¿Todo está
0: ya lo perdí,
1: chido?
0: ya lo perdí.
1: ¡Juguetes son chidos, güey! Siempre y
0: A
1: cuando no
0: ver,
1: ande
0: juguetes.
1: contando.
0: No, no, no,
1: Ah.
0: juguetes, ¿se valen o no?
1: ¡Claro que
0: Si
1: sí!
0: estamos en común acuerdo,
1: ¡Claro!
0: si estamos en común acuerdo, y si los
1: ¡Yo
0: dos pierden,
1: sí!
0: ¿por qué
1: Estoy de
0: no?
1: acuerdo. ¿Columpio? No,
0: ¡Ay,
1: lo
0: no!
1: que
0: Ah, pues
1: sea.
0: es que espérate, espérate, espérate. Si yo te digo no, y debe haber semáforos en la pareja, ¿eh? Bien Grey, me estoy viendo, bien sombras de Grey, pero, ok.
2: ¿Cuántas
0: Debe
2: sombras?
0: haber semáforos en la pareja. Verde
1: ¡Sandy!
0: es va que va,
1: No te
0: sí.
1: imaginaba así,
0: Va que
1: Sandy.
0: pa'
1: Sandy
0: que veas, pa'
1: Calea.
0: que veas, pa' que veas.
1: Verde. Semáforos en la
0: Ok.
1: puerta de la entrada.
0: Semáforos, fíjate.
1: Ey, a ver.
0: Verde es va que va.
1: Ajá.
0: Amarillo es como que, deja veo. O sea, espérate,
2: Lo está pensando.
0: déjame. Ajá, déjame ver si me gusta o no. Y rojo es no, no, no.
1: No,
0: Y
1: esto
0: cuando uno de los dos dice no,
1: es
0: ese no.
1: no. Si hay semáforo
0: Exacto.
1: rojo en la puerta de la entrada de tu recámara, pelón, no entres, estoy con mi compadre. Y sí.
3: Oye,
0: Ay,
3: Sandy,
0: no.
3: ¿cómo se llega a este punto con la pareja? O sea, ¿cómo las personas que tenemos este complejo de Madonna lo podemos borrar o lo podemos superar?
0: A ver, es que no tienes que borrarlo. Cuando eres novio, analízalo, eres un pulpo. Metes mano aquí, metes mano allá y todo lo que se puede, ¿no?
3: Ajá, sí.
0: ¿Qué pasa cuando nos casamos? Como que se duerme.
1: El
0: Como que ya
1: pulpo
0: no, como que ya así, como que el pulpo
1: se
0: se
1: convierte
0: durmió.
1: en rutina, mija.
0: No, no,
2: Sí, ese
0: fíjate que
2: es
0: no
2: el
0: creo que es eso. ¿Sabes
2: problema.
0: qué creo?
1: Ey.
0: Creo que también, señoras, también cuando el marido ve que usted da a luz a sus bebés,
3: Ajá.
0: usted se convierte en alguien sagrado. Es como
3: Sí. Ay.
0: algo bien
1: Ay.
0: precioso en la mente del
1: Ajá.
0: marido,
1: Ajá.
0: pero también sí daña, porque pues, o sea, vi cómo diste a luz a mis hijos, me caló verte
1: Ay.
0: así. Y pues,
1: Me
0: híjole, o
1: dolió.
0: sea,
1: Okay,
0: también
1: ahora,
0: como que,
3: ¿qué
0: sí.
3: tal si tú ya le platicaste cochinadas a tu
1: No.
3: vieja? Ya le dijiste, oye, pues como que... Ah, no, yo no, ¿eh?
1: ¿Eh?
3: Yo jamás eso... No.
1: No.
3: Entonces ahí, ¿qué?
0: Ok, a ver, eso también tengo que verlo y lo tengo que traer yo el lunes. ¿Qué onda con las creencias limitantes a la hora de la sensualidad? Porque a lo mejor sí quiere, pero tiene miedo. ¿Qué
3: Ah.
0: pasa? A ver, chicos, a nosotras como mujeres, fíjense lo que nos enseñan. Tú nunca vas a buscar al marido hasta que él te diga que quiere. Oye, pues qué onda. Usted calladita, usted no puede sentir. Estamos hablando de los años de la canica, ¿eh? Pero muchas mujeres se criaron en esa idea. Entonces, por ejemplo, sí quiere, pero no sabe cómo. Pues entrénela, enséñela,
3: Convéncela. O sea, hacen las santurronas.
0: escondénsala.
3: También se
1: Mira
3: hacen
1: lo
3: las
1: que te
0: santurronas.
1: traje.
0: Pero
1: Ay.
0: aguas con las aguas mansas, porque cuando se deschongan, ay, cariño,
3: Ay,
0: aguas,
3: ama. Sandy, ¿dónde la gente que le quiere aprender un poquito más este tema te pueden seguir en redes sociales, por favor?
0: Por supuesto que sí, estoy como Sandy Caldera en todas las redes sociales. Estoy en el 619-451-7037. 619-451-7037. Y sean felices, las parejas nacieron para eso, familia.
1: Eso, hágalo todo lo que
3: Gracias, Sandy
1: quiera.
3: Caldera, te queremos. A
2: Bye,
3: ver,
2: Sandy, gracias.
3: paisano, comadre, pregunta. ¿Tú ya realizaste algunas fantasías
1: Con tu
3: con tu
1: pareja.
3: pareja, con tu esposa?
1: Como
3: O
1: 20.
3: sea, esto del complejo de Madonna no existe
1: Machín.
3: en tu mente. 1-855-370-3100.
1: ¡31-00!
3: ¿Qué hicieron, cochinos?
1: Ay, duele.
2: Pues.

0: A ver, venimos a platicar con psicóloga Sandy Caldera. Dice que nosotros los hombres, algunos, tenemos el complejo de la Madonna. Que es así de que, no, pues,
1: sí quiero, como tu mamá,
0: quiero realizar fantasías y todo, pero con mi vieja no, porque es la madre de mis hijos.
1: Claro. Y pues te acuerdas de tu madre.
0: Pues claro.
2: Algo puro.
0: Pues, ¿y lo son? O sea, pero para hacer cochinadas con alguien más, ¿está bien? ¿No?
2: No, no está bien. ¿Cómo que está bien?
0: ¿Por qué no está bien?
2: Porque pues está
1: que... Pero a ti te va a respetar y te va a dejar igual de pura que su madre.
2: No, que me respete, pero también que no se meta con nadie más.
1: ¿Y que te falte el respeto en la cama?
2: Pues, poquito.
0: ¿Tú qué preferirías, Linda? ¿Que tu marido, por ejemplo, te platicara, te dijera sus fantasías o no tan sucio?
2: A mí me gustaría que me platicara. Ajá. Sí, que me platicara.
0: Ahora, ¿qué tal si es algo que a ti no te gusta? ¿Se la cumplirías aún así o no?
2: No. No.
0: Por ejemplo, que te diga el vato... Un trío de volada.
2: No, le
1: digo.
2: De volada.
0: Yo sí tengo ganas de uno.
1: Tiene ganas de un trío, este
3: güey. Córrele a tu casa, pelonori.
1: No, pero con dos vatos más.
4: ¿Mm? Me hagas cara fea, pa.
0: Como la fiesta aquella que tiramos de AFE, ¿te acuerdas?
1: Sí. Hey.
0: Hicimos una horchata, el feo y yo, y así invitamos gente y todo. Nos quedó tan chida que para la otra vamos a invitar morras.
1: Puro vato.
0: Ahora tenemos a Luis con nosotros. ¡Hola, Luisito!
5: ¡Buenos días, muchachos!
0: ¡Saludos! Oye, Luis, ¿tú ya hiciste cochinadas con tu señora? O sea, ¿sí le platicaste tus fantasías y qué te dijo?
5: ¡Mi guácala, qué rico! Sí, ya, fíjate que ya se cumplió también, le platiqué todo y... Ajá. No, pues al principio yo con una, y luego yo con la otra, y luego ellas dos, y luego nosotros tres juntos. Y no, hombre, loco, en eso que va sonando la alarma para allá al jale, no manches.
1: ¡Ah, te despertaste, desgraciado! ¡Con el sueño!
0: ¡Ah, Luis! ¡No manches, ya me había emocionado!
1: ¡Estamos hablando en serio, güey!
0: ¿Cuántos hijos tienes, Luis?
5: Dos
0: hijos. ¿Y le entrarías con tu esposa algo sucio o no?
5: Sí y no, o sea, como que hay límites, siento yo, ¿no?
0: Ahí está, es que sí, es un respetillo, Linda.
1: Pero límite, ¿por qué? Si tiene que ser tu amiga, tu esposa y tu amante.
0: No, pero no tanto, güey.
1: ¿Por qué no, güey? No. Hay que darle, la vida se va a acabar.
0: También uno se agüita, güey.
1: No, duelen mucho los latigazos, ¿verdad?
0: Sí, no.
1: La Chayo me ha dicho, quiero esta noche sentir dolor.
2: Ay, ¿sí te dices?
1: Le agarré con un ladrillo, la empecé a correr.
0: Como te voy a hacer la de la lagartija.
1: ¿Cuál?
0: ¿Cuál es? Encuerada y apedradas. ¡Órale, córrele! ¡Córrele! Ya tenemos a Toño. ¡Hola, Toño!
6: Hola, hola, ¿cómo están? ¡Buenos días!
0: Bien, buenos días. Toño, no me digas que hiciste cochinadas con tu esposa, loco.
6: Ah, pues cómo no, claro que sí. Neta. Ya sabes, el consejo de la abuela... A la mujer, bien bebida, bien comida y bien comida.
0: Sí, también, Toño. Oye, carnal, ¿y qué

0: ¿Qué fantasía?
1: ¿Qué hiciste, güey?
0: ¿Accedió tu esposa?
1: A ver.
2: Ah, no, nada loco. Como que posiciones, rock and roll acá chinito.
0: Ok.
1: ¿El qué?
0: Rock and roll acá, chido, cotorreo. ¿Juguetes, Toño? ¿Juguetes qué tal?
2: No, es que no le gusta jugar carritos, entonces...
1: ¿Ese es pelón?
0: Oye, ¿qué tal, por ejemplo, exhibicionismo? Hay mujer, hay personas
1: esa madre
0: que
1: no,
0: les gusta,
1: wey,
0: como que los vean a alguien más en lugares públicos.
2: Ah, fíjate que hace ya un buen de tiempo, porque nunca he sido infiel.
3: Pero este es como, no, pero, sé, ¿no?
1: ¿Cómo? ¿Tú, a ti te gusta exhibicionismo? ¿Tú lo harías?
3: No creo.
1: ¿No?
3: No creo.
0: Por ejemplo, en un cine, ¿qué tal en un balcón?
3: En el hotel. Es diferente hacerlo en el cine o en un balcón, o hacerlo
1: qué?
3: Específicamente para que alguien te vea.
1: Ajá, tú ya lo has hecho en el cine, entonces.
3: En el cine no.
1: ¿No?
0: ¿Cuál ha sido el lugar así más...?
3: En un balcón.
0: ¿Y había gente pasando o no?
3: No, no había gente pasando.
1: Y abajo todo, ¡linda! ¡Linda!
3: No, es diferente, o sea, exhibirte, que quieres que alguien te vea, a que, lo quiero hacer en el balcón.
0: Ah, ok.
3: Ajá,
0: era más que nada como una fantasía, más o menos.
3: No, nomás pasó, no era ni fantasía, nomás así pasó.
0: Mira, tenemos a Adriana con nosotros. ¡Hola, Adriana! ¿Qué peteó?
4: Hola, buenos días.
0: Buenos días. Adriana, ¿cuántos hijos tienes, Adriana?
4: 5.
0: 5 hijos.
1: ¿Y la
0: tú,
1: misma?
0: ¿Y tú ya realizaste fantasías así con tu marido?
4: Claro, varias.
1: ¿Cuáles?
4: Al marido hay que complacerle con casi todas las fantasías que él quiera, porque es como una relación se mantiene.
1: Eso, ¿estás oyendo, Chayo?
4: Sí.
3: Te ven envenenada, Chayo.
4: Tenía la fantasía de estar con dos a la vez y...
1: ¿Qué? Espérame. ¿Dos mujeres o dos vatos tuviste?
4: Dos mujeres.
1: No, no pregunto.
3: Oh. ¿Qué?
1: Ay, se la cumpliste.
0: Adriana, ¿de quién es esa fantasía? Sí. ¿Tuya o de él?
4: De él.
0: ¿Cómo te la platicó?
4: Ah, fíjate que siempre hemos sido bien abiertos desde que nos conocemos. Tenemos 26 años juntos.
0: Wow.
3: Oh, ya,
4: sí.
0: Yo tengo 25 y ya es como mi hermana, mi vieja.
4: Sí. No, pues es que hay que poder tener confianza uno en el otro para poder decirle lo que desean, porque precisamente por eso muchas veces los hombres van y buscan otra parte, porque pues se aburren, o porque la mujer, ay, yo no voy a hacer eso, ay, ¿cómo crees? Claro. Si quieres, vete a la calle.
1: Oye, ¿y a quién invitaste, a la comadre? ¿O
0: quién crees que soy? Dicen, Adriana.
4: No, pues,
1: ¿a quién?
4: Fue una persona que tenemos conocida, pero no vive aquí, o sea que... Está retirado, pues, la persona y todo, y allá se queda.
1: Ahí está, linda.
4: La fantasía fue.
1: Sí, se puede. Te lo está diciendo una que ya lo logró.
3: Wow. No, pues, cada quien sus gustos.
0: ¿Eh? Oye,
3: cada
0: Adriana,
3: quien sus gustos.
1: No tengan miedo.
0: ¿Y tú también le entraste con la chava? ¿También besitos y caricias y todo?
4: Sí, pues eso es lo que él quería.
1: ¿Qué?
4: Él quería ver que yo y ella.
1: La linda sacó todo, la lengua.
3: Sí. No, pues es que a mí me daría asco.
5: Y luego, todavía con esa boca. ¡Besaste a tus hijos, Adriana! ¡Con esas manos pecaminosas acariciaste a tus hijos!
4: Después de que me bañé y todo, sí.
1: ¡Qué machín!
0: Señores, vamos a regresar con el burro del día. Es que los políticos son bien sucios, me cae.
1: Este político hizo algo que dejó a mucha gente en duda.
0: ¿Qué hizo el vato?
1: Traía una bolsa de plástico en la mano. ¿Qué hizo con esa bolsa?
0: Bolsa de plástico.
1: Ahora verás.
0: Ah, ya sé, recoger basura.
1: Ah, ahorita vas a ver. Dijeron, ¿qué está haciendo este político con esa bolsa de plástico? ¡Y! Se van a ir para atrás cuando se den color. Ahorita les cuento.
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8: Del agua,
9: el regidor
8: del agua.
9: De Torreón dijo, sí. Tengo la solución y ustedes no están solos en este pueblo.
8: Despensas, ya sé, despensas.
9: De ahorita seguro. Les cuento de qué se trata. Espérenme ahí durante la lluvia. Ahí voy. No hubiera...

0: Hay políticos bien desgraciados.
1: Güey.
0: Que se embolsan todo el dinero en vez de darle a la comunidad. Reciben dinero de parte del distrito, de la ciudad, del estado, yo qué sé, ayuda federal. Y no le dan nada a la gente. Y especialmente a la gente que está pasando por un momento muy, muy difícil.
2: Sí.
0: Hubo unas lluvias bien fuertes, torrenciales, en el estado de Coahuila, para ser exactos, ahí por el área de las afueras de Torreón, donde son zonas rurales. Y sí, hay ranchitos, hay ejidos y todo el pedo, pero hay unas áreas que también tienen bastantes hogares. Y hay mucha necesidad, hay muchas criaturas. Y este regidor de Torreón, durante los torrenciales, dijo... Yo tengo que salir a ayudar.
1: Ayudar, qué
0: tengo
1: bueno.
0: Tengo que llevarle.
1: Yo creo que es lo chido de un...
0: Se tocó el corazón, hermano.
1: De un político que ayude.
0: Sí,
1: qué bueno, sí. Qué padre, me
0: es
1: gusta.
0: Muy raro que un político diga, de corazón, yo voy a salir a ayudar.
1: Sí, porque
0: y
1: se lo clavan.
0: Y que le caiga el agua. La mayoría se clavan el billete. Y él dijo, ¡ahí voy! ¡No se me desesperen! ¡Aguanten la vara! Dios aprieta, pero no castiga. ¿Cómo se dice esa madre?
1: No ahorca, no.
2: No,
0: eso,
2: orca.
0: Eso no ahorca.
1: Sí.
0: Y yo, como soy un buen regidor del estado de Torreón, me sacrificaré e iré a sus hogares uno por uno. Uno, no. Uno por uno y les voy a entregar lo que se necesita para poder evitar tragedias y desgracias durante estos aguaceros torrenciales. ¿Cómo se dice?
1: Eso.
2: ¿Terrenciales?
0: ¿Cómo se dice? ¡Torrenciales!
1: ¡Torrenciales!
0: Y el agua se oía y caía. ¡Ay, ay, ay! ¡Llamá! Decía el regidor. Pero ahí firme.
1: Wow.
0: Firme con sus ayudantes. ¡Síganme los buenos! Y ellos traían cargando unas cajas pesadas.
1: ¡Órale!
0: Y se fue por todos los hogares.
1: ¿Despensas?
0: De ahí del área de Torreón. Ojalá hubieran sido despensas.
1: ¿O no eran despensas?
2: Era.
0: Les di unas bolsitas a cada uno de plástico.
2: ¿Una bolsita?
0: Unas bolsas negras para que se taparan la cabeza.
2: Para que no se mojaran.
1: ¿Cómo?
0: Todos creían estar en la puerta creyendo que les llevaba despensa, comida, dinero, yo qué sé.
2: ¿Dinero?
0: No va saliendo con sus mendigas bolsas. ¡Tenga! Para que no se moje tanto.
1: No.
0: Te lo juro.
2: Y una por persona.
0: Una, sí. ¿Y cuántos son la familia? Son 17. Ay, son muchos. Dale 10 bolsas nomás.
1: ¿Qué?
0: Hay que hagan lo que puedan.
1: ¿Neta?
0: Güey.
2: Qué mal.
1: Bolsas negras.
0: Bolsas negras. Eso sí, tan gruesas son las, con las que vienen aquí.
2: Eran buenas. Wow. No eran las chafas.
0: Es de las pesadas, dice la Chayo. Son de las buenas. Que no se rompen.
3: Por lo menos dio algo. Hay políticos que ni bolsas dan.
0: Y sí, cierto.
1: No, don Tela, pero ya ni la burla perdona, bolsas.
0: Pero yo pensé también.
1: No manches.
0: Yo pensé que iba a llegar con bolsas de mandado, con ayuda a unas canoas o algo.
1: Impermeables, sí, algo.
0: No,
1: o sea.
0: Una bolsa por cada uno.

0: uno. Ya, y anda la gente, pues. Todas andaban vestidos de
1: cuando
0: negro.
1: Cuando llueve, hasta una bolsa andan buscando.
0: Sí.
1: Está bueno.
0: Yo uso las bolsas de la marqueta para los zapatos cuando no quiero que se me mojen las botas. Y está cayendo mucha agua.
2: No, güey, pero los políticos ganan retierta lana, feito.
0: No, y todo y lo luego, que se clavan.
2: Hay presupuesto, güey. No, no. ¿Cómo se va a mandar?
0: ¡Echa ese presupuesto para acá! Pidió presupuesto para miles de gentes. ¿Oye? Como para comprarles comida, medicina y todo ese pedo. Pero no, dijo. Ya sé. Esta idea está mejor. Para que no se enfermen de la gripa.
3: Wow. Una bolsa.
0: Una bolsa.
2: Una bolsa.
0: Y allá te andan todos de negro ahorita con la bolsa. Ay, no. ¡El pueblo de negro!
2: Paisano, comadre, ¿qué político que tú conoces robó retearto? ¿En tu pueblo? ¿En tu pueblo? Un político que así robó bastante. 1-855-370-3100. Creo que uno de los ratas más grandes de la historia en México, Carlos Salinas de Gortari.
0: ¿Sí?
2: Se pasó de lance ese vato.
0: ¿A poco?
2: El de Chihuahua también te rezamos. ¿Esto?

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3: ¿Qué político conoces que haya robado?
4: No, no, ahí está regando la pregunta, güey.
3: ¿Por qué, Feito? ¿Por qué?
4: No seas menso, pelón. ¿De qué? Todos sabemos que el 99.99% de los políticos son ratas. ¿Qué político conoces que no haya robado?
3: No, no, güey, no, uno. No, al contrario. Al contrario. Yo creo que la mayoría, la mayoría.
4: Por eso.
3: De tu pueblo,
4: no hay político que no haya robado. No vas a conocer a ninguno.
5: Ronald Trump no.
4: Todo le han dado una raspada.
3: Ay, por favor.
4: Todo raspa.
3: 1-855-370-3100. A ver, mira, tenemos a Abel con nosotros. Hola, Abel.
4: Abel, escúchame.
6: Hola, buenos días a todos.
3: Compadre, ¿qué político robó que tú conoces?
6: Pues, ahí nomás cercano de mí, tengo unos tíos. Parte de mi papá, y voy a decir el lugar de para allá de la Tierra Caliente, de por allá del sur del Estado de México.
3: Ándale.
4: ¿Cuánto robaban
6: ellos? Pero fíjate cómo era el rollo. Hey. Ellos, a toda la familia nos embabucaban, mire que vamos a trabajar por el municipio, vamos a echarnos ganas, tenemos que apoyarnos como familia. Y ahí estábamos todos haciendo política, ayudándoles, peleándonos con los otros partidos, gente, vecinos de otros lados. Ya éramos enemigos de diferentes partidos. Y vecinos, y al último ellos, para no hacerse la larga, fueron diputados, presidente municipal.

0: diputado local, diputado federal, y al último sus casotas y casas en Toluca y casas en el sur, y nosotros bien, gracias. Y según ellos que a base de trabajo, pero en una de esas, les dieron, cuando eran diputados federales, les dieron 42 millones de pesos. ¿Qué? Para repartir en varios municipios.
1: 42 y, millones de pesos, estamos hablando como unos 20 millones de 2 millones de dólares.
2: No manches, güey, de derretear esta lana.
0: Sí, no, sí, era mucha feria, espérate. Agarraron y supuestamente juntaron a los presidentes municipales. Los tuvieron que alinear con la maña, porque hasta eso tienen.
2: No, van con ellos, a la máquina,
0: para
2: neta.
0: Para meter obras como techumbres, hicieron techumbres y ahí reportaron según esos 40 y tantos millones de pesos. Y después de eso, una prima mía vivía en Toluca, hija de ellos, tuvieron un problema que en la casa se perdió 1 millón de pesos, supuestamente. Y a nosotros, como yo más cercano, me pidieron que ayudara a investigar, y una vez hablando con mi prima, me decía ella que en la pileta de la casa de allá de Toluca tenían dinero, pacas de dinero que se estaba pudriendo porque no tenían dónde guardarlo, la metieron en la toma del
1: como
0: agua.
1: Como los narcos, Abel.
2: Oh my God.
1: Como los narcotraficantes.
0: Y cuando sacaron, dice que cuando sacaron el dinero, ella se fue a la escuela, que ya llevaban 10 millones de pesos y que ya se estaban mojeciendo de la humedad.
1: Wow.
0: Imagínate cuánto robaron nomás en esa diputación federal. Después fueron diputados locales,
2: tanto dinero,
0: municipales.
1: O sea, tenían tanta lana que se les estaba echando a perder.
2: Tanto dinero, wey, que hay en México.
0: Después de que no tenían nada, de que andaban pidiéndole a las casas de materiales dinero prestado o material prestado, y tenían deudas así. Después, mira.
1: Estamos en la profesión equivocada, Abel. Hubieran
2: creado de perdida una industria que hubiera trabajo para los ciudadanos.
1: Algo,
2: para los pueblerinos, güey, pero no. Lo guardan y se echan a perder.
1: Wow.
0: Lo que pasa es que no todos nacimos para robar. Unos tenemos un poquito más de vergüenza. Y además se les olvida que el político es para ayudar al pueblo, no para ayudarse a sí mismo. No,
2: yo si fuera político, sí. Robo y ayudo. Para que no digan que salga. No, no, es la neta, güey.
0: Todavía dicen, no, yo no robo, es lo que pasa, que es parte de mi trabajo.
1: Trabajo
0: andar repartiendo las dádivas y quedándose el dinero.
2: Güey, hay que ser cochi, pero no tan trompudo, ¿te acuerdas lo que les dice el pelón? Hay que robar, hay que, como la yin.
1: Una rasuradita.
2: Una raspadita, ¿no? Y se le da al pueblo también.
1: Tenemos a Carmen con nosotros.
2: Para que no sea tan obvio.
3: Hola, buenos días.
1: Bienvenida, buenos días, Carmen. ¿Qué político tú conoces que roba?
3: ¿Cómo me dijo? Dígame otra vez.
1: ¿Qué político que tú conoces así es corrupto, roba dinero al pueblo?
3: Pues en México todos los presidentes son rateros.
1: Machín.
2: ¿Quién te consta que haya robado?
1: Oye, ahí está Salinas de Gortari, güey.
3: Ahí está el Salinas de Gortari.
1: ¿Eh? Sí.
3: ¿Se robó?
1: Oye, Carmen.
2: Espérame, ¿él robó al pueblo o estuvo de acuerdo con la maña?
3: Pues yo creo con todo, porque pues...
1: Era el bueno.
3: Son mañosos de por sí.
1: Era el bueno.
2: Con tanta lana,
1: oye,
2: güey.
1: Carmen, ¿te acuerdas tú? No sé si viviste tanto, güey, no
2: Ay,
1: sé
2: qué
1: si...
2: qué rico.
1: Pero, ¿qué tal cuando devaluó el peso, Carmen? ¿Qué tal?
3: ¿Cuando se devaluó el peso?
1: Sí, que le quitó los ceros al peso. Chale. O sea, y mucha gente que tenía millones... ya no tenía tanto y no valía tanto como antes también. O sea, le quitó 3 ceros, güey. Güey, fue un movimiento muy macabro que hizo ahí, güey.
2: Devaluar la moneda.
1: Exacto.
2: Aterrizarla.
1: Cortarle los ceros.
2: No, porque devaluar es cuando pierde valor normalmente.
1: Tenemos a Pepe. Hola, José.
2: Chale.
4: Bueno.
1: Sí,
2: bueno.
1: Compadre, ¿qué político tú conoces que roba, Pepe?
4: Mira, conocí a uno que creo que ya está guardado. Es de Nayarit, Roberto Sandoval, no sé si lo llegaron a conocer.
1: Roberto Sandoval, ¿qué hizo ese vato ahí en Nayarit?
4: Él vivía en mi barrio, un barrio común y corriente de Nayarit, de Tepic.
1: Ajá.
4: Y él prometía, él era un devoto en la iglesia, y cada que iba a la iglesia él prometía que iba a ayudar a la construcción de la iglesia. Y cada vez que subía, como por decirlo así, era para candidato de diputado, lo apoyábamos. Nunca hizo nada para la iglesia, para la colonia.

0: a subir en sus peleas, ya empezó a ganar popularidad. Él lo acompañaba mucho, no sé si lo llegaron a ver. Él,
1: al Canelo.
0: Sombrero.
1: Ah, su mecha ya. También ahí anda. No, ya andan las esferas. De
2: y a ti no apostando. Te ha ido nada.
0: Sí, de hecho él, junto con el subprocurador, él creo que los encerraron a los dos porque ya les tallaron todo, anduvieron prófugos y ya los tienen guardados.
2: Ese es el pedo, agarran wow. Tanta lana, se convierten en muy ávaros. Y de repente los tuercen y ya no disfrutan nada. ¿Para qué querían no. El dinero?
3: Yo me voy a tirar a la política.
2: Mejor tírese un sí. Un discurso bueno.
3: Yo les prometo, meto.
2: Y les repito.
3: De que si yo me convierto en presidente de los Estados Unidos.
2: ¿Qué?
3: Irán a la cárcel y será ilegal. Castigo de 5 años. Todas las pajuelonas que no le echen lonche al marido.
1: ¡Bravo! ¡Bravo, don Tela!
3: También, ilegal, con castigo de 2 años de cárcel, 2 añitos nada más.
2: ¿Qué?
3: A todas las enmaizadas que usen filtro y no se parezcan a como con ella.
2: La linda sí se parece.
1: Uy, qué padre.
2: La linda sí.
1: No, linda sí, sí, ella sí, sí, está ahí. Está igualita.
2: Sí.
3: 2 años a la cárcel por engañosas.
2: Por el filtro.
4: Sí, y 3 años en la cárcel a los que pongan los cuernos.
2: ¡Ah, no! ¡Eso no! ¡No, no! ¡Eso no! Tela.

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0: ay.
1: Ya está dándose de la mala, Feito.
2: A mí también, y eso que todavía no son ni las ni el mediodía, loco, pero hay mucha raza ahí que chambea en la constru y que todavía no salen de chambear. Oyen una mendiga rola. Pásale a la licor, loco. ¿Qué
0: hoy no más?
2: Seven.
0: Hoy no.
2: Tráigase un 24 o en la licor un botellón, loco.
0: Simón, ese mi loco.
2: Y empiezan a chupar, ese. Y luego la linda les dice, bájale a la música, porque eso me inspira también a mí a chupar. Digo, a tomar. ¿Eh? ¿Quién es linda en la vida real?
0: A ver, ¿Cómo te gusta que la gente te conozca? ¿Linda qué? ¿O nada más como linda?
2: Linda.
0: ¿Algún apodo? ¿Cómo te dicen en la casa, las amigas, los amigos?
2: La Chuki, la Chuki.
0: La Llorona.
3: No, la Chuki le digo a mi sobrina.
2: Oh, sí, ¿por qué?
3: La Chuki. Ajá. Porque es bien tremenda.
2: Es desgraciada.
3: Es bien
2: ¿qué edad tiene? ¿Qué edad tiene?
3: Tiene 2 años.
2: 2 años y ya la Chuki.
0: Ya la Chuki, el terror.
3: Y además le vemos los pelitos. Sí. Y
2: ahí
3: viene la Chuki.
2: Ahí viene la Chuki.
0: Por ejemplo, una rola de esas que tú le escuchas y que te da sed de la mala, ¿cuál sería?
3: La de Carin León.
0: Ajá.
2: ¿Cuál?
3: El amor de mi herida, creo que se llama.
0: El amor de mi herida.
2: ¿De tu herida?
0: Sí, así se llama.
3: Esa está bonita.
2: Está buena.
0: Machín.
3: Sí.

0: linda?
1: Estoy de adoloridos.
0: Hey, ¿qué te pasó? ¿Qué te hirieron?
1: What
0: ¿qué
1: happened?
0: ¿Qué te hicieron?
2: No quiero hablar sobre eso.
0: Nos está yendo el desgraciado.
1: Oye, yo no voy a tener la carita linda.
3: ¡Que nos cuente!
1: A ver, ¿qué pasó aquí?
2: No gusta la canción, es una canción.
0: Sí, tú.
1: Nomás me gusta la guitarrita.
0: Sí, el sombrero que trae Karim León.
1: Oye, ¿no fuiste a Las Vegas ahora que estuvo por allá?
2: No fui.
1: No lo fuiste a ver. Ay.
2: Pero vi que salió Cristian Castro con él.
1: Sí.
0: ¿Sabe?
2: Y a mí me encanta Cristian.
1: Imagínate
0: haber estado en ese concierto. ¿Qué te gusta más, Karim o Cristian?
2: Uf, no es muy difícil. Pues es que Cristian es... He's an icon. Ajá, es icónico.
0: Ahora, ¿qué rola de Cristian te gusta? No, mejor no, porque si va a ser adolorida y luego ni quiere ni contar.
1: A ver, mira, tenemos a Toño con nosotros. ¡Hola, Toñito!
4: Saludos aquí desde la ciudad de Nueva York a través de la 1280 AM, la que buena.
1: ¡Nueva York!
0: ¡Buenos días, señor! Es el locutor este güey.
1: Oye, Toño, ¿qué rola escuchas y te das sed de la mala, güey?
4: ¿Con tus mismas palabras de los Tigres del Norte?
1: Con tus mismas palabras.
0: Pero esa es de la buena, pero no digas de la mala, güey. Te dan ganas de chupar, de...
1: Sí, del disco
0: de tirar
1: del
0: party, güey.
5: De irte a la chamba rápido. Acabó, hoy. De ti no quiero nada.
1: Hoy no más.
0: Así le dijeron a la linda.
5: 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Algo que para ti nunca tuvo importancia.
1: Oye, Toño, ¿y por qué esta rola te llega tanto, güey? ¿Qué pasó? A ver, what happened?
4: No, nada, es solo para recordar viejos tiempos.
0: Ay, sí, linda, sí, tú también. No, güey, ¿qué te hicieron?
2: Nadie quiere decir.
4: No, nada.
1: Ah. Oye, ¿y qué recuerdas? ¿Viejos tiempos de dónde? ¿De cómo? ¿Por qué? ¿O qué? ¿Ahí en Pueblo? ¿Qué pedo?
4: Sí, ahí en mi pueblo, muchachos.
0: Este güey es como yo, güey. Yo tengo una rola que en realidad no me hicieron nada, pero la adaptas a tu vida y sientes...
1: ¿Cuál rola, Pedro?
0: Te avientas una película. Dices, hijo de la fregada, esta rola me queda. ¿Y por qué? Ajá. No sé, pero me dan ganas de...
1: Ya sé cuál.
0: El amor nos vuelve menso.
1: Ahora tu pregunta, devuélvesela, linda, dile, ¿qué te pasó? ¿Quién te dañó tanto?
0: Nomás me gusta.
1: Oye,
0: no, así.
2: ¿Cómo suena?
0: Nomás porque cómo canta linda, Pancho Barraza y cómo
1: 40
0: se
1: años de matrimonio. Esta canción no tiene 40 años. Entonces, ¿qué te pasó ahí en el Inter?

0: La Chayo.
1: Tu vieja, ok, ajá.
2: A todos les pongo Chayo. La chaparrita.
0: Confíense, pelón.
1: Ay, papá.
0: No, la diferencia me duele machín.
1: La diferencia.
0: Hay una rola que si me hace llorar es. Ah. Es la mendiga diferencia. Chin, chin,
3: ¿la diferencia? ¿Cuál
0: es? Y la adaptas. Ay, ahorita, ¿sabes? La de Juan Gabriel.
3: Ah, pues aunque de Juan Gabriel.
2: Es música de viejito, esta.
0: No, es una rola que llega. Hay mucha raza allá afuera que se va a identificar con esta mendiga rola.
4: No me destreces.
0: Hoy.
4: No es mi culpa.
0: También
4: no
0: se la cantaron a la Linda.
4: Porque tú eres de quien suelo enamorar.
1: Oye, Linda, ¿Juan Gabriel te gusta, Juan Gabriel?
3: Sí, sí me gusta, sí. Juan Gabriel.
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1: ¿Y aquí qué pasó, Fer?
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1: Hoy no.
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1: No, no, el panda.
0: No, no, al pelón.
1: Ay, ¿aquí qué pasó? ¿Aquí?
0: ¿Eh? No, no, no, si ya me han dicho, quieren darme un contrato a Azteca Records y todo ese pedo. Y...
1: sí, pero para barrer, va a barrer las oficinas.
0: Oye, al pelón, pregúntale, Linda. Ese güey nomás no pone.
3: ¿Qué?
0: No
3: se expone. Sí, nomás nos preguntan.
0: Nomás no quiere fregar el güey.
1: A ver, tenemos a Jorge con nosotros.
0: La de Cristian.
1: Es que hay muchas llamadas, güey. Hay muchas llamadas.
0: Sí,
1: hola,
0: desgraciado.
5: Aquí de Chicago,
1: ¡Chicago! Oye, saluda a Linda, papi, que nos acompaña hoy viernes.
5: Ay, Linda, Linda, ¿cómo estás, bonita?
3: Uy, hola, ¿cómo estás?
5: Bien, bien, Linda, aquí era manejando rumbo al trabajo, Linda. Es la voy a pintar mi raya con Arcángel R15.
0: ¡No! Yo la borro, la raya.
1: Desde que comienza la rola, Jorge.
0: Ay, qué buena está esa rola, güey.
1: ¿Te acuerdas, güey?
3: Está bonita.
1: Los Ángeles, 1992, por
0: ahí. ¡Ay, desgraciado!
4: Amor.
1: Papá.
4: Ya no sufras.
2: Linda asustada. ¡Ay, estos viejitos! Linda quiere más, Bani.
3: Las escuchó con mi papá.
0: Como creo que la cosa un bofetadón nos dio así la línea.
2: Que friega te blanco. Pusieron, pelón.
0: Para que te calles los
1: picos. No, no, yo no más. No,
2: mi papá.
1: Chale, Linda.
0: ¿Por qué, Linda?
3: Es buena, son, o sea, son...
0: Tú sabes, de viejitos,
3: sí,
0: pero son
3: clásicas,
0: buenas.
3: Son.
0: Ay, claro.
2: Y también
0: no
2: tu
0: sigas
2: papá...
0: tallando la herida.
2: También tu papá sufre de alopecia, como el pelón.
1: ¿De qué?
2: Alopecia.
4: Pero no importa.
1: A ver, Jorge, ¿por qué esta canción, Jorge?
4: Voy a
5: es que una vez se la dediqué a una maestra y esa canción se la dediqué a una maestra allá en México.
0: ¿Cómo a la maestra, güey?
1: ¿Te enamoraste de la maestra, Jorge?
3: ¿Pero era tu maestra o una mujer con la que hablabas que era?
5: Era
1: ¿qué?
5: Mi maestra.
1: ¿Qué edad tenías?
0: ¿Ya sé lo que le enseñó la maestra? Los calzones.
5: Yo tenía 14 años.
1: Hey.
3: Ah.
1: ¿Y la maestra?
5: La maestra tenía como
0: 22. Oh, hey.
1: Oye, Jorge, ¿y qué te dijo la maestra, güey?
0: Ay, niño, cálmese.
5: No,
0: el épero.
5: Me dijo, es que nadie me había dedicado una canción, no. Así dice, tú eres el primero.
0: ¿Qué?
1: ¿Y qué? ¿A poco sí te enseñó las...
0: acá la...
5: Sí, no.
1: ¿Eh?
5: Me enseñó muy bien, me dio buenas clases, me enseñó muy bien esa maestra.
0: ¡Oh, su perro! Fíjate qué
5: la
0: raro.
5: La recuerdo, no. Chiquita, baby.
1: ¡Saludos a la maestra!
0: Era más vieja que él.
1: Oye, pero dime que no fue en el salón las clases, o fueron ¿dónde? ¿En su casa de ella o dónde fueron, Jorge?
5: Eran clases privadas.
1: Clases privadas.
0: Abajo de los escalones de la escuela, del segundo piso. Ahí se escondía uno.
5: Me daba clases después de la escuela.
1: Oh, se armó,
0: clases
1: entonces.
0: Privadas, desgraciado. 1-855-370-3100. ¿Qué rola? Siempre que la escuchas te dan ganas de pistear. Así como el día de hoy. Ay,

0: Fíjate, ¿cómo la música puede estimular la mente? ¿Te da felicidad, ganas de bailar? Y en veces te pone triste y ganas de
1: pistear.
0: Hay rolas que te mueven el sentimiento.
1: A ver, tenemos a Mari. ¡Hola, Mari!
2: Con la novedad de Alfredito Olivas.
0: Alfredito Olivas.
1: Alfredito Olivas.
3: Ah, esa con está muy la bonita.
0: ¿Qué te recuerda esa rola? ¿Por qué?
2: Ah, güey, que se portó mal conmigo.
1: Se portó mal el vato. ¿Qué, sí, ¿qué te hizo, Mari?
0: ¿Así somos, verdad?
3: Por eso hay que
2: pegarle.
1: Oye, pregunta, ¿el vato tú lo cachaste o qué, o de plano te dejó?
2: No, lo caché.
0: ¿Qué estaba haciendo o qué? ¿En el carro con otro vato? ¿Qué? ¿Una vieja?
2: Sí, lo había sido con otro güey. No, con otra morra.
1: Con otra morra.
0: Ay.
1: ¿Cómo los viste? ¿Dónde los viste tu Mari?
0: Por la ventanita, sí.
2: Oh, las mujeres somos detectives, peor que detectives.
0: Ah, privados. Sí, pues... A ver, ¿a dónde está el asesino de las
1: ¿cómo
0: de
1: que
0: series?
1: Así es, linda.
3: Así es, somos detectives.
2: Sí, aguas cuando uno se las cacha.
0: Ok, pero ¿por qué prefieren ser detectives en vez de...
1: De ser felices, ser felices no. En su castillo. ¿Por qué prefieren ser detectives en lugar de ser lo que son? Unas reinas
0: unas
1: de su
0: damas,
1: hogar.
0: Sí. Y estar felices ahí en la casa.
2: Por eso nos vamos como reinas.
1: Mari, no, pero mira, dónde, mira cómo estás ahorita, toda dolorida, Mari.
0: Sola,
1: ¿y? ¿Para qué buscan?
2: Hombre,
3: pero se te va a pasar, se le va a pasar.
0: ¿Se le va a pasar qué?
3: ¿Qué pasó? El dolor.
0: Está hablando a la radio, dice que pasó hace años.
1: A ver, escuchamos un poquito de esa de la de...

0: No, ya superaste, María, ya superaste.
1: Ya pasó. Completamente, sí.
2: Y se le
1: nota. Ya 100 años, ni güey, que los aguante.
0: Sí.
2: Ay, pues consíguete otra morra, ya se entienden entre ustedes.
0: Sí, mira, tenemos a Andrés con nosotros. ¡Hola, Andresito!
2: ¡Tocayo! ¿De dónde estás llamando? Dijo la linda.
0: No, ¿dónde linda, llama? Lindísima.
3: Desde acá de Chicago.
2: ¡Chicago! Hay muchas lindas ahí.
0: ¿Qué rol, Andrés?
4: Malas.
3: El himno, la canción del borracho, del himno de un borracho, es la de... ¿Eh? Aquí no hay novedad.
0: ¡Ah! Bueno.
2: Es así.
3: Acuérdense que después de las 3 de la tarde ni los perros toman agua.
2: Hey, la verdad, Andrés.
0: Oye, hasta carne asada se me antoja con esta rola, Andrés.
2: Qué desgraciado.
0: A pasar viendo nomás la lumbre ahí, cómo se quema el carbón.

0: abuelo, ¿verdad, linda? ¿Con tu papá o con quién?
1: Con mi papá.
2: Nada más el puro ritmo, nada más ahí, ni necesita ni música, el puro ritmo, nada más.
3: La parte que me gusta es darle las sandalias todavía. Siguen caminando gracias al hongo que le dejaste del dedo gordo de la uña de la pata.
4: Y tus calzones dan tres pasos a la hora de que los quiero echar a lavar.
3: Tiesos como si fueran de madera.
1: Esa parte no me acuerdo.

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0: noticia, me da coraje.
1: ¿Por qué, Feito?
0: Me
1: ¿qué
0: da
1: pasó?
0: Tristeza. ¿Eh? Me llena de así como de miedo y horror al mismo tiempo. Ahora que estamos en Halloween.
1: No, pero no te enojes, güey. No
0: esto
1: te
0: ocurrió un 7 de noviembre del 2022.
1: Ok.
0: Después de 41 días consecutivos de que la lotería le pegaras al gordo, nadie le había pegado por 41 días.
1: Wow.
0: Consecutivos, nadie le había pegado.
1: 41 días.
0: Un hispano compra un tiquetito. Okay. Dice, voy a rifármela a ver qué pasa.
1: Muy bien.
0: A calar mis

0: Fuerte.
1: Ok.
0: De repente está el vato en la tele oyendo los números. 10, 33, 40. ¡Ay! Ya llevo 3. 47, 56. Y el número rojo, el power es 10. ¡Güey! ¡Güey! El vato casi le da un infarto. Un hispano, Castro, un hispano, ajá, aquí en el sur de California, le pegó al número ganador.
1: ¡No!
0: Hubo varios que ganaron numeritos ahí. Ajá. ¿Te acuerdas de esa vez que estábamos al aire y hablábamos mucho de que se había juntado por primera vez en la historia de la lotería?
1: Sí, sí,
0: dos billones.
1: Dos
0: más de
1: billones
0: dos
1: billones.
0: Para ser exactos, eran billones con 40 millones más. ¿Cómo dirías esa cantidad?
1: Wey.
0: Tan alto el número que ni sé cómo decirlo.
1: Serían 2,040 millones de dólares.
0: Eso.
1: No seas...
0: Te entiendo si dices...
1: A mí nomás dame los 40, güey. O sea,
2: no, a mí nomás...
1: Soy feliz, solo con los 40.
0: A mí 10 mil por irme a Las Vegas y a los masajes.
1: ¿10 mil dólares?
0: Basta,
1: ¿no?
0: ¿Masajes?
1: ¿10 mil dólares nomás?
2: ¿Cuáles masajes?
0: Con las chinitas.
2: Ah,
0: ahí. No. Los de Happy.
1: You wanna what or you wanna tea?
0: ¿Cuánto creen ustedes que le dieron al vato?
1: A ver, de 2,040... Pues yo digo que sí le dieron, le dejaron unos... unos 1,500 millones.
2: ¿No? Pues sacan para lo de las taxas, ¿no? O algo así.
0: Que supuestamente los gastos de promoción, que los gastos de como dices, de los impuestos administrativos.
1: Okay.
0: Que hay que pagarle.
1: Administrativa.
0: De gastos administrativos. Pues
1: que les pague la lotería, güey.
0: Exactamente, güey. Pero, y la lotería no compró ningún boleto, no. Ellos los venden. Ahora, qué chido hacer una mendiga rifa ahorita. ¡Ey! El que se saque el número ganador ahorita conmigo, se gana $1,000. Y ¡ah! Se lo sacó la linda. Y nomás le doy 400.
1: Ah, está bien chido.
2: Me agarra. Yo como que era, los aceptaría.
1: ¿Y mi dinero? ¿Qué? ¿Y mi premio?
0: No, pero sí se enoja uno, güey, porque la lotería no compró.
1: ¿Pero cuánto le dejaron?
0: Ahí te va.
1: A ver, venga.
0: Ahí te va. Casi una tercera parte. Casi.
1: Casi.
0: Casi. 628 millones nomás.
1: ¿Qué? ¡No! No te creo.
0: Está escrito en la ley, güey, en el récord de la lotería. 628
1: millones. Le quitaron. 600.
0: No, le dieron, güey.
1: No, ¿cómo?
2: ¿Sí? ¿De billones?
0: No, de
1: 2 billones.
0: Le dieron,
1: o sea,
0: de
1: 2040 nomás le dieron
0: 628 millones de dólares. Que no se va a enojar, el vato hizo coraje, casi le dio un infarto.
1: Yo se los devolvería a la lotería.
0: Sí, yo también, le digo, ¿sabes qué? No vuelvo a comprar boleto.
2: No creo.
1: ¿Sabes qué? Quédate con tu lana.
0: ¿Qué desgraciado, güey, no manches.
1: ¿Neta?
0: Güey.
1: Te quitan mucho.
0: ¿Por qué tanto? No entendí.
1: La mitad
0: te la entiendo y dices, y desgraciados hijos de eso. Pero tanto así, más de la mitad. Es más, te dieron una tercera parte a ti nomás. No, menos, güey. Menos.
1: ¿Sabes qué, feo?
0: Una cuarta parte te
1: hay que
0: dieron.
1: Comprar un boleto entre tú y yo.
0: Ey.
1: De lo que me entre a mí.
0: ¿Me la mitad?
1: La mitad. ¿Le entramos o qué?
0: ¿Y lo que te entró anoche, qué?
1: No.
0: Dame la mitad, que no ganaste
1: en el bingo. En el bingo, gané en el bingo. No, pero eso es mío.
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0: 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Señoras y señores, buenos días, buenos días, buenos días, buenos días. Ya es
1: viernes. Casi, casi parece lunes.
0: ¿Cómo? No, pues. No, así no juego yo. Qué barbaridad. No jueguen con mi mentalidad. Apenas me voy haciendo la ilusión de que hoy es viernes. Y...
1: No, pero hiciste una cara de qué.
0: No, no manches, qué barbaridad. Muy buenos días, señoras y señores. A esta hora de la mañana despedimos a nuestros compañeros. El bueno, la mala y el feo. Arrancamos con el show del Cascabel y compañía. Como ya se dio cuenta, muy contentos, muy
1: gracias
0: felices.
1: Gracias a Dios. Sí, te acompañamos hasta las 3 de la tarde, hora en que llega Buenas Tardes con el Patrón. No te lo puedes perder, trae mucha información, mucho cotorreo.
2: Y luego Érico, que llega a las 7.
1: Sí, pero recuerden que el Cascabel va a estar a control remoto el día de hoy.
0: Sí, sí, sí.
1: ¿Y qué creen? Lleva muchos premios. Ya escuché. ¡Ya escuché, Cascabel!
0: ¡Qué barbaridad! Bueno, pues ahí espero verlos en el remate de la Unión o el Kern County Swamit.
1: Ahí es... en los terrenos de la feria, para que mejor se ubiquen.
0: Sí, de voladita. Ya sabe la gente dónde está el Kern County Swamit. Ahí los voy a ver de 6:30 a 8:30. Llevo fabulosos premios, entre ellos boletos para Fuerza Régida.
1: Y lleva más premios, así que no faltes, acompáñalo.
0: Acompáñame. Oigan, hablando de premios, también vamos a regalar boletos el día de hoy aquí en el programa. 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
0: Y bueno, pues ya estamos a un 9 de octubre, ya se va acercando diciembre y sus posadas.
1: Ya se va acercando también la Navidad.
0: ¡Qué barbaridad! Oigan,
1: ¿quién no se le antoja ya un champurradito? Como que ya unos tamalitos de azúcar.
0: No, todavía no.
1: Sí, tempranito, te levantas a las 4 o 5 de la mañana.
0: No.
1: Te tomas tu champurradito bien rico.
0: ¿Cómo champurrado ahorita, no?
1: ¿Cómo no? En la mañana está fresquecito, Casca.
0: No, yo quiero más frío. Para poder tomar el champurrado tiene que estar, no sé, mínimo 65.
1: Ay, yo pensaba que ibas a decir 69. Dije, mira, ¿tú quieres otra cosa?
0: No, pues si llega la temperatura a 69, no creo que pueda tomar el champurrado.
1: Bueno. No, pero sí se antoja, con lo fresquecito sí se antoja.
0: Bueno, pues ojalá que sí, señoras y señores. El día de hoy vamos a hablar de temas de interés, gracias a las personas que nos escriben, que nos sugieren. Hoy vamos a hablar de un tema acerca de los pilares de nuestra salud mental. ¿Cuáles son las bases que necesitamos para tener una vida tranquila, una vejez muy tranquila, mentalmente hablando?
1: Y también estaremos hablando de por qué los recuerdos familiares nunca coinciden.
2: Y también vamos a hablar de los signos zodiacales de los horóscopos del día de hoy.
1: ¿Qué nos espera para el fin de semana?
2: ¿Qué nos espera para el fin de semana? Efectivamente, y bueno, teléfono en la cabina para que me manden mensajes de texto es el
1: 661-842-0969.
2: Ahí está, de memoria.
1: Ande, pues. ¿Sabe qué?
0: De memoria se aventó los últimos 4.
1: También le mando un saludo muy en especial para la viejona Leti. Un fuerte abrazo de oso, viejona.
0: Ella se llamaba Leti. Ella se llamaba así.
1: Ella se llamaba Leti.
0: Ahí está.
1: Bueno, esa viejona, echarle ganas.
0: Eso es bonito, despertarse con muchas ganas de vivir.
1: Sí.
0: Yo creo que todo está en la intención, y nuestra intención es entretenerle, divertirle, informarle, y queremos que usted también tenga esa misma intención de ser feliz, no importa lo que esté

0: diciendo, gracias Señor por la oportunidad de vida, sin saber siquiera si al final del día llegaré. Y como si hoy fuera el último día de mi vida, déjame vivirlo en plenitud. Entre los que me aman y los que me odian, para preferir la paz de la guerra. Amén. Bendiciones para todos. Arrancamos con el show del Cascabel
1: y compañía.

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1: Así es que la mejor de las suertes. Y no se te olvide que el día de hoy va a estar el Cascabel a control remoto de 6:30 a 8:30 en el Suami de Kern County. ¿Qué tienes que hacer? 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
2: Allí vamos a tratar de llegar nosotras.
1: Claro que sí, doña Casi.
2: Si es que podemos, no nos comprometemos porque luego...
1: Mire, doña Casi, ya le dije que voy a pasar por usted.
2: Pero luego la gente como que le quiere poner falta a uno. Ya cuando dice uno, luego ya se sienten dueños de la situación.
1: Yo bueno, acuérdese que después vamos a ir allá donde le dije.
2: Oh, sí.
1: Sí, tenemos que ir, entonces no podemos quedar mal.
2: Entonces

0: Llevo chora abajo.
1: ¿Cómo chora abajo?
2: Doña Casi, no necesita de ser tan específica.
0: Ok, está bien, es que luego ya ves que a mí me da por hacer estritis y...
2: Sí, no.
1: Mejor
2: no,
1: vámonos a los signos zodiacales, señoras y señores, del día de hoy. ¿Qué nos deparan, de acuerdo a los astros, para este fin de semana? Vamos a ver, amigos que nacieron como yo bajo el poderosísimo... signo Aries.
2: Este fin de semana no necesitas demostrarle a nadie que puedes con todo. En el amor baja un poquito la guardia y permite que alguien también te consienta. Si estás soltero o soltera, una conversación espontánea puede sacarte una sonrisa. Tu energía mejora cuando haces algo por gusto y no por obligación. El consejo para ti, no conviertas cada desacuerdo en una competencia.
1: Eso, consiénteme, chiquita, consiénteme. Vámonos con Tauro.
2: Tu mejor plan podría ser disfrutar de las cosas sencillas, una buena comida, una plática sin prisas o un momento de tranquilidad. En el amor demuestra lo que sientes sin esperar que la otra persona adivine tus necesidades. No todo tiene que salir perfecto para que sea un buen fin de semana. El consejo para ti, Tauro, disfruta lo que tienes sin sentir culpa por descansar.
1: Géminis.
2: Tu curiosidad estará buscando algo diferente, una conversación, un lugar nuevo... o una actividad que rompa con la rutina. En el amor, cuidado con bromear con alguien, necesita que lo tomes en serio. Tu sentido del humor es un encanto, pero también sabes cuándo hablar desde el corazón. El consejo para ti, Géminis, cambia de ambiente aunque sea por unas horas.
0: Cáncer, el mío, ¿qué me dice?
2: Quizás necesites sentirte cerca de tu gente, pero recuerda que querer a alguien no significa resolverle todos sus problemas. En pareja, expresa lo que necesitas en lugar de esperar a que lo descubran. Si estás soltero o soltera, date permiso de conocer personas sin adelantarte a imaginar el final. El consejo para ti, cuida tu corazón sin levantar una muralla.
0: Ahora sí, Leyu.
2: Este fin de semana tu encanto estará en mostrarte tal como eres, sin competir por la atención. En el amor, un detalle sincero puede valer mucho más que un gran espectáculo. Haz algo que te haga sentir atractivo, fuerte y alegre, incluso si nadie más lo nota. El consejo para ti, Leo, brilla por gusto, no por recibir aprobación.
0: Ahí está, ahora sí, Virgo.
2: No conviertas tus días libres en una lista interminable de pendientes. En el amor, trata de disfrutar el momento en lugar de analizar cada palabra o gesto. Una pequeña imperfección no significa que algo esté mal. A veces lo espontáneo termina siendo lo más bonito. El consejo para ti... deja espacio para que la vida te sorprenda.
0: ¡Uy, China!
2: ¿Qué pasó?
0: Fíjate que estaban tres amigos en una cantina. Así es como se juntan los amigos en las cantinas a tomar y a contar sus aventuras. Y uno de ellos dice, fíjense que me recomendó mi médico oculista que practicara la arquería. Y desde que practico la arquería ya tengo mejor vista porque le pego al blanco a la primera.
2: Ande pues.
0: Y dijo el otro, fíjense que a mí mi médico me recomendó que hiciera levantamiento de pesas para tener piernas más fuertes y brazos más vigorosos. Y dijo el otro, fíjense que desde que me apunté a la natación he conseguido beberme los 3 litros de agua que me recomendó mi doctor. Fíjate.

0: 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Señoras y señores, seguimos aquí en el show del Cascabel y compañía.
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0: Y bueno, no se le olvide que si quiere ganar boletos para el cine, envía un mensaje de texto que diga cine familiar. Envíalo ahora al 661-842-0969.
1: Y le quiero mandar un saludo muy en especial a una viejona, a Emma Albarrán.
0: Eso.
1: Un fuerte abrazo, viejona, un abrazo así de oso, échale ganas, viejona.
0: Gracias por escribirnos, gracias por saludarnos, aquí estamos a la orden. También un saludo para la familia Chaboya, dice que le manda saludos a las viejonas.
1: ¿Te acuerdas del cilantrero?
0: El cilantrero. Era boy.
1: Saluditos, espero, pues se había movido, me parece, para Texas, ¿no?
0: Oh, sí.
1: Se hizo troquero. Bueno, pues vive más en Texas que aquí, pero todavía anda ahí de troquero el cilantrero.
0: Hay muchas personas que conocemos a lo largo de los años y a veces cuando pasan por aquí, por ejemplo, los que se hicieron troqueros. El otro día publiqué algo en mis redes sociales y me escribió alguien y me dijo, hey, yo me acuerdo que yo desde que estaba chico te escuchaba y un día te pedí un consejo y me sirvió muchísimo, muchas gracias. Entonces, detalles como esos son los que nos hacen sentir bien y agradecidos con la vida, con Dios, por poder hacer lo que hacemos, ¿no?
1: Así es. Y ¿sabes qué? Muchos nos mandan saludos a través de mensaje de texto, pero no nos ponen de parte de quién, nada más dicen saludos para los tres, que tengan buen fin de semana.
2: O luego dicen saludos chiquita, pero no dicen a cuál de las chiquitas. Tienen que decir, para la chiquita China, para la chiquita Casimira.
1: Ah. Chiquita. Casca, también tienes el...

0: del Suami al teléfono porque lo están pidiendo para poner un puestecito ahí.
1: Ahorita se lo mandamos. Pero bueno, señoras y señores, vámonos a los signos zodiacales para el día de hoy.
0: Pero mira, también puedes llegar ahí con Cascabel, preguntarle y él te va a dar las indicaciones con quién te dirijas ahí para que pongas tu puesto.
1: Eso es correcto, che. Vamos con Libra.
0: Vamos con Libra. Es un buen momento para preguntarte si estás eligiendo lo que te hace feliz o solamente tratando de no incomodar a los demás. En el amor, expresar una preferencia no te hace egoísta. Planea algo que realmente disfrutes y no aceptes todos los planes por compromiso. El consejo para ti, Libra, la armonía también consiste en escucharte a ti.
2: Escorpio.
0: Este fin de semana podrías beneficiarte de soltar una preocupación que llevas demasiado tiempo alimentando. En el amor, no confundas intensidad con incertidumbre. Merece relaciones donde también exista tranquilidad. Busca una actividad que te ayude a despejar la mente y recuperar tu centro. El consejo para ti, no necesitas tener todas las respuestas el día de hoy.
2: Sagitario.
0: La rutina puede sentirse más pesada cuando llevas días haciendo lo mismo. Busca una experiencia diferente, aunque sea algo pequeño. En el amor, tu independencia es valiosa. No compartir tus planes con alguien también puede ser una aventura. No descartes una invitación antes de escucharla. Amigos de Sagitario, el consejo para ti, atrévete a probar algo sin exigir que sea perfecto.
2: Capricornio.
0: Has aprendido a ser responsable, pero también mereces momentos en los que no tengas que dirigirlo todo. En pareja, permite que la otra persona tome la iniciativa. Si estás soltero o soltera, no descartes a alguien solo porque no encaja con tu idea habitual de una pareja. El consejo para ti, Capricornio, descansar también es parte de avanzar.
2: Acuario.
0: Tus ideas diferentes pueden llevarte a una experiencia divertida este fin de semana. Busca una persona con quien puedas hablar sin sentir que te tienes que fingir. En el amor, no te alejes automáticamente cuando una conversación se vuelve emocional. Mostrar lo que sientes no te quita libertad. El consejo para ti, Acuario, ser diferente no significa tener que hacerlo todo a solas.
2: Ahora sí, Piscis, ¿qué dice?
0: Tu sensibilidad puede ayudarte a disfrutar los pequeños detalles, pero no cargues con las emociones de todo el mundo. En el amor, observa si existe reciprocidad, no solamente quien recibe tu cariño, sino quien también te lo demuestra. Dedica tiempo a algo creativo que te dé paz. El consejo para ti, Piscis, tu bondad también necesita límites.
2: Oye, China.
0: ¿Qué pasó?
2: Fíjate que se encontraron dos amigos en la calle, así como se encuentra la gente en la calle, ¿verdad?
0: Ajá.
2: Iban caminando y uno estaba, pero bien mameluco, unos brazotes, unas piernotas, unos pechotes y la panza así llena de bolas, bien six-pack.
0: ¡Ande, pues!
2: Y el otro era gordo, cachetón, chaparro, prieto, pero de esos gorditos como marranito vietnamí.
0: Ajá.
2: Y le dice el gordito al musculoso, dice, oye, qué bien te has puesto. Y dijo, amigo, lo que pasa es que el gimnasio me queda cerca de la casa y le meto caña todos los días. Y dijo, ¿y tú por qué estás gordo? Dijo, ay, amigo, mi problema no es el gimnasio, mi problema es que me queda la pupusería cerquita.

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0: Eso. Oigan, señoras y señores, vamos a hablar acerca de los pilares de nuestra salud mental. La salud mental no significa estar feliz todo el tiempo, o nunca tener problemas, o ser una persona que jamás llora. Significa aprender a manejar nuestras emociones, enfrentar dificultades, cuidar nuestras relaciones, encontrar motivos para seguir adelante, incluso en los momentos más difíciles de nuestra existencia.
1: Exactamente.
0: Ahora, ¿cuáles son esos pilares? Primero, el primer pilar, regulación emocional, es decir, aprender a controlar lo que sientes. Todos sentimos coraje, tristeza, miedo, frustración o ansiedad. El problema no está en sentir esas emociones, sino permitir que controlen nuestras decisiones. Por ejemplo, estar muy enojado con tu pareja y querer decir algo que le hiere, en lugar de explotar, te das un minuto para tranquilizarte. Es decir, respira profundo, identificas lo que sientes y preguntas, ¿lo que voy a decir va a solucionar el problema o lo va a empeorar? Algo importante, controlar nuestras emociones no significa permitirles, significa expresarlas de una manera saludable. No siempre puedes controlar lo que sucede, pero puedes aprender a controlar cómo respondes.
1: Eso es cierto.
0: Número 2, la autoestima. Reconocer tu propio valor. La autoestima es una manera de valorarnos. No significa creernos superiores a los demás, sino entender que tenemos dignidad, cualidades y defectos y que merecemos respeto. No midas tu valor por cuánto dinero ganas, qué automóvil tienes o cuántas personas te aplauden. Aprende a decir no si se siente saludable para tu propia persona. Dejar de compararte constantemente con otras personas a través de sus redes sociales o tu vecino que puedes ver que tiene mejor carro, pero también tiene muchas veces más deudas.
1: Es cierto.
0: Una señal muy clara, si necesitas que otra persona apruebe constantemente para sentirte mejor, algo está mal en tu persona. Recuerda, tú debes sentirte bien sabiendo quién eres, qué es lo que quieres y hacia dónde quieres llegar con la forma que eres. Número 3, relaciones sanas. Hay que

0: aprender a querer sin perderte. ¿Qué quiero decir con esto? Que las relaciones saludables no son aquellas que nunca hay diferencias, sino aquellas donde no existe el respeto, la comunicación, la confianza, las decisiones para resolver problemas. Una relación sana te permite ser tú mismo, sin vivir con miedo a la reacción de la otra persona. Si digo esto, se va a enojar. Si digo esto, no le va a agradar. 5 señales de una relación saludable. Puedes expresar lo que sientes sin ser humillado. Ambas respetan sus límites y sus individualidades. Los problemas se hablan sin amenazas ni violencia. Existe confianza sin necesidad de vigilancia. Los dos reconocen errores y los dos buscan soluciones. Esas son las señales de una relación, pues, que se respete. Otro de los pilares es la resiliencia. Hay que aprender a levantarse de cada caída. La resiliencia es la capacidad de adaptarnos y recuperarnos después de una pérdida, una decepción, una enfermedad, o un fracaso o una etapa difícil. Ser resiliente no significa que nada te duele. Significa que aunque te duela, poco a poco encontrarás la manera de seguir adelante. ¿Qué problemas? Todos tenemos.
1: Y siempre van a presentarse las dificultades.
0: Número 5, el autoconocimiento. Aprende a conocerte de verdad. Muchas personas conocen sus gustos, sus defectos, los secretos de todo mundo, pero no se conocen a sí mismos.
1: Es cierto.
0: El autoconocimiento consiste en identificar nuestras emociones, nuestras necesidades, nuestra fortaleza, nuestra debilidad y nuestros patrones de comportamiento. Por ejemplo, te enojas demasiado cuando alguien te critica, te cuesta confiar porque alguien te traicionó, siempre eliges la pareja que te hace sufrir, te cuesta pedir ayuda porque aprendiste que debes resolverlo por ti mismo o por ti misma. Reconoce esos patrones, no significa sentirte culpable. Un ejercicio que tú puedes hacer el día de hoy: ¿qué me hizo sentir bien el día de hoy? ¿Qué situación me hizo sentir en paz y por qué? ¿Qué puedo hacer diferente cada mañana para ser mejor ser humano?
1: Sobre todo.
0: El propósito. Hay que encontrar un propósito para avanzar en la vida, amigos míos. Y el autocuidado. Cuida tu mente, cuida tu cuerpo. Dormir lo suficiente, caminar, mantener contacto con personas que te hacen sentir bien. Tomar descansos de noticias vanas. Aprende a poner límites y busca ayuda profesional si realmente lo necesitas. Hay que hacernos estas preguntas de vez en cuando. ¿Qué haces cuando estás enojado y sientes que vas a explotar? ¿Tu autoestima depende de lo que otros piensen de ti? ¿Alguna vez te has quedado en una relación por miedo a estar solo? ¿Cuál ha sido la caída más difícil de la cual te has tenido que levantar? ¿Qué patrón de comportamiento te gustaría cambiar de ti mismo? ¿Qué te da fuerza para levantarte cada mañana? ¿Y cuándo fue la última vez que hiciste algo bueno por ti sin sentirte culpable?
1: Y sería muy bueno que todos nos tomáramos el tiempo y las contestáramos con toda honestidad.
2: Yo ya las contesté y en todas me puse palomita.

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0: 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Y bueno, si quiere ganar boletos para el cine, envía Cine Familiar como mensaje de texto al 661-842-0969. Ahora sí, vamos al tema.
1: Así es, y no sé si te ha pasado, Casca, que a veces estás platicando con alguien de tu familia o supongamos con tu esposa y los recuerdos familiares no coinciden.
0: ¡Ah, caray, ah, caray, ah, caray!
1: Ajá, no sé si recuerdas tal vez unas vacaciones y alguien empieza a contar una historia completamente diferente a la tuya, siendo de que estuviste ahí. Y parece que estuvieron en lugares distintos.
0: Ah, sí, sí, me ha pasado, sí, ya me recordé.
1: Ya te recordaste, sí, porque hay alguien que recuerda las risas que tuvieron, simple y sencillamente, lo más bonito de la vida, lo pintan como únicas esas vacaciones.
0: Ey.
1: Pero en cambio, uno de ustedes recuerda cuánto dinero se gastó en esas vacaciones. Otro recuerda la persona que se enojó en esas vacaciones.
0: Sí, el que se emborrachó y se puso loco.
1: Exactamente. Tus hijos recuerdan la pelea tal vez que hubo porque no salían a tiempo o porque no decidían qué comer.
0: Cada uno registra acontecimientos.
1: Exactamente.
0: Palomita para mí, ok.
1: Sí, todos estuvieron ahí, pero cada uno tiene su propia versión. ¿Y qué pasa con esto? Bueno, pues dicen los expertos que porque no todos prestamos atención a las mismas cosas. Mientras una persona disfruta el paisaje, otra está preocupada por el dinero que están gastando. Otra está pendiente que nadie se pelee, que todo vaya fluyendo. Y además nuestras emociones influyen en lo que recordamos. Un momento tal vez que para ti fue divertido, para otra persona pudo ser muy estresante. Porque ella es la causa de la diversión, ¿cierto o no?
0: Ey.
1: Entonces, dicen los expertos que recordar algo no es como reproducir una película exactamente igual cada vez. Nuestra memoria puede cambiar algunos detalles con el tiempo y las conversaciones con otras personas también pueden influir en cómo recordamos esa experiencia. Es por eso que cuando la familia se reúne y alguien dice, "Eso no pasó así", puede que no esté mintiendo, simplemente está recordando la situación desde su propia perspectiva. Claro, también hay familiares que le ponen un poquito extra de crema.
0: Uh-huh.
1: ¿A poco no?
0: Sí.
1: Ese tío tal vez que cada vez que cuenta una anécdota termina siendo el héroe de la película o siempre el que salvó la cena, el que salvó la reunión.
0: Hey.
1: Pero al final esas diferencias también forman parte de nuestra historia familiar. A veces nos reímos de lo que antes nos hizo enojar. Otras veces descubrimos que algo que para nosotros fue insignificante se quedó grabado en la memoria de alguien más. Entonces, tú que nos estás escuchando, en tu familia, ¿quién cuenta las historias como realmente pasaron? ¿Según él, ella, la mamá, el papá, la abuelita o ese familiar que nunca acepta que está equivocado?
0: Hey.
1: Recuerda, no siempre tenemos que recordar las cosas de la misma manera. Para compartir una historia bonita, a veces los mejores recuerdos familiares son precisamente los que todavía provocan una discusión en la mesa. Entonces te invito para que estas próximas reuniones familiares que tengan, guarden esas memorias.
0: Eso es bonito.
2: Pues sí, es bonito, pero hay gente que nomás guarda las malas memorias. Oye, China.
1: ¿Qué pasó?
2: Fíjate que estaba un director de un manicomio que tenía un periquito.
1: Ajá.
2: Y se le escapó.
1: Ah.
2: Y le dijo a dos loquitos, oye, ¿puedes ir a buscar mi periquito? Y dijo, sí, ¿cómo no? Y se van los dos loquitos a buscar al periquito. Y en la tarde regresan y le dicen, jefe, encontramos al periquito. Dijo, ah, caray, ¿por qué no lo trajeron? Dijo, pues estaba arriba de un árbol. Dijo, pues lo hubieran traído. Dijo, no podemos, todavía está verde.

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1: Teléfono en cabina es el área 661-842-0969. 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
1: Vamos Acompáñame.
0: Vamos a pasarla bien, además llevo boletos
1: no,
0: para llevo Fuerza
1: unos premios y no te vayas a sorprender,
0: Era, yeah. Oigan, señoras y señores, vamos a hablar acerca de cómo cuidar nuestra paz mental. Hoy en día todos nos estresamos, todos nos sentimos tristes, nos sentimos enojados, nos sentimos vulnerables, sentimos que nadie nos quiere, sentimos que nada funciona, sentimos que en todo fracasamos. Y por más ganas que le echamos, sentimos que nuestra carreta no avanza.
1: Es cierto.
0: Y bueno, pues este tema puede dar mucho de qué hablar. Es muy interesante cómo cuidar esa paz mental. Obviamente hay ciertas, digamos, ciertas cosas que debemos

0: aprender de acuerdo a los expertos, y la primera que debemos aprender para tener paz mental, ¿qué creen que es?
1: A ver, ¿qué?
0: No detenernos a explicarle a quien no quiere entender.
1: Muy bueno.
0: Si tienes una persona con la que discutes y es un necio o una necia, ni te preocupes, no gastes el tiempo. El tiempo se va a encargar de poner en el lugar que merece esta persona.
1: Eso es cierto.
0: Número 2, suelta lo que no depende de ti. No puedes controlar lo que otros piensan, lo que otros dicen, lo que otros hacen. Simplemente let it go.
1: Let it go.
0: Cada chango en su mecate.
1: Así es.
0: Pon límites sin culpar a nadie. Decir que no a una petición no te convierte obviamente en una mala persona, pero tienes que aprender a poner límites. Hoy quiero, hoy no quiero, hoy sí puedo, hoy no puedo, etcétera.
1: Etcétera, etcétera.
0: Bueno, elige la calma antes de reaccionar. Cuando estés enojado, puedes decir cosas que lastiman.
1: Sí, es cierto.
0: Entonces, tómate tu tiempo y si la persona quiere seguir discutiendo, dile, ¿sabes qué? Dame un espacio, luego hablamos. Porque es mejor hablar con la cabeza fría que sí, con la cabeza caliente.
1: La verdad que
2: no,
1: sí.
2: No, con la cabeza caliente hasta sapos y culebras tira uno.
0: Deja de vivir buscando la aprobación de los demás. Eso te va a dar una paz interior. Aprende a tolerar la incomodidad. Si no te gusta tu trabajo, cambia de trabajo. Si no te gusta tu relación, termina tu relación. Algo que tú puedes hacer es dirigir tu futuro. Nadie te obliga a estar en un lugar donde no se te valora, no se te aprecia o donde no te sientes cómodo o cómoda.
1: Exacto.
0: Pero obviamente tienes que tener un buen juicio porque hay personas que dicen nadie me quiere, nadie me valora, pero solo tienen fantasmas mentales.
1: Exacto.
0: Porque todo mundo quiere cooperar con esta persona, pero no lo ven. Pero
1: muy
0: igual,
1: cierto.
0: Igual tú no le vas a cambiar la vida a alguien. Cambia tu vida. Y por consecuencia, los que se acerquen a ti
1: van a cambiar.
0: Eso es correcto. Cuida tu energía y tu tiempo. Si tienes un momento para descansar, descansa. Si tienes un momento para bailar,
1: baila.
0: Si tienes un momento para pistear, pistea. Es decir, cuida tu tiempo y tu energía, inviértelo en lo que te hace sentir bien.
1: Sí, lo que te hace sentir vivo, que disfrutas.
0: Recuerda observar más las acciones que las palabras. Las promesas pueden sonar bonitas, pero la confianza se construye con hechos, no con palabras.
1: Es cierto.
0: Hay personas que te dicen, voy a cambiar,
1: pero no te dicen cuándo.
0: Exacto. Acepta la realidad para poder actuar. Si no aceptas la realidad, recuerda, aceptar no significa probar una injusticia ni resignarte al maltrato, significa reconocer que lo que está pasando es algo que te agrada, algo que te hace sentir bien. Si tienes una pareja es para convivir y pasarla bien, no para tener un líder, en este caso con un látigo y que te diga lo que tienes que hacer.
1: Exactamente.
0: 10 y último, invierte en ti todos los días, aunque sea un minuto. Date un tiempo para dormir bien, para hacer ejercicio, para aprender algo nuevo, para convivir con personas que te hacen sentir bien. Reconoce tus emociones. Recuerda, invierte en ti todos los días. ¿Qué aprendiste hoy? ¿Qué vas a aprender hoy? ¿Qué vas a buscar? Algo diferente. Recuerda, la paz mental también se refleja en tu cuerpo. Descansar no es perder tiempo, es darte tiempo. Poner límites no significa dejar de querer, sino al contrario, quererte más tú primero. Pedir ayuda también es una fortaleza. Tengo unas preguntas que hacerte, contéstelas brevemente ahí en tu casa. ¿Qué te roba tu paz mental? Ahí te va. ¿Los problemas familiares? ¿Los problemas de pareja? ¿El dinero y el trabajo? ¿Las preocupaciones por el futuro? ¿O lo que otros piensan de ti? ¿Qué te roba tu paz mental?
1: Espero que no sea la última, porque esa, ¿sabes qué? Deséchala.
0: Pregunta número 2. ¿Te cuesta decir que no por miedo a quedar mal con los demás? Sí, casi siempre, a veces, o no he aprendido a poner límites. Pregunta número 3.
1: Viene.
0: ¿Qué es más difícil, perdonar a alguien o alejarte de esa persona? Responde, ¿perdonar, alejarte o la

0: dos cosas.
1: Perdonar.
0: Es difícil perdonar, señoras y señores. A veces pensamos que tantos años intentando ser feliz, ya sea con esa persona, en ese trabajo, y parece ser que no funciona. No puedes evitar todas las decepciones, no puedes cambiar el pasado ni controlar la opinión de todo el mundo, pero sí puedes aprender a poner límites, pedir ayuda y elegir dónde invertir tu tiempo y tu energía. ¿Y qué es tu tiempo y tu energía? Sino tu propia vida.
1: Exactamente, y tienes que quererte tú para poder querer lo mejor para ti siempre.
2: Ahí está. Fíjate que ese me gustó, ese me hizo recordar a una muchacha, fíjate.
1: ¿A poco sí?
2: Estaba una muchacha guapa, era ajá, en una escuela, y le llegó un muchacho y le dijo, hola, ¿cómo te llamas? Dijo, no me gusta decir el nombre a extraños. Dijo, bueno, dame una pista. Dice, bueno, mi nombre empieza con L. Dijo, ¿con L? ¿Te llamas Laura? No. ¿Lucía? No. ¿Luisa? No. ¿Lara? No. ¿Leticia? No. ¿Lorena? No. ¿Lucinda? No. ¿Lola? No. Dijo, pues entonces, ¿cómo te llamas? Dijo, me llamo la Juana.

0: Coto. 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

0: 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Señoras y señores, hoy viernes 9 de octubre se registró un fuerte terremoto en Panamá y se emitió un aviso de amenaza de tsunami. Es un terremoto de una magnitud de 7.6, ocurrido a las 12:56 hora de Panamá, 10:56 tiempo de Bakersfield. Se reportó un posible amenaza para las costas del Pacífico de Panamá, Costa Rica, El Salvador, Nicaragua, Guatemala, México, Colombia, Ecuador y Perú. Eso indica riesgo potencial. No se confirma que un tsunami haya golpeado esas costas. La información seguramente se va a estar actualizando, así que le estaremos platicando qué es lo que sucede, pero efectivamente un terremoto de 7.6 ocurrido hoy viernes 9 de octubre en Panamá.
1: Así es, esperemos que todos estén bien y que no llegue este tsunami, porque pues en nuestros países es más crítico. ¿Por qué? Porque no hay la ayuda que se necesita a veces.
0: Exactamente. Y bueno, vamos a seguirle, señoras y señores, echándole gana. Mandamos saluditos para toda esa gente que amablemente nos escribe.
1: Sí, hay que... Manda tu texto al 661-842-0969. 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
0: Oye, por acá nos escriben, dice: hola, felicidades por ese tema. Un día yo viví algo similar, de vivir con alguien con quien ya no quería vivir. Un día entiendes algo, ya no quieres desperdiciar tu tiempo en lugares, tu energía se siente pesada. Ya no quieres quedarte por compromiso con personas que solo traen estrés a tu vida, y eso también es crecer. Me costó trabajo entenderlo y salir de esa relación. El pasado dolió y tomó tiempo, pero hoy estoy rescatando mi propia vida.
1: Ay, ay, ay.
0: Qué bueno.
1: Sí.
0: Órale.
1: También por aquí nos han mandado textos donde nos mandan fotos, pues que hay ciertas personas alojándose en diferentes hoteles, sobre todo en el downtown. Nos mandaron una fotografía donde pues hay muchos elementos ahí.
2: Te están haciendo hielitos.
1: Sí, se miran como hielitos. Entonces pues nada más esperemos, no queremos causar pánico ni que entren en miedo, pero pues me imagino que vienen por ciertas personas en específico.
0: A lo mejor van a tener concierto los Enanitos Verdes. Pero bueno, por acá nos escribe la Tóxica.
1: ¿Qué dice la Tóxica? ¡Saludos, Tóxica!
0: Dice: saludos a las viejonas. Ahora ando como Venezuela.
1: ¡Ay, cómo!
0: No hay quien me gobierne.
1: Oye, por aquí me mandan saludos, pero no dice de parte de quién.
0: Póngale, póngale.
1: Póngale de parte de quién.
0: Ahí viene la hora del dedazo, ¿eh?
1: ¿Tienes dedazo? Márcale, área 661-842-0969. Manden de parte de quién son los saluditos.
2: Manden regalo mejor.
1: ¿Qué pasó?
2: ¿Para qué saludos?

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0: 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Señoras y señores, entramos a la hora más controversial de la radio, la hora más sanguinaria, la hora más venenosa, la hora más desahogadora. Un comercial. 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Ahora regresamos a la programación regular.
1: Parece la mera verdad.
0: Vámonos a los dedazos, señoras y señores, directamente de Tijuana, México. Ahí llega Casimira García Gurrola con su dedazo.
1: Adelante, doña Casi, despierte.
2: Ah, sí, no, es que estaba pasando saliva. Oye, quiero poner un dedazo, fíjate, y esto le puede servir a otros matrimonios, a otras personas. Y es que me escribieron un dedazo y quiero que ustedes den su opinión y si quieren poner...
1: A ver, ¿qué pasó?
2: Mira, Rebeca y José Luis son una pareja que tienen un año de novios y un año de casados.
1: Ajá.
2: O sea, tienen 2 años de relación y apenas se casaron. Y resulta de que José Luis está bien enojado en su matrimonio, porque dice José Luis que él está molesto porque su mujer es una mujer que se va con las amigas y nomás le dice, ahorita vengo, voy con fulana.
1: Ok.
2: Dice que no le pide permiso y dice que a él se le debe pedir permiso porque por eso se casó con ella, para que
1: le
2: ella...
1: Le debe de avisar, pero no pedir permiso.
2: Eso fue lo que yo le dije, pero qué bueno que lo mencionas, porque él dice que él no es de esa calidad de hombres, que a él se le tiene que pedir permiso porque es su mujer.
1: Ah, mire nomás.
2: Y Rebeca dice que ella no nació para pedir permiso. Ella nada más sabe comunicarse, mi amor. Voy a ir con unas amigas a una cena. Y él se enoja porque no le pide permiso. Solo agarra y se va. O le manda un mensaje de texto. Amor, hoy voy a llegar un poco tarde porque me voy a ir con unas amigas a tomar un traguito porque es viernes.
1: Bueno, hay que ver, doña Casi, también, porque si es que, oye, fíjate que voy a llegar más tarde porque me voy con unas amigas. Cuando uno va a salir con amigas,

0: Nada más no, mira, esa es otra salida, doña Casi.
1: Mira, José Luis dice que le llamó por teléfono, ¿verdad? Le dijo, porque dice que le puso GPS a...
0: Ay, ay, ay, entonces estos andan ya en otras cosas.
1: Dice que le puso GPS a su teléfono, entonces que le dijo, fíjate bien, fíjate bien. Dice que él vio que estaba en un restaurante donde ha ido con ella... Ahí veía que el GPS estaba apuntando. Ajá. Entonces dice que le dijo, amor, ¿dónde estás? Y que ella le contestó, José Luis, no seas tan desconfiado, no te voy a decir dónde estoy. Y le colgó.
0: ¿Pero por qué no decir dónde está?
1: Para allá voy. Entonces dice que él dijo, bueno, le voy a llevar unas flores y está allí en el restaurante que nos gusta ir.
0: Mire,
1: voy
0: no
1: a ver.
0: Voy a ver
1: con quién está. Y dice que llegó al restaurante y estaba ella sola, borracha.
0: ¿Cómo sola?
1: Borracha. Entonces dijo él que él desconfía de ella porque ¿por qué está tomando de esa manera? Dijo eso.
0: Porque no es feliz.
1: Algo le duele. Entonces dijo, yo necesito que ella me pida permiso para poder salir.
0: No,
1: que me avise.
0: Permiso no.
1: Entonces, ¿tú qué opinas?
0: Yo que no, permiso no, avisar sí.
2: Yo creo que es...
0: Pero esa relación ya se acabó.
2: Yo creo que es un permiso con aviso, aviso con permiso. De esas veces que le dices, amor, ¿sabes qué? Voy a salir con unos amigos. Si necesitas algo, pues ya sabes dónde buscarme. Un algo así, ¿no?
0: Exactamente, o sea, para que sepa dónde va. ¿Por qué? Porque es como tu casca. De aquí te vas a tu casa.
2: Sí.
0: Y si un día no llegas a la hora que está acostumbrada, tu mujer va a decir, algo le pasó, porque sabe perfectamente que del trabajo a la casa...
2: No, ella no piensa que algo me pasó. ¡Con alguien se fue!
0: Bueno, el caso es que si tienes una rutina, sí, al menos yo es lo que siempre acostumbraba.
2: Sí, sí.
0: ¿Sabes
2: sí
0: qué? Voy a pasar a la tienda o algo. ¿Por qué? Porque uno nunca sabe.
2: No, de hecho...
0: Te puedes enfermar, te puede pasar un accidente.
2: De hecho, yo con mi esposa, al menos yo siempre comunico. Desde niño siempre he comunicado.
0: Sí, cualquier cosita que salga es mejor que sepan dónde está
1: como
0: uno.
1: Como sea, no me maten mi dedazo.
0: No se lo estamos matando.
1: Mi dedazo es para la gente que cree que uno es de su propiedad y que tiene uno que pedir permiso. O, ¿tú qué opinas? Márcale y pon tu dedazo.
0: 661-842-0969.

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1: Teléfono en cabina es el área 661-842-0969.
0: No se le olvide que hoy viernes voy a estar en el remate de la Unión y la Min en el Kern County Swap Meet de 6:30 a 8:30, así que espero contar con tu apoyo. Llevo boletos para Fuerza Régida esta noche. Ahí nos vemos. Vámonos a la línea para los dedazos. Buenas tardes, ¿cuál te prende?
2: La caliente.
0: Eso, mi reina. Y a ver, ¿para quién va tu dedazo?
1: Echa veneno.
2: Para mi nieto.
0: Ah, caray, ¿por qué le vas a poner?
1: ¿Qué hizo el nieto?
2: Que es bien flojo.
0: ¿Cómo? A ver, platícanos, ¿por qué
2: ya
0: es muy flojo?
2: Tiene sus 17 años y no es bueno ni para sacar el bote de la basura de la calle, ni recogerlo. Nada, no quiere hacer nada, nomás encerrado en el cuarto y que quiere ir a la universidad. Ya le dijo su mamá, y yo no tengo $40,000 lo que cobran, pues lo que te van a cobrar para la universidad. Pero él quiere ir, le digo yo a mi hija, pues déjalo que vaya, a ver cómo le va.
0: Pues sí, qué bueno que quiere estudiar, porque hay unos que ni eso quieren hacer. No quieren estudiar, no quieren
1: mientras
0: trabajar.
1: Mientras que él trabaje y se pague sus estudios, ¿hay becas escolares? Ahí
2: hijo,
1: sí.
2: Le digo yo, hijo, como tú sabes la tecnología, que no haces otra cosa más que, como en tu mente no hay algo que tú digas, pues, porque dice que él no quiere sacar su licencia porque un carro es de mucha responsabilidad, que pagar placas, aseguranza y que gas y que esto, que el otro, le digo, pues así es.
0: Claro, así es.
2: Pero uno tiene que luchar por lo que quiere.
1: Entonces él es de los que dice, ¿sabes qué? Yo prefiero llamar el Uber y que venga por mí.
2: Pues sí, pero para eso también hay que tener dinero para pagar el Uber.
1: Exacto.
0: O sea, no quiere trabajar, no quiere hacer absolutamente nada.
1: Pero es que mami está que le da dinero.
0: Ese es uno de los grandes errores que cometemos como padre. Ayudar a nuestros hijos no significa darles todo. Hay que aprender a enseñarles el valor del todo.
1: ¿Y sabes que hay muchos jóvenes así que no quieren manejar ni quieren tener carro?
0: Sí, sí, sí. Dímelo a mí. Sí,
2: él había dicho que yo lo llevara a la escuela. Todo por no levantarse y irse en el camión. Y le dije yo a él, ¿sabes qué? Él gasta bien caro, yo no voy a andar. Cuando tú tienes el bar, nomás por no levantarse temprano ahora de que pase el camión, yo no, ya no.
0: Qué bueno que lo presionan un poquito, porque eso le va a ayudar a madurar.
2: No, ojalá. No, hijo, en tanta juventud que tienes y no esforzarte.
3: Imagínate, se duermen a las 3 de la mañana por estar jugando en la computadora juegos en línea.
1: Sí, en su Xbox.
3: Y luego se quieren levantar a las 10 de la mañana y quieren el desayuno
1: pues
3: listo.
1: Pues deje, cuando menos este va a la escuela, pero quiere que lo lleve ya. ¿Por qué? Porque pues es más comodidad, si no se tiene que levantar más temprano.
3: Pues sí, no, eso no es de Dios.

0: Y andan con mala cara, enojados, pues todo les parece mal.
1: Sí, le como digo, si tú le anduvieras haciendo un favor al llevarlo a la escuela, ¿no? Como si él te hiciera el favor, me vas a llevar a mí.
2: Oye, pero parece una epidemia eso, ¿eh? Todo mundo con la cara...
1: larga.
2: Los jóvenes enojados, como si uno tuviera la obligación de estarles consintiendo sus flojeras. Tienes toda la razón, ojalá que...
0: Todo
2: les
0: molesta, le digo, mira, hijo.
1: ¡Oye, viejona!
0: Toda chueca y todo, yo me pongo saco el reciclaje, si yo pudiera... Los botes yo los sacaba.
1: Oye, viejona, pero hay una cosa, viejona. Tú eres una mujer de experiencia. ¿Qué le dices a esta juventud
3: que, a está, los como, padres.
1: Que está como tus nietos y a los padres que son la parte que le tocó educar a esta generación? ¿Qué le dirías?
0: No, al final me odian porque yo ando hablando y va a decir, pues ahí está, ¿qué le importa?
1: Ah, se enoja porque le pones el dedo.
0: Sí. Pero le digo, yo sé que al rato tú y a mí también te vas a hacer como tus otros hermanos. Yo todo el tiempo los he apoyado y todo, y ahora no se acuerdan de mí, pero no le haces. También, pues sí. El que va a sufrir es tú.
1: Tristemente, sí.
2: Y lamentablemente, pero bueno, gracias, Mirena, por tu dedazo, muy bueno, y ojalá que la juventud que está escuchando lo tome por el buen sentido. Y los padres que les tocó educar esta generación, echémosle un poquito más de ganas. Para algunos ya es demasiado tarde querer educar a los 17, 20 años, ya es difícil. Pero si tú eres de una generación después, que están tus hijos de 5, 6 añitos, métele caña, porque si no...
1: O simplemente...
0: Yo desde chiquita ya andaba ayudándole a la gente por un cuadrito de azúcar que me daban.
2: Sí,
1: no, sí, sí. Es que sí.
0: Pagaban a uno un 5, un dulce.
2: Sí.
0: Y yo no lo hacía por el cuadrito de azúcar, sino por entrar a agarrar las guayabas que había en el árbol y la viejita no quería darme, pero yo le acarreaba los viajes y viajes, la viejita se quedaba atrás y yo mientras me trepaba al árbol y cortaba guayabas, bendito. Y con eso me cobraba.
2: Bendito sea Dios, qué bonita juventud. Gracias, mi reina, bendiciones.
1: Gracias, un fuerte abrazo, viejona.
2: Y qué bueno, le trajo recuerdos.
1: Sí.
2: Ojalá que esos recuerdos sean positivos, pero sí, pongámosle ganas. Es 96...
1: ¿Sabes qué?
2: Ah, dime.
1: Si tú tienes tus hijos que porque no se quieren levantar temprano, los llevas a la escuela, piénsale. Es algo que te puedes ahorrar, que se vayan en el bus.
2: Hay que aprender, hay que aprender. 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

0: 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Señoras y señores, seguimos en la hora más controversial del dedazo. Digo, la hora más controversial, la hora del dedazo. Vámonos a la línea telefónica para los dedazos. Buenas tardes, ¿cuál te prende?
1: La Caliente.
0: Eso, mi reina, ¿y para quién va tu dedazo?
1: Para toda esa gente que trabaja para el lado de la Willeridge.
0: Ajá.
1: 84.
0: Sí.
1: En el cruce de la 184 y 223, a la hora del tráfico, se llena allí de carros.
0: Sí.
1: Los carros se salen por el fil, llevan un terreguero, todo por llegar al stop para ganarle a los que estamos esperando y pues es un terreguero para todos los carros que estamos esperando ahí.
2: Buen dedazo, porque a veces uno lava su carrito y no falta el naco corriente que se va por la orilla de la carretera levantando un polvaredón. Es la verdad. Buen dedazo, mi niña, buen dedazo. Dedazo sanguinario para esa gente.
1: No hace corriente, que no siguen las reglas y no tienen paciencia.
2: Here we go, now you're talking, baby. Now you're talking, thank you very much. Vámonos a la que sigue, Cascabelito. Vámonos, buenas tardes, ¿cuál te prende?
3: La Caliente.
0: Eso, mi reina, ¿y para quién va tu dedazo?
3: Le quiero preguntar algo. Ay, es que por más que no quiera.

0: veras se enciende uno. ¿Por qué motivo es que ahora en estos tiempos quieren que cuando la gente viene de otro país, darles todo en las manos? Y uno cuando llegó a este país llegó sin nada, sin cama, durmiendo en el suelo. Y ahora para todo quieren que si viene una persona de Centroamérica, que una camita con la fulana, que porque viene llegando de allá. Oye, quieren todo fácil.
1: Eso sí es cierto, yo también lo he notado. Yo he notado eso, pero mira, yo no sé a qué se deba, si es por las demandas, la evolución, el abuso de confianza. ¿A qué se deberá eso de que hasta los primos, aunque vengan de Tijuana, no importa que vengan de Centroamérica, llegan de Tijuana y luego de ya uno quiere que, oye, ayúdame una casa? Y como el sobrino de mi comadre Clementina le dijo, oye, pues regálame la camioneta, al cabo no la usas, yo voy llegando. Dije, arajo.
0: Claro.
1: Es cierto, comadre, no me había puesto, pero qué bueno que nos desahogamos, ¿verdad?
0: Claro.
2: Bueno, gracias por desahogarse aquí en la hora del dedazo. Gracias, mi reina. Vamos a continuar con más dedazos. Y teléfono en cabina, área 661-842-0969. Y pon tu dedazo.

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0: Vamos a la línea telefónica para los dedazos. Buenas tardes, ¿cuál te prende?
2: La caliente.
0: Eso, mi reina. Y a ver, ¿para quién va tu dedazo?
1: Echa veneno.
2: Esto es para mi jefe.
0: ¿Para tu jefe?
2: Sí.
0: A ver,
2: ya tengo varias, pero esto sí me caló bien feo.
0: A ver, ¿por qué le vas a poner el dedo a tu jefe?
2: Voy a comenzar para decir lo que hago yo. Yo trabajo más o menos en el área de cultura y es como haciendo proyectos y toda esa para la universidad. Y aquí estoy en un proyecto hoy que he estado yendo por los surcos, mirando cuáles árboles están muertos, cuáles no, una cierta plaga que hay.
0: Sí.
2: Y le dije, no está calculando esta parte a la parte que tengo que estar revisando. Entonces él viene, me ayuda y dice, no, sí, de veras, no está calculando esto, porque un compañero antes de que entrara yo hizo todo esto. Ya tenemos como 2 años con esto. Y que me deja el señor haciéndolo sola después de que él había dicho que no está bien. Dice, bueno, pues ya me cansé, ya me voy, tú sigue.
0: ¿Cómo?
2: Ya.
0: ¡Qué bárbaro! Oye, pero esa plaga, te digo porque a mí se me han secado algunas plantas así sin razón aparente. ¿Hay una plaga que está secando los árboles y las plantas?
2: En sí, en lo que estoy trabajando ahorita, esto nomás es para las almendras.
0: Ah, las almendras. Oye, sí. Entonces, ¿qué dijiste? No, pues mi jefe...
1: Pues imagínate, bueno, síguele tú.
0: No, pero ¿sabes una cosa? Acabas de decir algo que me retumbó en la cabeza. Es que tú tienes un jefe, no un líder. Un jefe ve tus resultados y te da trabajo extra. Un líder ve tu potencial y te ofrece oportunidades. Entonces, acabamos de descubrir que tú tienes un jefe y no un líder.
3: ¡Qué triste!
1: Es triste, pero sí, ella no sigue a un líder. Ella tiene un jefe solamente.
3: Imagínate, oye, viejona, pero ¿cómo te sientes tú que a pesar de que las cosas estén mal te diga, pues ahí te quedas, yo ya me cansé?
2: Pues la verdad sí cala, está enfermo de sus pies, lo entiendo.
0: Sí.
2: Que se va, le va a calar la caminada, pues yo llevo ya 3 millas caminando y no me quejo.
3: Oye, pero si no puede... Si no puede con el trabajo, que renuncie.
1: No, y puede agarrar una motito también, un tractorcito para andar en los surcos, ese no es problema.
3: La cosa es querer hacer el trabajo.
1: Exacto, pero que diga, ahí te quedas, yo ya me cansé, ¿cómo pues? Andamos trabajando los dos, no nada más uno.
3: Qué gran descubrimiento hiciste, Cascabel, que ella tiene un jefe y no un líder. Estoy de acuerdo por primera vez a la primera contigo, fíjate.
0: Bueno, mi reina, pues... Gracias por ese dedazo y ojalá que escuchara la radio para que sepa que es un jefe y no un líder.
2: Sí, ojalá que sí.
1: Y que tiene mucho que aprender.
3: Tiene mucho que aprender de mí.
1: Y tal vez tú llegues a ser un buen líder, corazón, échale ganas.
0: Exactamente, no hay nada escrito, tú vas a escribir tu futuro a partir de ahora. Échale ganas y verás que vas a ver maravillas.
2: Muchas gracias.
0: Gracias,
1: Dios
0: reina,
1: te bendiga.
0: Bendiciones. ¡Qué bárbaro! Y es que a todos nos pasa.
1: Exactamente, pero lo peor es cuando te das cuenta de que no vas a subir más, que hasta ahí llegó tu tope.
0: Bueno, ¿tienes dedazo?
1: ¡Más!

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1: Ahora sí, vámonos.
2: Oiga, doña Casi, mejor hablemos de las cositas que a veces debemos de tirar a la basura y que tenemos en el refri.
1: A ver, tú.
2: Porque usted sabe que se dice que debemos de hacer una purga semanal de los alimentos, en nuestro refri.
1: Ah.
2: Pero también nos puede salvar de un dolor de estómago o otra cosa peor. Ey. Una de las cosas que debemos de quitar de nuestro refri es que no tener más dudas. Si alguna vez sientes como si estuvieras jugando a la ruleta rusa cuando buscas en tu refri y trates de determinar lo que te puedes comer y lo que ya expiró, bueno, pues déjame decirte que la mayoría de las personas a veces pasamos por eso. Además, debes de aplicar el viejo truco del olfato, o buscar moho en las frutas, o revisar las fechas de caducidad si tenemos algunos productos que ya vienen envasados. Eso es lo que deberíamos tirar en nuestra cocina y que no sea un gran como tabú. ¿Lo debo de tirar o no lo debo de tirar? Eso aplica olfato, moho y revisar las fechas de caducidad.
3: Oye, por acá te mandan un mensaje. Las personas que están escuchando el programa dice: yo lo primero que se me pudre son los tomates, China. ¿Habrá alguna solución para ello?
2: Sí, que no deben de ir en el refri, deben de ir fuera del refri.
1: No te digo, ahí está. Eso me lo hubieras dejado a mí para yo decirlo. Sí, mi niño, pon los tomates fuera del refri. O sea, los tomates adentro del refri pierden el sabor.
3: Dios santo de mi vida. Pero bueno, a ver.
2: Otra cosa que no debemos dejar en nuestro refri son los alimentos que no están tapados. Recuerda que nos enfermaremos si utilizamos supongamos las latas. Muchas personas no acostumbran a vaciarlas a otro recipiente donde puedan taparlas y sencillamente entran con todo y lata lo que les quedó, ¿verdad, doña Casimira?
1: Sí, eso me pasó
2: como
1: a mí.
2: Los chiles chipotle.
1: Los chiles chipotle, a mí me pasó que luego se me secó la lata, lo saqué, ¿verdad? Porque hice unos camarones en chipotle y ya después, cuando los dos días lo quise agarrar, estaba seco el chipotle pegado en el bote.
2: Exactamente, recuerde que los productos o las cosas que tenemos en nuestro refri van a guardar mejor sabor si estamos

0: 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Seguimos aquí en el show del Cascabel y compañía.
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0: debemos de deshacernos de ellas porque también las fresas crean ese moho. Y recuerda que aunque tenga la mitad de la fresa ese moho, debemos de tirar la fresa completa porque nos podemos enfermar. Así de que hay que asegurarnos que cuando sacamos una fruta que ya está mal, que no quedan las de al lado que ya están empezando también a echarse a perder.
1: Sí, también los chiles se ponen pintos y luego de ahí se va al otro y al otro y al otro y se te echa a perder toda la bolsa.
0: Exactamente.
2: Oiga, pero no deje los chiles adentro de la bolsa, porque por eso sudan y se echan a perder más rápido.
1: Oh, fíjate, estoy aprendiendo, estoy aprendiendo.
0: Y si pone unas servilletitas de papel abajo en el cajón, bueno, pues también absorben la humedad.
1: Yo lo pongo, pero en los aguacates nomás.
0: ¿Por qué en los aguacates?
1: Para que se maduren parejitos, parejitos.
0: ¿Una servilleta?
1: No, en periódico.
0: Eso era en el.
1: Los pongo a leer, les digo, órale, lean para que se ilustren.
0: Póngalos nada más donde están las bananas y listo, se le maduran
2: Sí,
0: rápido.
2: exactamente, buen consejo.
0: Otra cosa que debemos de tener cuidado son los alimentos que sobraron. Recuerden que algunas veces, bueno, pues no nos terminamos la comida que cocinamos y la guardamos en el refri. Pero hay veces que nos dura 2, 3 días y ahí sigue la comida. Hay que tener cuidado con esto porque podrían estar contaminados por patógenos.
2: Oye, otro comentario por acá. Les está gustando este segmento de cocina, porque dice una señora, también no hay que meter la comida caliente al refrigerador que puede dañar otros alimentos.
0: Sobre todo hay que taparla. Si es que vamos a entrarla un poquito caliente, hay que tapar esa
1: Ay,
0: comida.
1: sí que entre calientita.
0: Ay, ay, ay. También otra cosa que debemos de tener cuidado es con los alimentos perecederos que han estado en la puerta del refri. Muchas personas acostumbran poner la leche o los huevos en la puerta. Recuerden que allí hay cambios de temperatura muy bruscos, entonces debemos de tener que tener más cuidado, sobre todo si ponemos crema, mantequilla, el queso en la puerta. Recuerden que esos productos se van a conservar mejor si no los tenemos en la puerta porque van a ser muy susceptibles a esas temperaturas por el constante abrir y cerrar de esa puerta. Así que hay que tener mucho cuidado.
2: No, y luego si tienes morritos que no cierran bien la puerta, yo mi refrigerador canta. Si no cierras bien la puerta, luego te empieza a tocar una musiquita, tiri, tiri, tiri, tiri, y ya te das cuenta que quedó abierto, pero a veces ni con musiquita la cierran.
0: Ya, y sí. Otra cosa que también debemos de tener cuidado son con los mariscos que compramos. Recuerda, si compras camarones, lo que sea de marisco, se tiene que cocinar en ese día. No puedes dejarlo más de 24 horas en el refri.
1: Ay, no, Dios santo de mi vida. Bueno, pues ahorita vamos a venir con más porque esto está bien interesante. Alimentos que echan a perder adentro del refrigerador de adentro.
2: Ay, Dios mío, ya regresamos en 96.9 La Caliente.

0: 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Señoras y señores, continuamos en el show del Cascabel y compañía. Pero bueno, estamos hablando acerca de los alimentos que se pueden echar a perder con mayor facilidad en nuestro refrigerador. Es decir, una desintoxicación de nuestro refri.
1: Exactamente, y otra cosa que debemos de tener mucho cuidado es el aderezo casero. A diferencia del aderezo que compramos ya en la tienda, ese nos dura de 1 a 3 meses, no más. Una vez que se abre, aun cuando la fecha de caducidad sea después, nada más está bueno por 1 a 3 meses.
0: Cierto.
1: Los caseros, sin embargo, bueno, pues tienen que ser usados en 1 o 2 semanas a más tardar, el que hacemos nosotros en casita.
2: Fíjate que yo hice uno con chipotle, crema y para unos tacos de camarón. ¡Uy, hija! Estaba bien bueno el primer día, pero ya como para el tercer día ya sabía como arenoso.
1: Pues sí, ya no estaba bueno porque llevaba lácteos, doña Cas.
2: Y ahora sí, en vez de que se purgara el refrigerador, me purgué yo.
1: Eso es lo que pasa, doña Cas. Otra de las cosas, muchas de las veces hacemos caldos que guardamos en el refri porque no nos los terminamos, sobre todo el de pollo.

0: o de res. ¿Cuántos días crees que debe de estar toda en el refri este caldito?
1: Ah, caray, esa no me la sabía. ¿Cuánto tiempo debe estar un caldo?
0: A ver, si tú haces un caldito de pollo.
1: Bueno, yo generalmente hago caldo de pollo y se acaba en el segundo día, así que no, nunca he experimentado
0: nunca
1: más.
0: Nunca peligras. Bueno, pues yo sí. Y se dice que el caldo de pollo o de res no debe de estar por más de 3 días en el refri.
1: Ok.
0: Si está más de 3 días, ya es a la basura. O sea, ya no puedes comerlo porque te vas a enfermar.
2: Yo un día el pollo se me hizo jaletina, fíjate. Yo lo metí al refri, al segundo día cuando lo saqué, dije, yo metí caldo de pollo y sale jaletina.
0: Ay, doña Casi.
1: No, de plano. Usted para la cocina nomás, no. Mejor quédese en radio, cuando menos se entretiene un poquito.
0: Ay, sí. Otra cosa, el bicarbonato de sodio que ponemos para que absorba los aromas en el refri, recuerda que nada más está bueno por un mes. Al mes tienes que cambiar ese carbonato y poner uno limpio. También otra cosa que no debemos de poner, que ya les había comentado antes, son los huevos que no pueden ir en la puerta del refri. ¿Por qué? Sí, doña Casi, porque se van a echar a perder.
2: No, yo digo porque yo los he quebrado.
0: ¿Con la puerta?
2: Sí, pues entre abrir y cerrar, sí, como pelotitas, clac, clac, y de repente, se quebró.
0: Ay, ay, ay. En muchas casas he mirado que pues hay personas que beben directamente de los envases, o a veces que tienen un jugo o leche o guardan una soda, tal vez que ya empezaron. Recuerden, eso también está, ay, ay, ay, que pueden enfermarse bastante, bastante, así que hay que tener mucho cuidado con esos envases de los que están bebiendo directamente.
1: Sí, y luego más si le pega la boca a uno y la boca al otro, la bacteria sobrevive ahí.
0: Exacto, y también, bueno, pues ya sea el cilantro, la albahaca o cualquier otra hierba fresca que te gusta, recuerda que esta, pues si la tienes en una bolsita de plástico, bueno, pues no te va a hacer enfermar, hará que el verde no esté tan verde brillante, pero se va a conservar bien. Y muchas de las veces la sacamos de la bolsita para que pues estén más frescas según nosotros, pero se contaminan más.
1: Órale, consejo bueno, consejo sano. Oye, por acá te manda saludos Cristóbal Cortés. Dice, felicidades a la China con ese tema. ¿Por qué no hablan de los alimentos que no caducan? Porque mi esposa es buena para eso.
0: Ah, muy bien. Buen tema, claro, ¿no? Que sí.
1: Buen tema. ¿Cuáles son los alimentos que no caducan? Que uno puede tener por mucho tiempo. Yo diría que por ahí puede estar el arroz, por ejemplo.
0: El frijol también.
1: Pero bueno,
0: si se guardan en un recipiente hermético.
2: Sí, porque si no, luego al rato el frijol trae carnita ya también.
0: Esa, y también el arroz, doña Casi.
1: Bueno, ya regresamos con más en La Que Te Prende 96.9.
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1: 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Oiga, doña Casi,
2: what happened?
1: ¿Usted sabe qué debemos de hacer para hacer el cuchiplancheo más veces?
2: ¿Qué debemos hacer para hacer el cuchiplancheo más veces?
1: Ajá, el chubidubi.
2: Pues buscarse uno que aguante, hija. Es la verdad.
1: Aparte de eso, doña Casi.
2: Uno como quiera, ellos.
1: Bueno, déjeme decirle que para hacerlo más veces...
2: Ey, ¿qué dicen los expertos?
1: Dicen los expertos que para mantener el cuchiplancheo, bueno, primero, nos va a aliviar los dolores de cabeza.
2: Ey.
1: Cada que hacemos el cuchiplancheo, se alivia la tensión de las venas del cerebro. O sea que si alguien anda estresado, que le duele el cuello, que le duele aquí, que le duele allá... Póngase a cuchiplanchar y va a ver.
2: Dos, tres arremangones y se destensa el cableado del cuerpo.
1: Así es. Okay. También le va a ayudar para todos esos que tienen las alergias, que tienen sinusitis. Bueno, la congestión nasal, déjeme decirle que al cuchiplanchar también les ayuda.
2: Sube la temperatura, se abren los poros y adiós lo constipado.
1: El cuchiplancheo es un antihistamínico natural y ayuda a combatir también el asma y las alergias.
2: Hierro pariente, ando grave, estoy mormada.
1: Miren nomás, aparte, hacer el cuchiplancheo también es un tratamiento de belleza espectacular.

0: espectacular. Los científicos comprobaron que cuando la mujer tiene cuchiplancheo,
1: ey,
0: produce una gran cantidad de estrógeno, lo que vuelve pues su pelo brillante y sedoso.
1: Mira, con razón.
0: Así que si miran a alguien con el pelo todo opaco y unas greñas todas paradas, es porque no cuchiplanchea.
1: Ese es mi comadre Clementina. Yo conozco una también que trae el pelirrojo.
0: Ay, ay, ay. Se dice que el cuchiplanchar es uno de los deportes más seguros de todos.
1: No me digas.
0: Sí le digo, porque mire, cuando uno está cuchiplanchando, doña Casi,
1: ey,
0: tonifica y fortalece casi todos los músculos del cuerpo. Casi todos.
1: Sí, porque se aprietan los músculos.
0: ¿Y qué prefiere usted, cuchiplanchar o dar 20 vueltas en la alberca?
1: No, prefiero cuchiplanchar.
0: Y aparte no necesitamos zapatillas especiales, ¿eh?
1: Oh, no, al contrario, menos ropa es mejor, hija.
0: Mire, cuchiplanchar, hacer así el cuchiplancheo, pero despacito, suavecito, relajadamente, reduce las posibilidades de sufrir dermatitis, espinillas y acné.
1: No, hombre, pues.
0: El sudor que se produce cuando usted está en el teje y maneje,
1: ey,
0: limpia los poros y sobre todo hace brillar la piel.
1: Uy, con razón.
0: Así que si no sudas, no lo estás haciendo bien.
1: Ey, que quede brillosito.
2: ¿Cómo?
0: Si usted hace el cuchiplancheo, ¿qué cree?
1: Ey,
0: quema esas calorías que acumuló en la cena romántica que tuvo anteriormente.
1: Ey.
0: Ese postrecito que se zumbó.
1: Ey.
0: Así que hay que cuchiplanchar.
1: ¡Fierro!
0: Aparte, el cuchiplanchar es un remedio santo que cura todos los problemas de depresión. Si tú estás deprimido, estás triste, déjame decirte que cuando cuchiplancheas, se liberan las endorfinas en el flujo sanguíneo, creando un estado de euforia y dejando sobre todo a las mujeres con un sentimiento, relajante, de bienestar pleno.
1: ¡Ey!
0: Aparte, ¿qué cree?
1: ¿Qué?
0: El cuchiplanchar es un tranquilizante también y relajante. Si tu mujer anda de genio, ¡ponte a cuchiplanchar!
1: ¡Relájala, relájala! Ahora, si la ves contenta y no la ha relajado,
0: ¿alguien más la relajó?
2: ¡Ey, ey, ey!
1: ¡Es la verdad!
0: ¡Es que es verdad, Casca! Aparte, si tú cuchiplancheas, vas a mantener más posibilidades de tener un cuerpo activo. Vas a tener más feromonas, ese aroma que excita a las mujeres.
1: Oh.
0: Así que si quieres más, ¿qué crees?
1: ¿Qué?
0: Si aparte del cuchiplancheo, te besas todos los días.
1: ¿Te besas?
0: Besar a la pareja.
1: ¡Oh!
0: Va a poder alejarse del dentista.
1: Ay, no.
0: Los besos ayudan a que la saliva a limpiar esos dientitos.
1: O sea, mientras más nos vea, con razón, hay gente con los dientes blancos.
0: Y hay unos que los tienen muy picados.
1: Es que, pues, se le están picando los dientes en vez de que le
0: piquen otra cosa.
1: Ay, no, Dios santo de mi vida.
0: ¿Quieren más, cómo les diré?
1: No, ya con eso, sí.
0: Porque
1: sí,
0: con eso, imagínense todos los beneficios que agarramos al cuchiplanchar.
1: Me estoy imaginando.
0: Así que no, óyeme, y teniendo ahí con queso las enchiladas, ¿qué esperas?
2: Dale, échale. Oigan, fíjense ustedes que estaban dos compadres en una cantina y le dice uno al otro: oye, compadre, supe que se metió a la religión, compadre.
3: Sí, compadre, me metí a la religión, compadre. Mi mujer, pues, que me dijo, no, que métete a la religión para que estés cerquita de Dios y eso.
2: Órale, compadre. Oiga, compa, y ya que usted es medio religioso, dígame la verdad, ¿cree que habrá mejor vida después de la muerte?
3: Que si creo que hay mejor vida después de la muerte, sí, compadre.
2: A ver, deme un ejemplo.
3: Y de, por ejemplo, se murió mi suegra hace 3 meses y ahora mi mujer y yo somos bien felices.

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0: 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Seguimos en el show del Cascabel y compañía. Señoras y señores, mandamos un saludito para todas las personas que van manejando. Hay que manejar con mucha precaución. Me estaban diciendo que les mandara, por favor, un saludo para todas las personas que hacen delivery y que muchos sí escuchan el show del Cascabel y compañía, sobre todo las chicas que hacen delivery.
1: Un fuerte abrazo. También si estás trabajando en un supermercado, también un fuerte abrazo para ti.
2: Oye, una señora llegó a mi casa a hacerme delivery, ¿verdad? Ajá. Y le mando un saludo, no sé cómo se llama, pero es una morenita gordita, muy simpática. Me llegó con un paquete y me dijo, oiga, ¿usted es la señora de la radio? Le dije, sí, ¿cómo supiste? Dice, porque aquí dice Casimira y el apellido Gurrola. Entonces la identifiqué y me dijo, yo la hacía más fea. Fíjate.
1: Pues, o sea, sí está fea, pero no como ella se la imaginó.
2: Pues fue sincera. Me gusta la gente sincera,
1: sí,
2: pues.
1: Claro que sí, doña Casi.
2: Eso es lo que hace falta en el mundo, sinceridad.
1: Sobre todo, empatía.
2: Yo en vez de ofenderme, me sentí bien porque dije...
1: Pues sí, cuando menos me encontró más bonita de lo que se imaginaba.
2: No, porque si me lo está diciendo, significa que me tiene confianza. Por lo tanto, a mí me interesa ganarme su confianza, pues.
1: Ah, qué bien, doña Casi. Me da gusto que lo haya tomado por ese lado. No,
2: y luego, ¿qué crees que me dijo?
1: ¿Qué le dijo?
2: Me dijo, si alguien me pregunta qué radio escucha, yo ya sé lo que tengo que decir. Y yo estaba que le digo, a ver, y que dice, yo solo escucho 96.9 La Caliente con la señora Gurrola.
1: ¡Ande, pues!
0: Qué bárbaro, esta ni usted se la cree, pero bueno.
1: Pero, ¿sabes qué? Estaba mirando que es bueno asustarnos.

0: Ah, caray.
1: Sí, normalmente pues damos siempre por hecho que el asustarnos pues es algo negativo, sobre todo tener miedo o cuando nos asustamos. Pero no es tan malo como se piensa.
0: Ah, caray, a ver, viene.
1: Tiene
0: viene.
1: Sus ventajas.
0: Las ventajas de asustarse.
1: Así que dejarnos asustar, aunque normalmente tenemos a dar connotaciones negativas al miedo o al susto, en realidad resulta que no son tan malos después de todo. Una de las ventajas es que estar asustado te alerta sobre el daño. Sí, esto podría ser la razón más obvia. Definitivamente es importante. El miedo es nuestra campana de alarma interna ante el peligro que estamos en cierto momento.
2: Fíjate que a mí cuando me espantan no me pasa lo que le pasa a la mucha gente.
1: ¿Qué le pasa?
2: Mucha gente se espanta y pega un grito, pega un brinco, sale corriendo. Yo cuando me espanto se me aflojan las patas y ahí mero caigo.
1: Ay, doña Casi. Bueno, si no tuviéramos miedo, se dice que no viviríamos mucho porque no seríamos conscientes de las amenazas que nos rodean.
0: Exactamente, tiene sentido.
1: Cuando nos asustamos, nuestros cuerpos reaccionan físicamente para que podamos manejar el peligro y cada vez se nos hace más fácil manejar cierta situación que en un principio.
2: Ok.
1: Otra de las ventajas que tenemos cuando nos asustamos es que un poco de miedo puede ayudarte a vivir al máximo. Recuerde que cuando tenemos miedo a algo, aprovechamos cada minuto.
2: Eso sí es cierto, fíjate.
1: Tener miedo tiene el efecto psicológico de poner la vida en perspectiva, por lo que

0: Y me hace, pero yo no sé por qué a mí me pasa eso, de que se me aflojan las patitas y ahí caigo mero ahí, paz.
1: Puede ser divertido como en su caso.
0: Pues sí, porque mira, cuando yo veo que otras, he visto videos de gente que la espantan y dicen, ay, Dios
1: ¿yo?
0: Mío. Y
1: ¿yo soy una?
0: Y salen corriendo, yo no, yo cuando me espanto, se me aflojan las patas y no puedo hacer nada, caigo como muñeca de trapo, pras, allí mero.
1: Exactamente. Bueno, ¿por qué puede ser divertido? Porque el miedo nos hace sentir vivos y saber que estamos saliendo de nuestra zona de confort, lo cual es emocionante. Aparte, el miedo nos ayuda también a socializar y acercarnos a personas. No sé si se ha fijado que a veces cuando estamos así en un lugar que no es muy cómodo, que no nos sentimos a gusto, bueno, tratamos de acercarnos a otras personas para no sentir ese temor, sobre todo si está medio oscurito.
0: Ay, ay, ay, yo con lo oscurito me excito.
1: Ay, ay, ay, mire nomás.
0: Oye, China, yo ya que estás hablando de eso, yo tengo una pregunta científica.
1: Pregúnteme, doña Casi, pregúnteme.
0: ¿Cuál es el colmo de un electricista?
1: ¿Cuál es el colmo de una electricista?
0: Ey.
1: Pues que no tenga corriente.
0: No, hija.
1: ¿Cuál es?
0: Que su esposa se llame Luz y que le apague la luz de un manazo.
1: ¡No!

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0: Va pues. Oigan, vamos a hablar de algo que es muy importante, sobre todo en la salud mental. ¿Por qué nos da ansiedad? ¿Se han puesto a pensar por qué nos da ansiedad?
1: Por estar pensando pura, dijera doña Casi, ¡pip!
2: Es cierto, yo lo digo públicamente, es la verdad, ¿sí o no?
1: Sí, así es.
0: Bueno, ¿por qué nos da ansiedad? Bueno, vamos a hablar acerca de esto. Algunos motivos que producen la ansiedad. Experimentar ansiedad ocasional forma parte normal de la vida. Para muchas personas, la ansiedad es una emoción caracterizada por sentimientos de tensión, pensamientos de preocupación, cambios físicos como el aumento de presión arterial. Así que quienes padecen suelen tener preocupaciones o pensamientos intrusivos recurrentes, así como sudoración, temblores, mareos, latidos cardíacos rápidos. La ansiedad no es lo mismo que el miedo, hay que aclarar, pero a menudo se usan indistintivamente, mientras que la primera se considera una respuesta de acción prolongada, orientada al futuro, enfocada ampliamente en una enseñanza difusa. El miedo es una respuesta orientada al presente y de corta duración, y una amenaza específicamente clara, identificable. Eso es lo que dice una experta. Y según la experta, estos son algunos de los motivos que provocan que ese mecanismo de defensa entre en boom. Por ejemplo, el trabajo. ¿No te sorprende que muchas veces las personas que hacen terapia son personas que generalmente trabajan mucho? Pero trabajan tanto que después empieza a afectarles psicológicamente, y muchas personas de los que van al psicólogo son personas, una de dos, o trabajan mucho o no trabajan nada.
1: Y sí.
0: Pero una persona que, digamos, se mantiene normalmente trabajando no va al psicólogo. Pero los que están trabajando mucho o no trabajando nada son generalmente las personas que más visitan al psicólogo. Otra de las cosas que desencadena estos sentimientos es la economía. Es una preocupación que nos puede llevar a sufrir ansiedad económica. Como dice la psicóloga, sin duda necesitamos el dinero para vivir y poder llevar a cabo nuestros proyectos. Y en los últimos tiempos las personas estamos escuchando noticias que nos hablan de que todo está subiendo, y antes de que suba o antes de que nos afecte, ya estamos sufriendo de ansiedad porque estamos dejando entrar a nuestra cabeza información que a lo mejor ni nos va a afectar, pero ya nos afecta porque la permitimos, es decir, porque dejamos que esa información entrara a nuestra cabeza. Por lo tanto, es importante escoger la radio, la televisión, las redes sociales o lo que vas a permitir que te traiga información, ya sea positiva, negativa o que no te importa. Así que eso de la economía muchas veces ni te afecta, pero tú ya sufres de ansiedad porque escuchaste que el locutor dice, nos está llevando el carajo con la economía. Entonces hay que tener cuidado.
1: Sí. O simplemente las enfermedades que nos rodean y Exacto. Ya estamos haciendo un mundo en nuestra cabecita.
0: Exactamente. Relaciones familiares. Otra de las cuestiones que hace que las personas acudan a terapia son las relaciones familiares. Generalmente tenemos un problema con el papá, con la mamá, con los hermanos, con los tíos, con la suegra, y acudimos a un psicólogo porque ya nos está despertando otros sentimientos.

0: sentimientos de aberración, sentimientos de culpa, sentimientos de que no nos cae bien la suegra y no nos podemos llevar bien con la pareja porque hablamos mal de la mamá. Entonces las relaciones familiares también despiertan esos sentimientos. Otras cosas que nos afectan son la situación mundial. Psicológicamente el ser humano le tiene miedo a la guerra, sobre todo porque no somos soldados, pero generalmente tenemos miedo a que algo nos caiga del cielo y nos mate sin saberlo, o que se salga el mar y cosas por el estilo. También eso nos da ansiedad. Y también padece que algunas enfermedades físicas, la limitación, puede sufrir ansiedad. Hay personas que no están enfermos, pero ven a un amigo o a un familiar enfermo y nos enfermamos con ellos. Ellos se enferman físicamente y nosotros nos enfermamos emocionalmente.
1: Exactamente.
0: Entonces dice el experto que te mantengas ocupado, obviamente, para que no permitas que entre información a tu cabecita. Además, otra de las cosas que nos hace sufrir ansiedad es las enfermedades mentales. Sufrir una enfermedad mental es un factor de riesgo para los problemas de ansiedad, además de lidiar con lo que supone para otra persona. Muchas veces una amiga, un familiar, un conocido que padece de Alzheimer y tú sufres con él porque sientes que se va a perder, que no va a llegar a casa, que algo le va a pasar y ya no estás en paz. Por último, sí. ¿Qué crees?
1: ¿Qué?
0: Afrontar cambios. Y eso sí es cierto. A mí cuando me sacan de la zona de confort digo, no lo puedo hacer. Pero ya
1: esa soy yo.
0: Y ya después ya lo controlo y digo, sí lo puedo hacer. Pero de momento soy muy renuente a eso. Así que afrontar cambios en general podemos decir que es una de las principales fuentes de ansiedad y son los cambios. Estos lo vivimos bien en la pandemia. Muchas personas sufrieron de ansiedad porque nunca habían estado tanto tiempo en casa. Nunca habías estado tan cerca de tu pareja, más que el día que te casaste y andabas de luna de miel. Y bueno, ya hoy en día tener que vivir con todo eso te despertó ansiedad. Y muchos matrimonios terminaron porque no supieron cómo vivir juntos en la casa o en conjunto, o llevar las obligaciones a 50 y 50 cuando ya estaban en casa. Entonces, estos son algunos de los puntos que despiertan ansiedad. Si nosotros nos ponemos a pensar en esto y controlamos esto, viviremos mucho mejor. Sobre todo cuando tenemos un familiar, un amigo enfermo, nos despierta ansiedad porque queremos ayudar, pero no sabemos cómo.
1: Y si es cierto, a veces no sabemos cómo ayudar y lo mejor es buscar la ayuda profesional.
2: Nada de eso de ansiedad, ni nada yo.
1: Nada. ¿Sí?
2: Mira, yo cuando siento ansiedad le digo, préstamelo tantito y vámonos recio y adiós ansiedad. Yo la ansiedad la trato como la cañería.
1: ¿Cómo?
2: Por donde es que se vaya.
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2: Pues sí.
1: Sí, y no se les olvide, la próxima semana tenemos boletos para los mejores eventos en el condado de Kern.
2: ¡Sorpresa! ¡Vamos al tema!
0: Y bueno, señoras y señores, recuerda que nos puedes enviar mensaje de texto a través del área 661-842-0969. Oigan, ¿ustedes conocen el achiote? Sí. Bueno, algunas personas sí conocemos el achiote, otras personas no. El achiote es un colorante natural utilizado mucho en la cocina. De hecho, en México, por ejemplo, se usa mucho en la preparación de un platillo muy famoso que se llama cochinita pibil. Antiguamente era utilizado con fines médicos. Algunas tribus en Brasil le sacaban provecho como protector solar o repelente para los insectos. También lo aplicaban como un tinte para el cuerpo y para el cabello, el famoso achiote. En el caso de los aztecas, haciendo un poquito de memoria en la historia, los aztecas empleaban la semilla como fuente de tinta para sus manuscritos. En México su nombre proviene del náhuatl achiotl, que quiere decir achi o grano o semilla. Su importancia económica radica en el uso como colorante en la industria de los alimentos, cosméticos y farmacia, ya que el aceite del achiote, por su alto contenido, más bien dicho, de carotenoides, contiene antioxidantes. Bueno, cuando lo usas en grandes cantidades, su sabor es un poco terroso y picante. El achiote te puede ayudar para reforzar el sistema inmunológico, calmar los dolores musculares, articulaciones y aliviar quemaduras. Así que si no sabías eso del achiote, pues ahora ya lo sabes, ¿no? Está interesante el famoso achiote y la cochinita pibil. ¿Te gusta la cochinita pibil? Porque a mí sí me gusta. Bueno, ahí está, para que sepamos un poquito de esa planta maravillosa, achiote. 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

0: 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Teléfono en cabina 661-842-0969. Pero ¿cómo pedir disculpas tras una discusión si realmente queremos pasar esa página?
1: Pues fíjate que yo nunca he sabido pedir disculpas, hija. Yo a veces la riego y nomás digo, uy, como dijo aquella cantante famosa güera, ups, I did it again.
0: Bueno, pues déjeme decirle que le voy a decir lo que debe hacer si realmente quiere pedir disculpas y pasar página.
1: Ah, mira, qué bueno. Oye, comadre Clementina, pon atención porque vamos a hablar de lo que tú me estabas preguntando. Mi comadre Clementina me estaba diciendo que la regó y quería saber cómo pedir disculpas. Le dije, mira, yo no sé, pero se lo voy a sugerir a la China. Ella es buena para eso.
0: Bueno, lo primero y lo más importante es que no hay peros que valgan, doña Casi. Oh. Cuando vas a decir lo siento, bueno, pues no estás ahí para discutir otra vez ni para explicar lo que en realidad o que tenías algo de razón. Disculparse así no es disculparse. Y la mayoría de las personas, cuando nos queremos disculpar, queremos explicar por qué hicimos lo que hicimos. O el decir que teníamos algo de razón, ¿cierto o no?
2: Es una forma de querer justificarnos.
0: Ándale, esa es la palabra.
2: Sí, porque muchas veces te quiere justificar de por qué haces lo que haces, por qué dices lo que dices, y no quieres reconocer con toda la humildad de tu corazón que la regaste.
0: Exactamente, y antes de disculparnos, debemos de comprender que habemos llegado a ese punto. ¿Qué pasó? ¿Qué hicimos para acabar en esa situación? Una vez que entendemos esto, podremos formular la disculpa de verdad, pero habrás entendido el origen del problema y lo tendrás en cuenta para que no vuelvas a cometer ese error.
1: Oh, mira, eso sí me gustó.
0: Igualmente debemos de elegir el momento correcto para disculparnos. Muchas de las veces escogemos un momento que no es nada propicio.
2: Sí, muchas veces, por ejemplo, ¿cuántas familias tienen problemas y se reúnen en Navidad y se levanta uno de ellos? Ahora que estamos todos juntos, quiero decirles que fulano me ofendió y me gustaría que me disculpara y disculparle.
0: Exactamente, si la persona con la que discutiste no quiere hablar contigo o no está preparada para escucharte, ¿sabes qué? Tienes que aceptarlo y comprenderlo. Muchas de las veces nos dice, ¿sabes qué? No quiero hablar, pero uno sigue terco y terco y terco y terco, ¿verdad, doña Casi?
1: Sí, sobre todo eso, ¿por qué lo estás diciendo tú?
0: No mal, estoy recordando.
1: Porque eso pasa mucho con las parejas, que uno se enoja y a fuerzas quieren arreglar el asunto cuando quieren.
0: Exactamente, y es que si lo sientes de verdad, querrás hacer lo mejor para la otra parte, aunque no lo que te haga sentir mejor a ti. Si la otra persona dice, ¿sabes qué? No quiero hablar, respeta esa decisión.
2: Yo creo que es lo más importante, darle el espacio a la persona ofendida y también al que ofendió para realmente enfriar la cabeza y pensar si realmente quieres la disculpa y realmente quieres disculpar también.
0: Exactamente, tampoco debes de esperar nada a cambio por sentirlo. Si solamente accedes a disculparte para pedir después algo en tu favor, en realidad no has entendido el problema y solo estás buscando sacar provecho, que la mayoría de las veces así es.
2: Exactamente, muchas veces pasa eso, que nos conviene la disculpa, ¿no? Entonces hay que ver si realmente queremos disculpar o queremos que nos disculpen, o si lo queremos ver como una inversión emocional.
0: Exactamente, así que cuando vas a pedir perdón, haz saber que entiendes lo que realmente ha pasado, ten en consideración los sentimientos de la otra persona y explícale que entiendes cómo se ha sentido. Déjalo ahí y no pidas nada después. Dependerá de esta otra persona si acepta o no acepta tus disculpas.
2: Muy buen punto. Ojalá que si alguien está pasando por una situación, realmente asimile esta información y se tome el tiempo para reflexionar.
0: Así es, ya regresamos con más en 96.9 La Caliente.
1: La que siempre está contigo, ¿verdad, China?
0: Así es.
2: 96.9.

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0: abajo. ¿Qué dice la viejona?
1: Abajo, abajo, abajo. Espérate, patrón, espérate.
0: ¿Qué pasó?
1: ¿Por qué estamos escuchando este ritmo?
0: Porque ando yo muy de bonesco el día. Yo sé que no tiene nada que ver con el regional mexicano, pero es viernes de Top Ten.
1: Ándale.
0: Así que en el Top Ten, bueno, el playlist, perdón.
1: El playlist.
0: Perdón, playlist.
1: ¿Por qué? Puede que sean 3 rolas, puede que sean 7, pueden que sean 10, pueden que sean 20. Quizá nos llevemos toda la hora con...
0: No podemos poner dembow, pero ahí le va.
1: ¿Ah, no?
0: Si usted quiera, no quiere ya sonar puro así que regional mexicano, es fin de semana, traigo bien pegada esta rola. A nivel mundial.
1: Sí.
0: Ha sido ahorita la rola que está pegada.

0: El Luis R. Conríquez también grabó Dembow. Saludos para todos los tigres dominicanos. ¿Qué lo que? ¿Qué lo que? Ya tú sabes.
1: Que se cuide, que se cuide, pero que se cuide, que se cuide, pero que se cuide, que se cuide.
0: Joel de la Fea, Chimbala y Luis R. Conríquez. ¿Cuándo ibas tú a pensar que el regional mexicano también iba a estar grabando este tipo de temas, ¿no?
2: Ándale, pues ya ves, para que te

0: boleta Luis R. Conríquez. No, y también el corridón de Dondi Madón. ¿Qué suena el corridón?
1: Dondi Madón, Dondi Madón.
0: Dani Flow, Víctor Mendívil, Random. Fíjate, hasta Dani Flow grabando. No podemos poner canciones de Dani Flow aquí. Eso sí le digo. Pero Don Don Di Madón era un dembow bien perro belicón. Oh, y el video donde... Mira, mira el video, mira. Mira las morritas. Tienen... Ay, chiquitas, bebé.
1: ¡Al patrón!
0: Mira, mira, mira. ¡Mira,
1: bolé! Con razón se te van los ojos a cada rato.
0: Dembow bélico también. Tito Doble P. Luis R. Conríquez y Joel de la P. ¡Qué bolé! El dembow bélico, estos vatos que puro belicada y después se arrancaron con estos dembows a todo lo que va. Pero también me gusta Chimbala, ¿cómo no? Este vato, que por cierto, el nuevo, acuérdate que se viene ya el nuevo juego de GTA 6, ¿ok?
1: Claro.
0: Y se hizo una locura porque esta canción va a estar en el playlist ahí. En el GTA 6. Sí, correcto. Esta canción que se llama Se Me Nota. Se Me Nota, se llama la canción con Chimbala y Omega. Pero chéquete el ritmo. Rolita de Viernes.

0: Para que vean. Andamos bien de bonescos el día de hoy. Aquí buenas tardes con el patrón.
1: Hoy no más.
0: Este es el playlist el día de hoy. Dembonesco, buenas tardes con el patrón. Pero yo sin duda alguna me quedo yo. Todavía estoy, me trae pegada esta canción del Bullying 47.

0: terremoto. 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

0: escuchando. Buenas tardes con el patrón, el show número 2 de la radio. Y el día de hoy en este segmento te va a dar justo, justo en la pobreza. ¡Ay!
1: ¿Por qué diría don Bosenov que justo en la pobreza?
2: Ya me dolió y todavía no sé de qué se trata. Está bien mal el asunto.
1: Y todavía no.
2: Todavía no sé de qué va, pero ya me dolió.
1: No empieza. Ay, ay, ay. Pues bueno, ahí les vamos, le va. A ver. Me metí a las redes sociales. Ey. Y estaba yo checando algo por ahí, pues ya en el chisme yo.
2: Sí.
1: Y me llamó la atención una publicación que hizo una cuenta de ahí. Y se les empezó a preguntar, es en Reddit esto, es otra red social, no sé si han escuchado hablar de Reddit.
2: Sí, sí, sí, es una red que se utiliza muchísimo aquí en Estados Unidos.
1: Correcto, y ahí es como lo que era antes los blogs, ¿cómo se llaman?
2: Yahoo.
1: Sí.
2: ¿Recuerdas cuando le hacías preguntas a Yahoo?
1: Sí, y la gente contestaba
2: así como... Subías de nivel, tenías así comunidades y todo. Ah, yo llegué a un nivel alto en Yahoo.
1: Eras matadilla ahí en el Yahoo.
2: No, me gustaba estar en el chisme en todas las preguntas.
1: Hasta la fecha todavía, por cierto. Pero bueno, la cosa es que ahí en Reddit le preguntaron a la gente, fíjate, a los usuarios le preguntaron que si trabaja para gente muy, muy rica. Y les preguntaron a esa gente qué es lo más loco la situación loca que han presenciado en trabajando con gente rica. Pero están hablando de gente
2: que sí tiene edad.
1: Millonaria. Pues. Sí. Algo bien. Ahí les va. Y preguntaron, así en calor: ¿cuál es la cosa más loca que has presenciado al trabajar con esa gente asquerosamente rica?
2: Palos.
1: Ahí te va.
2: A ver.
1: Un usuario dijo: trabajé en jets privados durante un tiempo.
2: Ok.
1: En pleno vuelo, un pasajero decidió que quería un postre específico de un restaurante en Nueva York. No íbamos a Nueva York. Su asistente llamó al restaurante, hizo que alguien recogiera el postre, porque ellos no iban a Nueva York, y lo pusiera en otro jet privado y lo llevara al lugar donde íbamos a aterrizar.

0: Exacto. ¿Qué creen que pasó? Llegamos y ya estaba el postre servido abajo del avión.
1: Inventes.
0: Le dio 3 mordiscos y...
2: ¡Adiós!
0: Imagínate.
1: What?
0: Oiga, yo a veces no ando completando por un gancito. Y esta gente... No, no.
1: ¿Y quién quisiera hacer el postre para viajar en jet privado?
0: Imagínate, güey, no manches. Ahí te va otro.
1: Ok.
0: Dice, mi jefe una vez se perdió la presentación escolar de su hija por culpa de una reunión importante.
1: Ok.
0: Ok. La niña se molestó mucho y pues el papá se sintió culpable. Así que él pagó para toda la obra, para que se presentara de nuevo en privado en su casa. Vestuario, actores, profesores, iluminación, absolutamente toda.
1: Debería llamarse cosas que nunca nos van a pasar en la vida.
0: Jamás.
1: Oh.
0: Jamás, pero esto es para que... Hay gente muy rica. Decía un amigo mío decía, fíjate, y yo me reía porque ese güey decía, lo que sobra en este mundo es dinero. Aquí hay gente asquerosamente rica.
1: Mochila para los cuadernos.
0: Y nosotros acá trabajando al diario. Ahí te va otra.
1: Dice. A ver.
0: Trabajé para una pareja muy rica, millonaria, que discutió en el desayuno porque el marido había comprado la casa de vacaciones equivocada. ¡Comprado! ¡Ojo, comprado!
1: No.
0: Al parecer, la esposa quería la casa con acceso directo a la playa y él había comprado por error la propiedad de un lado. La solución, ¿cuál creen que fue?
1: Comprar la otra casa.
0: Compró la otra y la que sigue por si se equivocaba. 3 casas frente al mar compró.
1: No inventes.
0: Pa' que vea.
1: Ay,
0: ¿eh?
1: Ya me
0: y yo aquí todos los días echándole agua al champú. Oh. Imagínese usted. No, no, no, no. Hay que gente demasiado rica. O sea, yo quisiera tener esos problemas. Pero bueno.
1: No, todos quisiéramos tener esos problemas.
0: No, no, no, no, no, no, no, no, no, no, no, no. Hay gente. Ahorita vamos a un espacio. Ahorita regresamos con más. Te voy a platicar más, porque no somos todo. Hay otras todavía más canijas todavía.
1: ¿Sí?
0: Sí. Ya regresamos. Suerte, buenas tardes con el patrón. Maldita pobreza. Y yo hablando de esto, hijo de su pana, ¿verdad?

0: de regreso, este es el show más pobre de la radio. ¡Ay!
1: Gente piojosa, antes no tenía abanico.
0: Ni tendrán este par de dos si siguen trabajando aquí en la radio.
2: La risita es la que...
3: La que
2: cala.
3: Sí.
2: La risita es la que cala, don Bosenoff, pero bueno.
3: Sí, don Bosenoff.
2: Si usted está en este momento escuchando el show, estamos hablando de personas en Reddit, hicieron una dinámica, preguntaron qué es lo más loco que les ha pasado a gente que ha trabajado con gente, o sea, millonaria. O sea, ¿cuál es la cosa más loca que has presenciado si tú trabajas para gente multimillonaria? Ahí le va otra, dice. Yo estaba haciendo... Ah, no, ya platiqué el de las casas, ¿verdad?
3: Sí.
2: Ok, que discutieran el desayuno. Ok. Dice, yo estaba haciendo el catering de una fiesta en una casa enorme. Y alguien tiró una escultura. O sea, una escultura, imagino que carísima. Todo el mundo se quedó helado.
1: Claro.
2: Porque pues parecía muy cara. El dueño se acercó, miró los pedazos y dijo algo así como, genial. Nunca me gustó esa, de todos modos, dijo. Así dijo.
3: Malos.
2: Más tarde, uno de los empleados comentó que esa escultura valía más incluso que la casa completa.
1: ¿Qué dice?
3: No puede ser.
2: Pero el vato dijo, al cabo es que ni me gustaba. Al cabo es que ni me gustaba.
4: Ay, sí, por favor.
2: Eso cuando es tener dinero. Fíjate, la otra se me cayó un plato de gallina en la cocina y estaba llorando yo porque ¿cuánto me va a costar el plato?
3: Y ese sí que lo van a cobrar, ¿eh? Ay, no.
2: Hubo otra persona que puso otra historia, dijo. Puso ahí, trabajé para una familia que llevaba el caballo de la hija en vuelos internacionales.
3: ¡Halos!
2: Porque a ella no le gustaba montar caballos desconocidos cuando viajaba. El caballo traía más de documentación que yo. O sea, la niña tenía el caballo.

0: y no quería montar otro más que el de ella.
1: Oye, pero pobre caballo, imagínate que lo anden llevando de aquí para acá, de allá para acá. Y, no,
0: por créeme que ese caballo tiene mejor vida que tú y yo juntos, así que mejor, mejor ni digas nada. Mejor ni digas nada.
1: Ya me callo.
0: Híjole, yo fíjate, yo haciendo este segmento, eso era que no he ni comido bien porque no he alcanzado yo.
1: Ojalá tuviéramos esos problemas.
0: Dice otro por acá, dice, fui conductor de un empresario rico durante casi 2 años. Uh-huh. Una mañana quedamos atrapados en el tráfico y me preguntó por qué yo simplemente no tomaba otra calle. Le dije que todas las vías para entrar a la ciudad se ponían así en las horas pico. Él me miró genuinamente, o sea, no estaba jugando. Uh-huh. Y me dijo, entonces, ¿por qué la ciudad no construye otra carretera para mí? Dije yo, ¿me estará bromeando? Pues en un mes hizo un helipuerto en su casa, uno en el trabajo, y ahora ya no me contrata porque va y viene en helicóptero.
1: ¡Wow!
0: Y yo, buscando la forma de echar gasolina, no de la, de la roja, de la más verde, para que me salga más. ¡Imagínate! ¡Gente rica!
1: Imagínate que salieras de tu casa en helicóptero.
0: No, hombre, de chulada.
1: En epilóptero.
0: Epilóptero. Mi jefe estaba irritado, dice otro por acá, porque la construcción de al lado lo despertaba. Unas semanas después, la obra se detuvo y todos dijimos, pues, ¿qué pasó? Uh-huh. Fuimos y preguntamos, dice, ¿qué había pasado? Y resulta que mi jefe compró la propiedad enseguida para que ya no siguieran construyendo. Quedó obra negra, dice. ¡Palos, güey!
1: Si no puedes con tu enemigo, únetele.
0: Híjole, dice, estaba haciendo un trabajo de TA para una familia muy rica. Ah, pues a TA como, creo que el internet, ¿no? Es algo así, internet. TA.
1: Oh, bueno, sí, supongo.
0: Dice, sí, para que mejorara el wifi de la casa de invitados. Pasé medio día intentando resolver el problema del wifi antes de darme cuenta de que la casa de invitados, o sea, él lo estaba haciendo en línea. La casa de invitados era más grande que todo el edificio de apartamentos donde vivo. ¿Y cómo perras iba a agarrar el wifi? O sea, el vato estaba en la línea, ¿no? Es que aquí en el cuarto de invitados no agarra bien el wifi, imagínate. Y él dice, ¿por qué? Pues hice un cuarto de invitados. Oiga, que le dijo, y dice que le dijo, oye, ¿cuánto mide? No, pues es un edificio, le dijo, del invitado. Maldita pobreza. Dice, trabajé en una mansión donde tenía un empleado de tiempo completo cuyo trabajo principal eran las flores. No jardinería, no limpiar, no. El trabajo de esa persona era reemplazar y arreglar flores frescas dentro de toda la casa durante todos los días. Era su único jale. Y ganaba, ¿a cuánto crees que ganaba la hora?
1: No tengo ni idea.
0: $180 la hora.
1: ¿Qué?
2: ¡Halos!
0: ¡Tracas!
1: ¿Dónde aplicamos?
0: Y fue aquí cerca, ¿eh?
1: ¡Uy!
0: Nomás para que sepa.
1: No.
0: Ay, hay más historias, ¿no? Hay un muchorro. Fui asistente personal de alguien extremadamente rico. Uno de mis trabajos era comprar juegos idénticos de ropa, enviarlos a cada casa que tenía para que nunca tuviera que hacer una maleta. Los mismos zapatos, los mismos artículos, los mismos relojes, los mismos cargadores, absolutamente todo tenía que ver por tres. Básicamente se subía a un avión solo con su teléfono. Y a donde llegaba había lo que él necesitaba.
2: ¡Halo!
0: Como copy page. ¡Vámonos, recio!
1: ¡Qué inteligente!
0: Y yo, si pues, no, pues, sí, y yo poniéndole con la loca los tenis para que me aguanten para diciembre. ¡Hijos de su panavirotana! Así es cosas de gente extremadamente rica.
1: ¡Malos!
0: ¿Qué es lo que sientes tú con esto que acabamos de hablar el día de hoy?
1: Tristeza.
0: ¿Por qué se te agüita la cachora?
1: Estos son problemas que nunca voy a tener.
0: Exactamente. Ya regresamos. Buenas tardes con el patrón. Gente rica que nunca falta.

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1: Estaban dos amigas platicando y le dijo, vecina, porque eran vecinas, ¿verdad? Le dijo, vecina, ¿cómo ha cambiado el tiempo, verdad? Dijo una, ¿por qué lo dice, vecina? Dijo, mire, vecina, antes la visita llegaba a la casa y le pedían un vaso de agua y le preguntaban dónde estaba el baño.
2: Ajá.
1: Ahora la visita llega a la casa y preguntan por la clave del Wi-Fi y dónde están los enchufes.
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0: festejancia del día hoy, 9 de octubre. Esto es Buenas Tardes con el Patrón, el show más nada que veriento y pobre de la radio. Ay.
1: ¿Qué óvole? Pues...
2: Ay, me gustaría ofenderme, enojarme con Don Bosenov, pero pues mintiendo no está.
1: Mentira no dijo, eso sí. Eso que ni qué le va. Pero bueno, estamos el día festejando y el día de hoy. Ay, es día internacional de una combinación que cuando yo la digo, no sé por qué a la gente se le hace rara, pero es una combinación que yo me gusta, no sé, me gusta mucho esa combinación, pero hoy es día internacional de la cerveza y la pizza. ¿Tú has comido pizza con cerveza?
2: Sí.
1: Está buena. ¿Y por qué hay gente que le digo y se queda así como que...
2: ¿De verdad? ¿Hay gente que te ha dicho que es extraño?
1: Tu combinación más extraña de comer. A ver, jálate, viejona.
2: Mi combinación más extraña de comer... No lo sé. No podría decirte una en específico, pero tengo una maña. Uh-huh. Cualquier cosa varía. No tanto como cualquier cosa, pero hay muchas cosas que las como con capsu.
1: Con cacha.
2: Con ketchup.
1: Con ketchup.
2: Con ketchup. Okay. Por ejemplo, las palomitas con ketchup.
1: Okay.
2: La pizza con ketchup.
1: Okay.
2: El otro día aquí se me ocurrió ponerle ketchup a mi pizza y todo el equipo de promociones me miró súper raro.
1: ¿Raro?
2: Dijeron, ¿cómo? ¡Lleva salsa Valentina! No ketchup.
1: ¡Oy, yo, salsa Valentina también es! O sea, también como que digas tú que... ¿Qué perro? Pues tampoco. Oye, imagínate, un
2: el
1: italiano...
2: con ketchup.
1: Un también. Italiano viendo que le echan salsa Valentina a la pizza se muere. Por ejemplo... En Sinaloa es muy...
2: Mi combinación rara podría ser que me gustan los nachos con queso con ice cream.
1: ¿Nachos con queso y ice cream? ¿Y lo revuelves?
2: Haz de cuenta que el nacho, ¿ves que lo untas de queso?
1: Ey.
2: Luego, después de untarlo con queso, voy y lo unto con ice cream.
1: ¡Hala! Eso es lo que yo estaba preguntando.
2: Ok.
1: Hay algo que a nosotros en Sinaloa, a los sinaloenses, no se nos hace raro, pero a mucha gente sí se les hace extraño. Que nosotros, güey, a todo le echamos mayonesa.
2: Ok, te la compro.
1: Mira,
2: yo me he comido taquitos de mayonesa, tortillita, mayonesa.
1: Tortilla y mayonesa y va para adentro.
2: Pero
1: a los mariscos, agarra la tostada y la untas de mayonesa y le pones el ceviche.
2: Ok.
1: Luego a la sopa de coditos, por ejemplo...
2: ¿Le echas mayonesa?
1: Le echo mayonesa yo.
2: No inventes.
1: Correcto, le echo mayonesa. El otro día me invitaron a comer uchepos. A Michoacán le llaman uchepos al tamal de elote. Nosotros le decimos tamal de elote.
2: Ok.
1: Con hoja de maíz, que es dulce. Ellos le llaman uchepos, nosotros le decimos tamal de elote. Y a mí me gusta con mayonesa, por ejemplo. Y a la gente de otro lado se les hace muy raro esa combinación. No sé, otra cosa. Una vez, esa sí estuvo bien perra. A un camarada que a un chino, sí. O sea, chino.
2: Ok.
1: Nos vio comiendo, güey, arroz, pero arroz rojo con plátano.
2: Ah, que es muy típico de allá de...
1: Arroz rojo, ¿no? Sí, arroz rojo, arrocito, sí. Con plátano.
2: Recuerdo la primera vez que me lo dijiste, dije, ¿qué?
1: Y cuando lo probaste, ¿qué tal?
2: Sí, daba el ancho, ¿eh? Para mí... No voy a decir que era
1: lo máximo.
2: Más exquisito del mundo, pero sí estaba comestible.
1: Pues lo mismo le pasó a ese chino, güey. Nos dio comiendo y no se animaba. Cerró los ojos. Bueno, ya los traía casi ya...
2: ¡Patrón!
1: Punto de
2: no,
1: cerrar.
2: No sea así.
1: Pero... Le encantó, güey. Cuando lo probó, se quedó así. O sea, su cara fue un... No lo grabamos, no sé por qué no lo grabamos, pero...
2: Debieron.
1: Sí, pero fue así, ya tiene años de eso, o sea, no había tantos celulares todavía. Su cabeza como que ¡pum! Le explotó.
2: A mí me encanta ver la reacción cuando la gente prueba por primera vez en su vida los chapulines.
1: Por ejemplo, yo
2: por
1: las
2: ejemplo,
1: probé.
2: ¿No?
1: O las chicatanas.
2: Ándale.
1: Allá, bueno. Y hay muchas combinaciones raras de comida, ¿no?
2: Bueno, sí.
1: Por bueno, a mí, por ejemplo, hoy es Día Internacional de la cerveza y la pizza, que a mucha gente le gusta, a otra gente no. Día Internacional también del huevo. Así que hoy hay que hacer el programa con muchos huevos el día de hoy. Considerado los alimentos más...
2: No muchos, solo dos.
1: Ahí te va.
2: Con que estén completos
1: ustedes. Con eso está bien. Los huevos son considerados uno de los alimentos más antiguos.
2: Ajá.
1: Conocidos por el hombre.
2: Okay.
1: Los huevos han desempeñado un papel importante en la vida y la salud de los seres humanos desde los tiempos inmemoriales.
2: Okay.
1: De las primeras cosas que comía el ser humano cuando estaba en la tierra es
2: huevito con ketchup.
1: Ah, güey.
2: Bueno, solo huevito, no había ketchup entonces.
1: Una

0: Pero una película de huevos. ¿Nunca, no la viste la película?
1: Ah, sí.
0: Con los huevos cartoon.
1: Y voy a... hoy brindo.
0: Por... Ah, lindo. Las huevos cartoon, me acuerdo todas.
1: Ah,
0: esas.
1: Sí, pero qué bueno. Perro. Yo tenía mis tazos de huevo cartoon.
0: ¿Neta?
1: Sí.
0: Ya regresamos. Esto es Buenas Tardes con el Patrón. El show con más huevos de la radio. Ya regresamos. A mí,
1: güey. No, aquí hay otros shows con más.
0: ¿Más qué?
1: Pues con eso. O sea, aquí, pues, nada más.
0: ¿Qué pasó, compañera? Ya.

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0: escuchando Buenas Tardes con el Patrón. Hoy es un día increíble en mi trabajo y bueno, lo sé, lo siento, lo presiento y lo más que hay una cosa buena y una mala, compañera.
1: Híjole, a ver, cuéntame cuál es la cosa buena y la cosa mala.
0: La buena es que pues me siento desbordado de cariño, de felicidad, de que somos el show número 2 oficialmente. Somos el show número 2 de la radio, eso es lo que yo me siento. Pero por otro lado,
1: sí.
0: Y siempre que me pasa eso es porque señal de que cualquier rato ya me van a correr. Así que ahí traigo sentimientos encontrados. Traigo sentimientos encontrados, compañero.
1: No, merecida medalla de plata para el Patrón.
0: Ahí me quiero quedar, pleba. Siempre fue mi
2: gente piojosa. Antes no tenía abanico.
0: Mi sueño ser el show número 2 de la radio, lo hemos cumplido.
1: Qué felicidad.
0: La neta.
1: No lo puedo creer. Muchas gracias.
0: Gracias a la gente que nos escucha, a la gente que nos sintoniza, a la gente que siempre está ahí. Y esto, a mí no me gusta mencionar mucho esas cosas de los ratings y todo eso. Tú sabes que a mí no hay mucho de que, ay, los ratings, ay, qué tal. Pero la neta, bien agradecido con todo el público, con toda la gente que sintoniza este show, que empezó como un sueño, empezó como una cura, así como algo así que vamos a darle. Y conforme ha pasado el tiempo, los años, pues han sumado nuevos elementos como tú, como Rigo, como Max. El señor Mondragón pues ya tiene muchos años trabajando con él. Pero ayer que nos dieron la noticia y todo el rollo, pues sí sentí bonito, la neta, sentí bonito porque después casi ya más de un año que llegué aquí a la ciudad de Los Ángeles y en otros mercados donde estamos apenas llegando.
1: Sí, apenas vamos a cumplir el año en otros mercados.
0: El 18 de octubre es cuando empezamos. En muchos mercados tenemos meses apenas, no tenemos ni siquiera
1: el año.
0: Pero aquí en Los Ángeles tenemos ya un año y medio más o menos. Y la neta estoy bien agradecido con toda la gente, mucho cariño, mucho amor, mucho

0: Muchas gracias a toda la gente que escucha este show de Bajo Presupuesto. La neta, bien contento de estar con ustedes, compartirles información, compartirles diversión dentro de lo que cabe, porque son tiempos difíciles, pero bien agradecido por ser en Regional Mexicano, en el de 3 a 7, el show número 2 de la radio oficialmente.
1: Qué bonito.
0: Medalla de plata, dirías.
1: Medalla de plata para el patrón, sí, por ser la cabeza y el líder de Buenas Tardes con el Patrón. Gracias por invitarnos a tu show. A mí no me invitaste, yo me infiltré, pero gracias por no correrme.
0: A mí no me invité, llegué sola.
1: Yo soy la Solavino.
0: Tú sí la Solavino, la neta. Pero sí, muchas gracias a toda la gente. Hay otros mercados, por ejemplo.
1: No, muchísimas gracias para toda la gente que nos escucha, que siempre nos andan mandando mensajes, que se divierten con nosotros, que nos dan también carrilla, su crítica constructiva y que también son parte de la familia de Buenas Tardes con el Patrón. Sin todos ustedes, esto no sería posible.
0: Exactamente. Muchas gracias. Síganme en mis redes sociales, @elpatronalaire.
1: Y @steph.castell.
0: Y otra de las cosas que también estamos creciendo y también lo estamos invitando todos los días a que se suscriba a nuestro podcast, que está disponible en todas las plataformas digitales. El podcast se llama Buenas Tardes con el Patrón, compañera.
1: Así es, Buenas Tardes con el Patrón. Y está, mira, patrón, en diferentes plataformas. Todos los días se los digo, pero si son varias, la neta es que no me acuerdo de todas, pero entre las más importantes están Apple Podcasts, Spotify, Deezer, Amazon Music, Podcast Addict, Overcast, Pocket Cast, Castbot, Castro, YouTube, SoundCloud, iHeart, entre muchísimas otras más, ¿no? Yo por eso siempre digo, búsquele ahí, googlele Buenas Tardes con el Patrón, y ahí van a salir todos los podcasts de este show.
0: Así que váyase ahí, suscríbase, háganos el paro ahí para seguir creciendo, y también sigan, por supuesto, todo lo que hacemos aquí en el show. ¿Vas a estar este fin de semana? ¿En dónde vas a estar?
1: Esta semana nos vamos.
0: Este fin de semana, ¿dónde vamos a andar?
1: Bueno, sí, nos vamos para Memphis.
0: Tennessee.
1: Para Tennessee, a una misión pues que nos has encomendado, patrón. Y también agradeciendo a toda la gente de St. Jude Hospital.

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0: Señoras y señores, señor que se la sabe de todas, todas en los espectáculos y lo que no sabe casi que lo inventa. El hombre que anda viral por todos lados porque es la vergüenza de Jalisco. Ulises Mondragón, el indomable, viral en esta semana porque según se había muerto.
1: Pero no. ¡Muevan los hombros, señor Mondragón! ¡El viernes, qué lo que!
2: Oye, qué viral es esa rola, señor Mondragón. Todo mundo la trae. No me falta que haga el challenger. Usted moviendo los hombros así de jirafa que tiene usted bien perrones.
3: ¿Las jirafas tienen hombros?
2: Buena pregunta. Fíjese, no me había puesto a pensar en eso, pero... Es que sea, yo digo, abre el hocico nomás por abrirlo, pues, pero bueno.
3: La neta, nomás el hocico, pero bueno, no. Esa es otra historia. Oiga, saludos para toda la raza talegona que ya nos está escuchando. ¿Qué en Texas? ¿Qué en Guanajuato? ¿Qué en Wisconsin? Fíjese, saludos para gente de Milwaukee, Wisconsin. Yo estuve como 5 años, pero nunca viví en Milwaukee, ¿eh?
2: ¿A dónde vivió usted? ¿En
3: alrededor? No, yo vivía en los suburbios.
2: Usted allá para la gente rica, millonaria, pudiente.
3: Ándele. Viví cerca de Lake Michigan, por ejemplo, muy bonito.
2: Saludos para la gente en Kenosha, en Waukesha, toda la gente allá de Madison, toda la plebada de allá.
3: De Madison. De hecho, yo sí les digo que en su lista de sueños y antes de que nos vayamos de este país, ponga en su lista ir a visitar Lake Michigan, el lago más grande del mundo de agua dulce.
2: Qué obola. Ahí está ese comercial es pagado por el gobierno de Wisconsin. Abrinó adentro.
3: Adentro.
2: Nomás, pero bueno. Oiga, señor Mondragón, andamos con todo el flow. ¡Ey, qué lo que!
3: Porque le apague, la luz, porque puede ser que le llegue caro el bill, oiga.
2: A ver, yo en este estudio nuevo que metimos un montón de luces, ya me dio pendiente.
3: Ya valió.
2: A ver, ¿por qué?
3: Bueno, resulta, oiga, que los de la Comisión Federal de Electricidad, oiga, andan con todo allá en México. Y fíjense que nuestro querido amigo Edwin Cass, que hemos estado en las fiestas de cumpleaños de todos sus hijos, pues a través de redes sociales dejó saber que le llegaron 12,000 pesos de luz y además 100,000 pesos de agua, oiga. Ay, Tijuana, escuchen qué fue lo que dijo.
2: Dame la canción, vamos a ver.
4: Buenas noches. A ver. No sé cómo empezar este video. Estoy sorprendido. Hace un par de días me quejé que me habían llegado 100,000 pesos de agua.
2: Tractas.
4: Estamos todavía investigando y si tengo que pagarlos, se van a pagar.
2: ¡Vacas!
4: Eso no hay detalle. El problema no es el dinero, el problema son las acciones. Hoy me llegó el recibo de la luz. Yo tengo tapizada mi casa de paneles solares. Acostumbrado me llegan 800, a lo mucho 1,200 pesos de luz, ¿no? 12,000 pesos, güey, me llegó.
2: No, man.
4: Ni estaba. Estaba en España.
2: Andaba en las Europas,
4: ¿eh? En Ciudad de México.
3: Fue a ver mi casa que compré ya.
4: No estoy entendiendo qué está pasando, pero...
2: Tracas.
4: Ojalá el dinero lo usaran para arreglar el problema, pero el peor del caso es que se lo van a robar otra vez.
2: Venga, tu roña ahí, directa a la fecha de esos. ¡Un saludo para los de la CEF de allá de Tijuana! ¡Plebada de la Comisión Federal de Electricidad! ¡Ustedes son!
5: Coqueto, nunca te han dicho que eres un tazo dorado. A ti te hablo.
2: Saludos a la gente de Tijuana.
3: Con razón, ahora entiendo. Yo tuve algunos compañeros de la prepa que la mayoría se metieron en la Comisión Federal. Porque cuando ellos ya se retiran, se van con una buena lana, ¿eh? No, les pagan muy bien.
2: Y aparte, creo, cuenta la leyenda urbana, no sé si sea cierto, que los que trabajan en la Comisión Federal de Electricidad, ellos no pagan luz. Es lo que supuestamente.
3: ¿En serio?
2: Sí.
3: ¿Sabe qué? No. Les voy a preguntar. Tengo algunos compañeros por ahí. Otros se electrocutaron, fíjese. Ya murieron. No. Pero. Pero bueno, los que quedan vivos hay que preguntarles.
2: Es un montón. Es un dineral. Oiga, eso que sí, la gente sí se queda.
3: Es un abuso. Es un abuso y con toda pena, con toda la violencia, la corrupción. Todo apunta que nuestro México lindo y querido va a esos países, oiga, que muchas veces nosotros dimos noticias de lo mal que la están pasando, lamentablemente.
2: Pero bueno, cuando menos tiene luz, Edwin, porque hay raza que ni luz les llega. Exacto. Pero bueno, hágale, con un diablito ahí. Hágale, mi hermano, hágale, parce, hermano. Señor Mondragón, hey, ando con todo el flow el día de hoy. Así de,
3: ¿se le nota? ¿Qué se metió?
2: Mejor dígame, ¿qué tenemos?
6: ¿Qué tenemos?

0: yo solamente del patrón, sin nadie que esté de metiche, le cuento a qué famoso asaltaron a mano armada en un famoso lugar. Además, también le voy a platicar, dos famosos artistas mexicanos cancelan sus giras.
1: ¡Oh, bolea!

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1: Viernes

0: Se puede ir a cualquier programa de radio, nunca lo van a presentar como yo, señor Mondragón. ¡Jamás! ¿Será? ¡Nunca!
1: ¿Será?
0: ¡Nunca! Oiga. ¡Jamás!
1: ¿Lo han asaltado alguna vez a usted, la neta, al chile?
0: Sí, una vez, me tocó un asalto una vez.
1: ¿Aquí? Estuvo, no, ¿en Estados Unidos?
0: No, le voy a contar rapidito, fue en México. Y estuvo muy chistoso, porque andaba allá en la Ciudad de México, allá en Iztapalapa, allá por el metro 1800.

0: Apalaca.
1: 1957, algo así. Algo así, por allá, por algo por el estilo.
2: Algo por el estilo.
1: Pero yo tenía que tomar un microbús antes de llegar ahí al metro, ¿no? Se suben dos payasos, señor Mondragón. Y dije, ah, qué chido, unos payasos. Y dicen los payasos,
3: y dice una, y dice dos.
1: Este es un asalto, hijos de su p***. Saque luego lo que traen.
0: ¡Ah, caray!
1: Pues yo iba allá, yo venía a Sinaloa, todo, me paniqué, todo bien raro. Y la gente, lo que me dio, causó mucha extrañeza, señor Mondragón, es que la gente ya normal, o sea, sacaron el dinero como si estuvieran dando cooperación. Y yo, hijo, yo pisando sapos ahí, hijo de su pana, virotana. Pero bueno, eso me pasó.
4: Que, bueno, a mí me pasó también en Lynwood, ahí cerca de Plaza México, un médico sanate fue y me arrancó una cadena. Pero me salió el negro que llevo dentro yo también y pues que le agarro mi cadena para atrás y le aventé a la policía al mendigo prieto.
1: Vamos,
4: oiga, pues ahí le va. Resulta que un actor, música, atención pues, para contarle acá bien perrón.
1: Ah, usted quiere toda la producción completa.
4: A huevo. Ah. Oiga, pues resulta que un actor de nombre Keegan Allen, él estuvo en una serie llamada Pretty Little Liars.
1: Ok.
4: Bueno, pues dejó saber a través de sus redes sociales totalmente ensangrentado, oiga, le mandé el video para que lo vea, le caía la sangre, oiga, como una cascada de la cabeza. Resulta que estaba fuera de una tienda de nombre Laurel. Entonces llegaron dos vatos encapuchados y le robaron un reloj Rolex, pero le dieron un cachazo con la pistola en la cabeza, oiga, y él, mire, cuenta la historia, estás al aire. The phone.
1: ¿Qué le iba a decir? Dilo en inglés porque es gringo. En inglés, jálese, viejón.
4: You're on the air, the phone.
1: The phone, the phone.
5: I was just robbed.
1: Hombre, el barco está lleno de sangre, se me acaban de...
5: Outside of Laurel Supply.
1: Laurel Supply.
5: You call the police. These two dudes hit me in the head. And pointed a gun at me with a knife, and then took off.
1: El vato bien madreado, ahí lo traen. Tenía una máscara, dice. Imagínese, no, güey, sí está bien madreado, o sea, estoy lleno
4: de sangre. Y fíjese, eso pasó en West Hollywood. West Hollywood literal está a la pura frontera con lo que es Beverly Hills, una de las zonas, pues, supuestamente más seguras. Pero también donde ha habido más robos, en Bel Air también. ¿Por qué? Porque esos lugares son los donde están pues las casas, los artistas y las mansiones más grandes de Estados Unidos. Bueno, pues no de Estados Unidos, pero sí del área de Los Ángeles, oiga.
1: ¿Cuántas tiene usted
4: bueno,
1: ahí?
4: Mucho rico.
1: ¿Cuántos ustedes tienen?
4: Es que no, tengo miedo de que me salten, pero tengo como unas 3 o 4.
1: Más o menos.
4: Ya las di por perdidas, porque bueno, no voy, pero bueno.
1: Bueno, ya las donó.
4: No, usted las donó.
1: Y las casas
4: yo ahí
1: también.
4: Las tengo todavía.
1: Y las casas también.
4: Oiga, pero bueno, vamos a hablar acerca de Natanael Cano, quien hablábamos ayer de que apedreó su Wagoner, su Jeep muy perrón, oiga. Pues resulta que después de que dimos la noticia, salió un comunicado diciendo que cancela todas sus fechas y su gira Natanael Cano por allá en México.
1: ¿Y eso tú?
4: Debido que al parecer, pues, la salud mental, oiga.
1: ¿Sabe
4: qué?
1: Malito,
4: Me da gusto que la gente de Nata o Nata, quien hayas tomado la decisión de parar esta gira, lo haya hecho, porque el muchacho, desde que lo vimos en Madrid, allá en España, pues no se veía bien.
1: No, la
4: y qué bueno que tomaron la decisión de parar esta gira. Al igual, Tito Doble Pipí también paró su gira, oiga, él no sabemos por qué. Ha recibido mucho hate, Tito, de que no canta, de que ni se le entiende, un montón de cosas. Entonces, bueno, pues también paró su gira.
1: Pues bueno, ahí está lo que pasa en la artisteada ahí, que están parando giras, pero retomando lo del Nata, qué bueno. Porque el morro, la neta, es un talentazo, perro, la neta, el vato.
4: Lo es.
1: Más allá de todo, tiene mucho talento. Te puede gustar o no, pero todo mundo sabe quién es Natanael Cano y por todo lo que ha hecho en la música, pero superestrella que le llegó a muy corta edad, toda la fama, y pues suele suceder que ese tipo de superestrellas les pasen este tipo de cosas y ocupan ayuda, señor Mondragón.
4: Sí, a nosotros no nos ha pasado hasta ahorita para nuestras giras.
1: Bendito sea el señor.
4: Porque nunca hemos tenido una.
1: Porque nunca hemos tenido. Pero bueno, ¿con qué nos vamos, señor Mondragón? Hoy este viernes.
4: Oiga, vamos a terminar con su adorada Sabrina Sabrok. que dice que ya no hará más películas para adultos. Ahora quiere dedicarse a la

0: música, escuche qué fue lo que dijo.
1: O sea, ya no va a ser, a ver. No, no va a ser, no. Ya no quiere hacer, no por la viejona.
2: No estoy haciendo ya contenido. ¿Por qué? Porque ya pasé esa etapa. Quiero hacer otras cosas. Quiero la música, quiero mis shows, todo eso. El contenido, bueno, siempre ponen, es que es actriz porno. No, yo no soy actriz porno. Yo siempre he grabado con mi esposo y chicas, pero jamás he grabado con otros actores. Entonces, ya no quiero que pongan de contenido para adultos. No, ya no soy eso.
1: Okay.
2: Basta con eso.
1: Pero eres
2: muy sensual. Ya sé, ya sé. Haría fotos, haría otra Playboy. Yo ya hice 5 Playboys.
3: ¿Cómo piensas que ya no?
2: Pues en el escenario, mi amor. Así me he visto toda de domina, de sadomasoquista, y salgo en el escenario.
1: Uy, güey, viste igualito que usted, señor Mondragón, de sadomasoquista, usted también.
0: ¡Qué bárbaro! Dice la Sabrina que a fin de cuentas, pues que ya le conocen todo.
1: Oh, sí,
0: que ya para qué va a hacer.
1: Le conocen hasta el.
0: La han criticado mucho por supuestamente abandonar a la hija. Ella dice, ¿sabes qué? Yo le paso la pensión al papá siempre, pero ¿por qué critican a los hombres que dejan a los hijos? No critican a los hombres que dejan a los hijos, claro. Hicieron mujeres que dejan a los hijos.
1: Suele suceder, señor Mondragón, pero bueno. ¡Nos vamos, señor Mondragón! Gracias, buen fin de semana. Mañana lo vamos a dejar descansar. Pero usted anda al tirante como Verol en sus redes sociales, señor Mondragón.
0: Búsqueme como el Indomable TV. Estoy en Instagram, estoy en Facebook. Y tú te quedas aquí con la pujona de la patrona. Buenas tardes con el patrón. Púquele.

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0: Hijo de su pana, Virutana, ya llegó su amigo Don Chiro el día de hoy. Ay, hijo de la, cómo me duele ya la rabadilla.
1: Ay, no.
2: La rabadilla, se llama columna.
1: Algo por el
0: rabadilla.
2: Rabadilla. Rabadilla lo que tienen los pollos.
0: Pues es que yo desde mucho, que yo pues, siempre nos decían ahí en el rancho, oye, tú pues, ahí traigo un dolor aquí en la mendiga rabadilla.
2: Cada quien habla como
1: híjole,
2: quiera.
1: Bueno, pero si usted se quiere sentir, pues, híjole, mejor no le sigo. Pero ya me tan bonito que llegó el otro día cantando y toda la cosa, y otra vez ya empezó
0: pues
1: a quejarse.
0: Pues ves que el otro día, pues, nada, yo pues feliz, pues.
1: Pero hay que ser feliz todos los días,
2: Don Chilo. Los días hay que ser feliz, muy bien dicho, Estefan.
0: Bueno, pues, soy feliz.
2: No, se le escuchó. No.
1: ¡Wow!
2: Ahora sí que... Salió más falso que un billete de $3.
1: Sí.
0: Bueno, pues, muchachos, pues, carajo, pues.
1: A ver, cuéntenos algo mejor, a ver.
0: Ya les conté, queridos amigos. Primero que nada, quiero saludar a toda mi gente que está escuchando el radio.
3: Es mucho orgullo y un privilegio estar con mi público. Con mi público.
0: Con todo el público conocedor que escucha el radio. Y que escucho buenas tardes con el patrón, gracias a mí. Mucha gente, yo escucho el programa.

0: programa nomás por usted. El mendigo programa nomás por usted.
1: Ah, sí, es cierto, sí. ¿Dónde, cierto, don Chico?
2: ¿Dónde he escuchado eso?
1: Tú dime que sí.
2: Con el Mondragón. Con Rigo Trejo. Con Max. Todos dicen que escuchen el show, menos por mí.
0: Pues es que la verdad.
1: Sí, don Chilo.
0: Es verdad, este programa no servía para nada si no fuera por nosotros.
3: Así nomás quedó. Un merequetreje como tú.
2: Merequetreje, hoy nomás.
0: Bueno, pues. Ya les conté, queridos amigos, de Juanito el Tartamudo del rancho.
1: ¿Juanito el Tartamudo? No me suena.
0: En el rancho, queridos amigos, había un muchacho que se llamaba Juanito.
1: ¿Juanito?
2: Se llamaba Juan, pero le decían Juanito.
1: Ok.
0: Bueno, pues sí, como digo, pues está amargado.
1: Oh,
0: yeah. Ya te estás quedando cotorro, ya estás tú amargado.
1: ¿Cotorro?
0: Sí, ¿sabes qué es?
1: No sé qué es quedar cotorro.
0: Bueno, en el rancho, queridos amigos, aquellos que quedan solterones, sin mujer, sin nada, o mujeres que quedan sin marido, ya quedan cotorrones.
2: Cotorrones.
0: Y esto está quedando cotorrón.
1: Buenas tardes, con el cotorro.
2: Compañera, tampoco me ayude, compañera. Buenas tardes, con el cotorrón.
0: Ven, va acá, tú, pues, cotorro.
1: Ahora sí, ya cuéntanos la historia de Juanito mejor.
0: Juanito el Tartamú.
1: Juanito.
0: Estaba cotorro también.
1: ¡Ándale!
0: Quedó cotorro, Juanito.
1: Ok.
0: Pero un día, queridos amigos, Juanito el cotorrón, el tartamudo.
1: ¿Y?
0: Fue para la ciudad.
1: Ándale.
0: Y había una tienda de mascotas.
1: Ok.
0: Y llegó Juanito y dicen que dijo: cuesta ese perro.
1: ¿Cuánto cuesta ese perro?
0: Y el señor le dijo: ah, ese perro vale $50. Y ¿cuánto cuesta ese puerco? Y le dijo el señor de la tienda, le dijo: ese puerco pues vale $400. Y le dijo: uy, ¿cuánto cuesta ese perico? Y le dijo el señor de la tienda: ese perico vale $5,000.
3: ¿Qué dices?
1: ¿Ah, sí? ¿$5,000?
2: Sí, wow. Es un montón de dinero eso, Chilo.
4: Sí. Algo por el estilo.
0: Pues fue lo mismo que dijo Juanito.
1: ¿Pero por qué?
0: Le dijo Juanito: ¿y por qué está tan caro? Le dijo pues Juanito el Tartamudo.
1: Sí, claro.
0: Y en eso se volteó el perico y le dijo: ¿por qué hablo mejor que tú, güey? Le dijo:
1: ¡no!
2: Mientes. Por eso valía $5,000, no.
1: Ay, se pasó, no.
0: Pobrecito Juanito el Tartamudo. Pero mentira, no dijo el perico.
1: No.
2: Qué mentira. Ya regresamos. Entonces, buenas tardes con el patrón.
0: Adiós.
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